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Esto fue Frecuencia Jake. No nos extrañes.

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1: La radio te informa la hora, 21, 17 minutos.
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Los Rodríguez haciendo mucho mejor. Nosotros nos cruzamos de manera with Juan Valentino Merlo haciendo Si un día estás sola. 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

0: aplauso.
1: Quiero pedir un aplauso muy grande para una de las voces más nuevas y más impresionantes de la música argentina, Valentino Merlo.
2: Lindo clásico de clásico, clásico de todos los tiempos, junto a The Vinyls, aquí en la radio, aquí en Shake, haciéndome acaricio.

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1: El Servicio Meteorológico Nacional pronostica para Colón y la zona. Para este martes, cielo despejado, mínima 3 grados, máxima 18. Para el día miércoles, temperatura mínima 7 grados, máxima 22, cielo parcialmente nublado. Jueves, el cielo seguirá parcialmente nublado con una temperatura mínima de 8 grados y una máxima de 23. Para el día viernes, probabilidad de chaparrones, mínima 8 grados, máxima 15. Para el sábado, mejorando con cielo mayormente nublado, mínima 6 grados, máxima 11. Para el día domingo, mayormente nublado, mínima 6 grados, máxima estimada 13.
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1: El Servicio Meteorológico Nacional pronostica para Colón y la zona. Para este martes, cielo despejado, mínima 3 grados, máxima 18. Para el día miércoles, temperatura mínima 7 grados, máxima 22, cielo parcialmente nublado. Jueves, el cielo seguirá parcialmente nublado con una temperatura mínima de 8 grados y una máxima de 23. Para el día viernes, probabilidad de chaparrones, mínima 8 grados, máxima 15. Para el sábado, mejorando, con cielo mayormente nublado, mínima 6 grados, máxima 11. Para el día domingo, mayormente nublado, mínima 6 grados, máxima estimada 13.
0: La radio te informa la hora, 21, 49 minutos.
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0: La radio te informa la hora, 21:50 minutos.
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3: Hoy, 15:30 horas, recibió sepultura en Cementerio Parque El Prado Beatriz Constancia Rodríguez de Luna, quien falleció a los 83 años, Casa de Duelo, calle 53 y 13. Reitero, hoy, 15:30 horas, recibió sepultura en Cementerio Parque El Prado Beatriz Constancia Rodríguez de Luna, quien falleció a los 83 años, Casa de Duelo, calle 53 y 13. Hoy 10 horas recibió sepultura en Cementerio Parque El Prado Jorge Pedro Berjano, quien falleció a los 65 años, Casa de Duelo, calle 50 y 139. Hoy 10 horas recibió sepultura en Cementerio Parque El Prado Jorge Pedro Berjano, quien falleció a los 65 años, Casa de Duelo, calle 50 y 139. Una intensa irrupción de aire frío polar proveniente de la región antártica modificó drásticamente las condiciones meteorológicas en la ciudad y gran parte del país. El fenómeno generó heladas generalizadas en toda la región pampeana, dejando postales de escarcha en cada rincón donde había agua acumulada debido a las bajísimas temperaturas registradas de manera consecutiva. Hubo temperaturas extremas, la ciudad registró marcas mínimas reales de entre 2 y 3 grados bajo cero. El impacto del viento polar hizo que la sensación térmica se desplomara por debajo de los 5 grados bajo cero. De todos modos, tras estas jornadas de frío extremo y congelamiento, el reporte meteorológico anticipa un marcado ascenso térmico hacia el final de la semana. El equipo municipal llevó a cabo una gran fiesta popular en la localidad de El Arbolito para celebrar el mes de las infancias. El evento, que debió postergarse en su momento por cuestiones climáticas, se trasladó a las calles del pueblo para regalarle una jornada inolvidable a los más chicos. La diversión fue en la calle. La jornada al aire libre contó con una original propuesta de bicicletas modificadas y diversos juegos recreativos que capturaron la atención de todos los niños. Durante la tarde se sirvieron cosas ricas para comer y compartir, completando una propuesta pensada enteramente para el disfrute de los agasajados con el acompañamiento vecinal. A partir de hoy, 7 de septiembre, el Departamento Judicial Pergamino pone en marcha una nueva estructura especializada para investigar de manera exclusiva los casos de maltrato y crueldad animal. La medida, dispuesta por el fiscal general departamental Mario Gómez a través de una resolución, marca un hito en la región al reconocer formalmente a los animales como seres sintientes y víctimas directas de estos delitos. La descentralización del servicio judicial y su aplicación local se estructurará de la siguiente forma. En nuestra ciudad, las denuncias e investigaciones penales quedarán centralizadas bajo la órbita de la UFIC descentralizada número 1 a cargo de la fiscal Magdalena Brandt. Por su parte, en Pergamino, los casos estarán a cargo del fiscal Furnari. Se creó además la unidad de coordinación en materia de derecho animal, dirigida por el doctor Cifuentes. Este espacio tendrá la tarea clave de articular las acciones de la justicia con los municipios, las fuerzas de seguridad, veterinarios, rescatistas y las organizaciones proteccionistas. La nueva modalidad rige para todas las investigaciones penales que se inicien desde la jornada de hoy. Durante la jornada del viernes se desarrolló en el Polo Cultural con representantes y profesionales vinculados a la Administración Municipal un encuentro de ciencias económicas. Compartieron experiencias, analizaron temas de agenda y participaron de exposiciones sobre los desafíos actuales de la gestión pública, incluyendo nuevas herramientas y tecnologías aplicadas a los sistemas municipales. Recibir este tipo de encuentros en nuestra ciudad también es una oportunidad para poner en valor el trabajo, la capacitación y el intercambio de experiencias. Gestionar los recursos públicos requiere cada vez más herramientas, formación y una mirada capaz de planificar el presente y el futuro de nuestra ciudad. El Servicio Meteorológico Nacional pronostica para mañana martes cielo algo nublado a despejado, mínima 3 grados, máxima 18. Para el miércoles, algo nublado, mínima 7 grados, máxima 22. Para el jueves, el cielo seguirá parcialmente nublado, mínima 8 grados, máxima 23. Para el día viernes, lluvias, mínima 8 grados, máxima 15.
0: 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La radio te informa la hora, 22:06.

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Lunes con energía positiva, comenzamos esta semana de septiembre con todo. 7 de septiembre, Dancing with Myself, ponemos energía positiva. Comenzamos una nueva media hora en el Club Retro.

Pura energía de Billy Idol junto a Generation X haciendo este Dancing With Myself. ¿Se acuerdan? Billy Idol, año 1980 como Generation X y en el año 81 ya regrabada como solista, una inspiración que surge cuando Billy Idol ve a la gente sola en una discoteca de Tokio haciendo como una especie de acto de liberación. Y bueno, ahí surge este tema, Bailando Conmigo Mismo, una canción súper exitosa de Billy Idol que llegó a los primeros lugares en gran parte del mundo. Estamos con energía positiva. Estamos comenzando la semana aquí en el club, en la máquina del tiempo. Arriba el volumen. Ni se te ocurra moverte de la radio.

La fiesta está tan fuerte, tan poderosa, que hoy te diría que estamos ingresando en una zona peligrosa, Danger Zone, de la mano de quién, de Kenny Loggins, Zona de Peligro, un temazo del año 1986 que formó parte de una de las películas icónicas de los 80, ¿no? De Top Gun. Pero sin embargo, la canción estaba pensando para que lo cante Donna Summer. Y el que produjo la música fue Giorgio Moroder y la letra la hizo Tom Whitlock. ¡Qué locura! Seguimos con The Police, este de du-du-du, de da-da-da, las mejores canciones aquí en la radio. Estamos disfrutando de un buen lunes con ustedes, The Police.

estábamos escuchando a Quiet Road y este Come On and Feel the Noise. Qué temazo, por favor, ¿eh? Sí. Un dato crucial. Come On and Feel the Noise no es original de Quiet Road. Es un cover de una banda británica de glam rock de los 70 que se llamaba Slade. Pero bueno, en este caso Kevin Dubrow y el baterista Frankie Vanhal originalmente no querían que la grabaran. Sentían que hacer un cover no era digno de una banda de heavy metal, de rock un poco más intenso. Y bueno, sin embargo el productor, que era Spencer Proffer, les dijo: yo solamente les dejo utilizar la canción si hacen un hit. Y le pegó, tuvo razón. Llegó a los primeros lugares la versión de Quiet Riot y este Come On and Feel the Noise. Estamos en el Club Retro, estamos en la máquina del tiempo, comenzando la semana con energía positiva. Gente, arriba el volumen, a dejarse llevar.

Thunderstruck de la mano de AC/DC aquí en el Club Retro en la Máquina del Tiempo, la mejor música siempre. 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
3: El Servicio Meteorológico Nacional pronostica para Colón y la zona. Para este martes, cielo despejado, mínima 3 grados, máxima 18. Para el día miércoles, temperatura mínima 7 grados, máxima 22, cielo parcialmente nublado. Jueves, el cielo seguirá parcialmente nublado con una temperatura mínima de 8 grados y una máxima de 23. Para el día viernes, probabilidad de chaparrones, mínima 8 grados, máxima 15. Para el sábado, mejorando con cielo mayormente nublado, mínima 6 grados, máxima 11. Para el día domingo, mayormente nublado, mínima 6 grados, máxima estimada 13.
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Los Rodríguez haciendo mucho mejor. Nosotros nos cruzamos de manera with Juan Valentino Merlo haciendo Si un día estás sola. 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
2: Lindo clásico de clásico, clásico de todos los tiempos junto a The Vinyls, aquí en la radio, aquí en Shake, haciéndome acaricio.

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3: La radio te informa la hora, 23, 3 minutos.
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Antes que salga el sol, la música sonaba junto a Lola Indio y nosotros nos metemos con un clásico de todos los tiempos, pero en esta versión de los 90, bien noventoso, junto a los Black Box haciendo Fantasy. 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

0: Esta noche, Netflix, patitas arriba del sillón y...
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3: El Servicio Meteorológico Nacional pronostica para Colón y la zona. Para este martes, cielo despejado, mínima 3 grados, máxima 18. Para el día miércoles, temperatura mínima 7 grados, máxima 22, cielo parcialmente nublado. Jueves, el cielo seguirá parcialmente nublado con una temperatura mínima de 8 grados y una máxima de 23. Para el día viernes, probabilidad de chaparrones, mínima 8 grados, máxima 15. Para el sábado, mejorando con cielo mayormente nublado, mínima 6 grados, máxima 11. Para el día domingo, mayormente nublado, mínima 6 grados, máxima estimada 13.
4: La radio te informa la hora, 23, 22 minutos.
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0: las 7 de la mañana, temperatura 23 grados.
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6: El Servicio Meteorológico Nacional pronostica para Colón y la zona. Para este martes, cielo despejado, mínima 3 grados, máxima 18. Para el día miércoles, temperatura mínima 7 grados, máxima 22, cielo parcialmente nublado. Jueves, el cielo seguirá parcialmente nublado con una temperatura mínima de 8 grados y una máxima de 23. Para el día viernes, probabilidad de chaparrones, mínima 8 grados, máxima 15. Para el sábado, mejorando, con cielo mayormente nublado, mínima 6 grados, máxima 11. Para el día domingo, mayormente nublado, mínima 6 grados, máxima estimada 13.
5: La radio te informa la hora, 23:45 minutos.
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Hola mis amigos, ¿qué tal? ¿Cómo están? Bienvenidos. Bienvenidos a este martes, martes 8 de septiembre. Una nueva edición de Relax Aún Siempre Acá, en la radio que elegimos siempre. Soy César Barrientos y te estoy dando la bienvenida. 2 horas por delante, con la mejor música lenta.

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3: La radio te informa la hora, 0:14.
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se iba la música junto a la agrupación Enigma, haciendo retorno a la inocencia. Ann Wilson junto a Robin Sander, Surrender to Me.

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6: La radio te informa la hora. 0:25 minutos.
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4: La radio te informa la hora. 1:13.
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3: La radio te informa la hora. 1:27.
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4: El Servicio Meteorológico Nacional pronostica para Colón y la zona. Para este martes, cielo despejado, mínima 3 grados, máxima 18. Para el día miércoles, temperatura mínima 7 grados, máxima 22, cielo parcialmente nublado. Jueves, el cielo seguirá parcialmente nublado con una temperatura mínima de 8 grados y una máxima de 23. Para el día viernes, probabilidad de chaparrones, mínima 8 grados, máxima 15. Para el sábado, mejorando con cielo mayormente nublado, mínima 6 grados, máxima 11. Para el día domingo, mayormente nublado, mínima 6 grados, máxima estimada 13.
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Siempre compartimos la mejor música. Siempre compartimos el aire de la radio aquí con los mejores clásicos. Esto es Johnny Hayes, Shattered Dreams.

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De esta manera, ponemos punto final. Cerramos esta edición de martes 8 de septiembre. Soy César Barrientos. Te espero en la próxima edición con mucho más Relax Sound.

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2: El Servicio Meteorológico Nacional pronostica para Colón y la zona. Para este martes, cielo despejado, mínima 3 grados, máxima 18. Para el día miércoles, temperatura mínima 7 grados, máxima 22, cielo parcialmente nublado. Jueves, el cielo seguirá parcialmente nublado con una temperatura mínima de 8 grados y una máxima de 23. Para el día viernes, probabilidad de chaparrones, mínima 8 grados, máxima 15. Para el sábado, mejorando con cielo mayormente nublado, mínima 6 grados, máxima 11. Para el día domingo, mayormente nublado, mínima 6 grados, máxima estimada 13.
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8: La radio te informa la hora. 2:10.
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11: Karol G y Drake, ahí,

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este es el bueno, ¿eh?

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3: La radio te informa la hora. 6, 1 minuto.
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4: El Servicio Meteorológico Nacional pronostica para Colón y la zona. Para este martes, cielo despejado, mínima 3 grados, máxima 18. Para el día miércoles, temperatura mínima 7 grados, máxima 22, cielo parcialmente nublado. Jueves, el cielo seguirá parcialmente nublado con una temperatura mínima de 8 grados y una máxima de 23. Para el día viernes, probabilidad de chaparrones, mínima 8 grados, máxima 15. Para el sábado, mejorando, con cielo mayormente nublado, mínima 6 grados, máxima 11. Para el día domingo, mayormente nublado, mínima 6 grados, máxima estimada 13.
5: Son las 7 de la mañana, temperatura 23 grados.
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por Emisora Colón, deseando una muy buena jornada para toda nuestra audiencia. Ya damos comienzo a esta secuencia con tangos, valses, milongas, como todos los días, lunes a viernes en este horario. Media hora que hemos musicalizado para ustedes en este segmento que titulamos Tangos para el Nuevo Día y que así comienza.

por emisora Colón Tangos para el nuevo día. Para ustedes hemos seleccionado estas 9 páginas musicales que estamos escuchando en el programa de hoy. Continuamos así.

La radio te informa la hora. 6:47 minutos. 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

Por emisora Colón estamos difundiendo tangos para el nuevo día. Desde la ciudad de Colón, en la provincia de Buenos Aires, para todos ustedes.

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1: Tangos para el nuevo día final de nuestro encuentro de hoy, en el que escuchamos en primer término a la orquesta de Rodolfo Biaggi, un instrumental, El Estribo. Después Aníbal Troilo, la voz de Francisco Fiorentino, La Luz de un Fósforo. El sexteto de Juan Carlos Howard con El Chamullo. La Mufa, Quinteto y un vals, El Aeroplano. Carlos Di Sarli, las voces de Jorge Durán y Roberto Rufino, Tus labios me dirán. Después, una milonga a cargo de Esteban Morgado, Futbolera. Ricardo Tanturi, la voz de Enrique Campos con El Sueño del Pibe. Jorge Maciel con el marco orquestal del sexteto tango y un vals, La Vieja Serenata. El último, Rodolfo Biaggi, la voz de Hugo Duval, Soñemos.

Y hasta aquí les hemos ofrecido por Emisora Colón tangos para el nuevo día. Microprograma que emitimos en este horario lunes a viernes. Agradeciendo vuestra atención, nos despedimos hasta el próximo encuentro.

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¿Qué tal? ¿Cómo les va? Tengan buenos días. Estamos iniciando adelantos en la mañana de Emisora Colón. Este encuentro habitual con la información, con los hechos más destacados ocurridos en nuestra ciudad, el país y el mundo. En este martes 8 de septiembre de 2026. Ahora tenemos 1 grado 9 décimas de temperatura, 0 grado la sensación térmica. Está fresco, pero está mucho más pasable que en la jornada de ayer, donde a esta hora teníamos 2 grados y medio bajo cero, ¿no? Ahora por lo menos tenemos 1,9 por sobre cero, con 0 de sensación térmica, 88 la humedad. El viento del noreste sopla a 6 kilómetros. Según el Servicio Meteorológico Nacional, tendremos una mañana a pleno sol, aparecerán algunas nubes por la tarde. Estaba anunciado para hoy una temperatura mínima de 2 grados. Bueno, estamos prácticamente en la mínima y la máxima llegará a los 18 grados. Habrá un aumento precisamente de la temperatura. El viento estará ubicado siempre del sector norte. Mañana miércoles mínima 7, máxima 22, es decir, sigue la temperatura en aumento, pero también aumenta un poco la humedad. El jueves lo propio, 8 de mínima, 23 de máxima, y se anuncia probabilidad de lluvia para el día viernes. El viernes el viento se ubica del sector sur y empieza un camino descendente en cuanto a la temperatura, así que llegaremos al domingo con solamente 2 grados de temperatura mínima. Bueno, ascenso y descenso de temperatura son las variaciones previstas según el Servicio Meteorológico Nacional para esta semana.

Bueno, ahora nos metemos en lo más importante ocurrido en las últimas horas en materia informativa. Hacemos un breve repaso de algunas cuestiones que después iremos, por supuesto, ampliando. En el terreno judicial, normativo e impositivo, la Cámara Criminal y Correccional Federal ratificó el sobreseimiento definitivo del ministro de Economía, Luis Caputo, en la causa que investiga presuntas irregularidades y uso de información privilegiada vinculada a la emisión del bono a 100 años. Por otra parte, la provincia de Buenos Aires oficializó una retención del 2% sobre los premios de las plataformas de apuestas online autorizadas aquí en la provincia. El Ministerio de Gobierno bonaerense prevé recaudar hasta 40 mil millones mensuales para destinarlos al Fondo de Progreso e Inclusión Social y también a la prevención de la ludopatía juvenil. Esto es en la provincia. En los fueros judiciales también de la provincia de Buenos Aires y en el ámbito institucional santafesino, la jueza Marta Elba Pascual suspendió por 60 días la aplicación del nuevo régimen penal juvenil que fijaba la baja de la edad de imputabilidad a los 14 años. Reiteramos, en la provincia de Buenos Aires y también en el ámbito institucional santafesino, Buenos Aires y Santa Fe, no se aplica por 60 días la baja de la imputabilidad a los 14 años. La magistrada, en este caso la jueza Elba Pascual en Santa Fe, hizo lugar a un habeas corpus colectivo advirtiendo que los centros socioeducativos bonaerenses no cuentan con las condiciones edilicias ni operativas mínimas para albergar a más jóvenes. En Santa Fe, una auditoría del Poder Judicial sobre los juzgados de Rosario reveló la existencia de más de 6.000 causas con inconsistencias en su registro, lo que abrió las discusiones entre los magistrados, como así también en el Ministerio Público de Acusación. Así que por 60 días, por lo que se ve, ni en la provincia de Buenos Aires ni en la provincia de Santa Fe se va a aplicar el nuevo código que baja la edad de imputabilidad a los 14 años. Bueno, esto es entonces la síntesis de algunos de los temas que enseguida empezamos a desarrollar. Eufórico con el impacto político que tuvo su cadena nacional sobre Malvinas, Javier Milei transformó la reunión de gabinete de ayer lunes casi en monotemática. En el encuentro en la Casa Rosada de casi tres horas, el presidente analizó punto por punto las medidas anunciadas y sus repercusiones mediáticas y en redes sociales, además de adelantar que el ministro de Defensa Carlos Presti y el canciller Pablo Kirchner participarán de la mesa política. Como ya lo hemos comentado, el jefe de Estado dio a conocer el jueves la firma de un decreto con el que aumentó el presupuesto tanto para el Ministerio de Defensa como para la Secretaría de Inteligencia y la Comisión Nacional de Actividades Espaciales para combatir la explotación hidrocarburífera ilegal en las Malvinas, además de la construcción de una base militar en Tierra del Fuego, que comenzó durante la gestión de Alberto Fernández en 2022, y el envío de un proyecto para endurecer las penas previstas en la ley 26.659, que prohíbe y castiga a las empresas que buscan o extraen petróleo y gas en la plataforma continental argentina sin permiso oficial, abarcando de manera directa la zona de las islas. La norma esta fue sancionada durante la administración de Cristina Fernández de Kirchner. ¿Qué digo con esto? Que bueno, la construcción de la base militar de Tierra del Fuego que él anuncia, en realidad, él fue quien la frenó.
y la aplicación de esta ley que él anuncia con bombos y platillos, en realidad es una ley que viene de la época de Cristina Fernández de Kirchner y que él no aplicó. Durante los 3 años de gobierno podía tranquilamente sancionar a las empresas que supuestamente ahora habrá de sancionar, si la ley estaba vigente y estaba hecho justamente para eso. Y no sancionó a nadie de las empresas en las que en muchos están sus amigos. Ahora dice que las va a sancionar, etcétera, etcétera, y nos está mostrando justamente una ley por la cual él puede sancionarlo, cuando en realidad esa ley ya estaba vigente durante todo su gobierno y pudo haberlo hecho desde el primer día en que entró en funciones. Para el gobierno estas iniciativas fueron un éxito rotundo, esto que él dijo el jueves pasado, en términos de comunicación. De ahí que el presidente haya puesto la cadena nacional como tema principal en la reunión de gabinete de ayer lunes, donde habló prácticamente solo él, según cuentan justamente los que participaron de la reunión, para contarle justamente a todos cómo lo bueno que ha sido justamente esta iniciativa. Insisto, iniciativas que él podía haber aplicado tranquilamente y que no aplicó, y como siempre lo decimos, veremos si ahora lo hace, ¿no? Si ahora sanciona a Elstein, por ejemplo, que es el amigo suyo, que lo tuvo un mes en su hotel en el centro de Buenos Aires, donde se pergeñó todo el plan de gobierno, sin que él fuera a la Casa Rosada. Bueno, ese es uno de los precisamente amigos que él tiene y que hace negocios justamente con Malvinas, que lo podía haber sancionado en cualquier momento. Hace 3 años que lo podía haber sancionado. Ahora dice que lo va a sancionar. Bueno, veremos si lo sanciona a él y a otros tantos amigos que tiene. Bueno, el gobierno nacional presentó una denuncia penal contra 5 empresas vinculadas con la exploración y explotación de hidrocarburos en las Islas Malvinas, y ahora instruyó al ministro de Economía, Luis Caputo, para que priorice el desarrollo de la base naval integrada en el proyecto de presupuesto del año que viene. O sea, cuando elabore el presupuesto, que le dé prioridad a la construcción de la base que, como ustedes saben, había iniciado Alberto Fernández. La oficina del presidente informó que el ministro de Relaciones Exteriores, Comercio Internacional y Culto, Pablo Quirno, presentó la denuncia contra con el patrocinio del letrado del procurador del Tesoro de la Nación, Sebastián Amerio. La presentación judicial, ¿contra qué empresas? Navitas Petroleum, Development y Producción, Navitas Petroleum Atlantic Unite, Navitas Petroleum LP, JHI Asociación y Eco Atlantic y Oil y Gas Limitada. Bueno, estas son precisamente las 5 empresas que van a ser denunciadas penalmente acá en la República Argentina. Creo recordar que las empresas pueden ser juzgadas y sancionadas aún sin su presencia, es decir, aunque no venga nadie de estas empresas al país cuando se lleve adelante justamente el juicio por la denuncia, igual van a ser sancionadas en ausencia. Eso fue, recuerdo, lo que dijo Javier Milei en su discurso.

Bueno, avanzamos con la información, 7 de la mañana, 16 minutos. En este caso, para decir que pese al intento de boicot, la oposición ratificó la sesión del miércoles para tratar el tema de la discapacidad, para tratar el tema del endeudamiento. Así que el miércoles, por el momento, los bloques opositores tienen confianza en que se va a llevar a cabo la sesión. Están haciendo números para reunir el quórum e impulsar los proyectos, proyectos que resiste el oficialismo. ¿Cuáles son esos proyectos? La ayuda a la discapacidad, la continuidad de la emergencia y la ayuda a los endeudados, que son millones en la República Argentina. Mientras tanto, la Libertad Avanza busca convencer a sus aliados para hacer caer la convocatoria y que el tema no sea tratado. La oposición en la Cámara de Diputados entonces confirmó va a avanzar el próximo miércoles con dos proyectos clave: emergencia en discapacidad y morosidad de familias endeudadas. Dos iniciativas a las que hace solo dos semanas el oficialismo le había dado un revés con el último aliento durante una sesión en que el arco opositor dio señales de aglutinamiento. Vamos a ver si el Estado Nacional ha conseguido hacer caer ese aglutinamiento o, en definitiva, se impone la oposición y se tratan estas dos iniciativas. Bueno, el sábado cámaras empresarias debatieron el apoyo al gobierno por el tema Malvinas, con algún empujón oficial, y tres días después del anuncio, algunos le emitieron un apoyo. Algunos piden tener cuidado. Después está el factor Einstein, que recién mencionaba. Einstein es uno de los que debería ser sancionado, es amigo de el presidente de la Nación, al punto tal que, como lo decíamos recién, antes de entrar en la Casa Rosada, una vez que juró, acuérdense en que Milei no fue a la Casa Rosada, fue a un hotel en las de lujo en el centro de Buenos Aires. Ahí se instaló con todos sus ministros, supongo yo, a delinear los caminos de su gobierno, y era justamente el hotel de su amigo Einstein, ¿no? Así que tres cámaras empresarias de las más cercanas al gobierno de Milei emitieron comunicados apoyando la decisión presidencial por Malvinas, abonando de la línea de la soberanía, pero cuidándose de mencionar las sanciones a empresas, un tema que es justamente el corazón del planteo oficial. Si no sancionás a las empresas, ¿cuál es el otro punto importante de Malvinas? El corazón del anuncio del jueves pasado es la sanción a las empresas que quieran extraer hidrocarburos en nuestro territorio, en los alrededores de Malvinas. Entonces, la movida fue una acción coordinada entre los popes del establishment, muy cercanos al presidente. Es posible que haya habido incluso un empujón de la Casa Rosada, que medio como que andaba deslizando, que necesitaba un apoyo corporativo para llevar adelante su plan de por el tema Malvinas. La cuestión es que salió ese apoyo corporativo, pero le ponen mucho cuidado al tema de las sanciones a las empresas, que es lo central, que es lo más importante, sino que hay detrás de esto. El gobierno hizo el anuncio sin ver el entramado de empresas y contactos con firmas locales, pero los CEOs ya sabían que había lugares donde no había que tocar, ¿eh? Por eso en los textos, salvo por ahí en uno de ellos, no se ve una posición sobre las penalidades para las empresas que operan o colaboran con la operación en las islas, porque muchos están metidos en estas cuestiones, muchos son socios y terminarían siendo ellos mismos sancionados. La crónica de los hechos sitúa el viernes a última hora a Natalio Grindman, titular de la Cámara Argentina de Comercio, haciendo punta en la idea de dar un apoyo. Luego, durante el sábado de la noche, y como se veía que las movidas no se multiplicaban, llegaron los pedidos de respaldo del grupo de los seis, o al grupo de los seis para ser más exacto, y al Consejo para el Comercio y la Producción, que elaboraron documentos casi calcados. Los hicieron de manera conjunta, pero lo cierto es que salió

entonces los comunicados, una fiebre de comunicados por la noche, ¿no? Eso fue justamente lo que aconteció en las últimas horas. Insisto, muy cuidadosos, sin hablar del punto central o el único punto más importante, que es las sanciones a las empresas donde seguramente están ellos o sus amigos.

Bueno, 7 de la mañana, 22 minutos. Avanzamos en la mañana de adelantos por Emisora Colón. En estos encuentros habituales que se prolongan hasta, por supuesto, las 9 de la mañana con los hechos más destacados. En este caso, en el orden local. Ayer a las 10 de la mañana recibió sepultura en Cementerio Parque El Prado Jorge Pedro Berjano, que falleció el día anterior a los 65 años. Casa de duelo 50 y 139. Y ayer a las 15:30 recibió sepultura en Cementerio Parque El Prado Beatriz Constancia Rodríguez de Luna, que falleció ayer a los 83 años. Casa de duelo 53 y 13, servicio adherido a la cooperativa eléctrica de nuestra ciudad. Bueno, hoy es como hoy es el martes 8 de septiembre. El 8 de septiembre en la Argentina y en el mundo pasaron cosas, claramente. Por ejemplo, en el 38 se murió Agustín Magaldi a los 39 años. Tenía cólico y no superó una operación. Magaldi era rosarino. Bueno, fue uno de los populares cantantes de tango que había en esa época. Y también se lo recuerda porque padrinó la carrera artística de una joven por ese entonces desconocida llamada María Eva Duarte, ¿no? Él lo apadrinó por ese momento. Cuando él lo hizo no era Evita, era María Eva Duarte. El presidente de Brasil, Lula da Silva, en campaña por su reelección, encabezó ayer el desfile cívico-militar por el Día de la Independencia, en el que reafirmó la soberanía del país en medio de las tensiones con el gobierno del presidente de los Estados Unidos, Donald Trump. Su rival en los comicios de octubre, el senador Flavio Bolsonaro, reunió a miles de seguidores en una protesta en San Pablo, en la que vinculó a Lula con el juez de la Corte Suprema, Alexandre de Moraes, quien encarceló a su padre y ahora afronta sospechas justamente de corrupción, como no puede ser de otra manera. Si hay algo que agita siempre la derecha es que todos, menos ellos, son corruptos. Después, cuando están en el gobierno, cuando les toca estar en el gobierno, se les complica un poco porque por ahí son ellos los corruptos, ¿no? Pero bueno, siempre es ese. Préstenle atención, que siempre ese, porque ese que aprenden la gente, decir, se roban todos, son todos corruptos. Bueno, van contra Lula ya por segunda vez con ese mismo tema. Lula estuvo ayer ataviado con la banda presidencial, liderando el acto en Brasilia, junto al vicepresidente y su compañero de fórmula para las próximas elecciones, que es Geraldo Alckmin. Y iba la primera dama también, Rosângela Lula da Silva, y los jefes de los poderes legislativos y judiciales, entre otras autoridades. El desfile de este año giró en torno a tres banderas de la administración del dirigente progresista. Giró en torno a la soberanía nacional, el combate a la violencia contra las mujeres y la Copa del Mundo Femenino que Brasil va a organizar el año que viene. Bueno, fue en un descapotable, ¿no? Con principales calles de Brasilia, justamente escoltado por un carro del ejército, después una comitiva importante, ¿no? Bueno, ese fue el desfile ayer en la capital, y también ese fue el mensaje político bajado por el presidente de la nación.

Faltaban dos partidos para completar la fecha del torneo de la Asociación del Fútbol Argentino. En uno de ellos, Argentino Junior empató 0-0 con Barraca Central en su visita al estadio Claudio Tapia por la octava fecha del torneo Clausura. Partido parejo, con pocas emociones. El Bicho sumó un punto que le permite mirar a todos de arriba en la tabla anual, lo cual entrega un título además de repartir cupos para las copas internacionales del año que viene. Antes la tabla anual lo que hacía era darte, la posibilidad de jugar o la Libertadores o la Sudamericana. Ahora además te da otro título extra. Sí, sos primero en la tabla. En la tabla general tenés un título extra. Lo mismo que pasó en su momento con el Rosario Central cuando se tomó esta decisión justamente y Rosario Central fue el primero en conseguir ese título. Y en el otro partido que se jugó, Unión se hizo fuerte en el 15 de abril en Santa Fe, dio vuelta al marcador y le ganó 3-2 a Instituto. En un entretenido partido que marcó el cierre de la octava fecha del torneo Clausura. Lionel Mosevich abrió el marcador para el conjunto cordobés en el inicio del encuentro y recuperaba con ese gol el liderazgo en la zona. Sin embargo, el equipo de Leonardo Maderón mostró fútbol, mostró carácter para sobreponerse y revertir el resultado, con festejos de Brian Cuello, Cristian Tarragona y Misael Aguirre. Hernán de la Fuente descontó para Instituto a los 87 minutos y puso picante el cierre del partido, tal es así que Tarragona terminó expulsado en el local por un codazo y lo mismo sucedió 6 minutos después con Matías Gallardo en el equipo visitante. Finalmente, Unión le ganó 3-2 a Instituto de Córdoba en un muy buen partido con el que se cerró la fecha del campeonato. Ahora Argentino Junior tiene 46, Independiente Rivadavia de Mendoza en la tabla general quedó con 45 después de la derrota ante River y Vélez llega al tercer lugar con 44. Después está Boca en la tabla general con 42, Gimnasia y Esgrima con 41, Central con 40 y lo sigue River con 39 y Estudiantes con 38 en los primeros lugares de la tabla general que, reitero, da un título pero también reparte puntos para la Copa y Libertadores, como así también para, por supuesto, la Sudamericana. Dos ministros poderosos de Benjamín Netanyahu le pidieron al Reino Unido que devuelva las Malvinas a la Argentina y amenazan con expulsar al embajador británico de Israel porque están furiosos con el gobierno británico del laborista Andy Burman, que anunció que prohibirá comerciar con los territorios de Cisjordania ocupada por los colonos israelíes. Otra vez aquí se mete, no porque les interese demasiado el tema Malvinas, sino porque saben que eso le duele a los ingleses, así como lo hizo Donald Trump, porque no le prestan los ingleses las bases para sus aviones para ir a bombardear a Irán. Ahora los israelíes están enojados porque en Inglaterra ha dicho que no hay ningún tipo de negociaciones con Cisjordania, porque ahí está metido Israel. Entonces, estos dos ministros poderosos de Benjamín Netanyahu salen a pedir que Inglaterra le devuelva las Malvinas a Argentina. Los ministros del ala ultraderecha del gobierno israelí están furiosos por las sanciones con las que amenazaron los británicos a Israel por la construcción de asentamientos o colonias en las zonas ocupadas por Israel en Cisjordania, una ocupación que rechaza la ONU, que rechaza el derecho internacional y que ellos quieren hacer, ellos no les importa, los israelíes quieren ocupar el territorio de Cisjordania. Como Inglaterra, o por lo menos el primer ministro actual de Gran Bretaña ha puesto el grito en el cielo por esta cuestión,
Entonces, así como hizo Trump, ahora estos dos ministros poderosos del gobierno de Netanyahu salen a decir y a exigirle a Inglaterra que le devuelva las Malvinas a la Argentina.

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1: Bueno, 7:36, nuevamente estamos con la información de, en este caso, de Tucumán. Una mujer de 79 años mató de un disparo en la cabeza a su esposo, Manuel Hipólito Rodríguez, que tenía 76, durante la madrugada de ayer en Villa Alén, en San Miguel de Tucumán. Después del ataque llamó a uno de sus hijos que vive al lado y le dijo: maté a tu padre. El hombre ingresó a la casa y se encontró, encontró a su madre en estado de shock y a Rodríguez muerto en una de las habitaciones. Bueno, intervino la policía, llamaron a la policía. No sé qué van a hacer con la mujer, que tiene edad bastante avanzada, ¿no? Va en negocios, coloca en tapa, la mitad de las empresas vendió menos al mercado interno y cae el optimismo. Mirá qué título puesto acá, va en negocios. Más del 60% de los consultados por la UIA dice que la situación del país y de su compañía empeoraron. Reitero, la mitad de las empresas vendió menos al mercado interno y cae el optimismo. Quiere decir que estaban optimistas hasta ahora, según el título de Baez, pero ahora está cayendo el optimismo, según dice. Bueno, el crédito privado volvió a caer en agosto y el gobierno apuesta ahora a los créditos hipotecarios. Por pedido de Milei, el presupuesto va a darle prioridad a seguridad. ¿Y qué ve con esto de hacer una base allí para en Tierra del Fuego, ¿no? Canje de deuda entre el Tesoro y el Banco Central para controlar el dólar. Esos son los títulos de Baez Negocios en lo que da, en lo que respecta al diario Clarín. Economía le da más recursos al central para controlar al dólar. Y después se ve una foto ahí de donde están los hermanos Milei con un perro. Una despedida muy especial en la Casa Rosada. El presidente Javier Milei y su hermana Karina recibieron en Casa Rosada a Ela, la perra antinarcóticos, que se retira de la Policía Federal. El animal formó parte del plantel canino de detectores de narcóticos de esa fuerza, asignados a la Dirección de Operaciones Antidrogas en la hidrovía de El Paraná. Así que recibieron al perro y están los dos abrazados, besando al perro. Y la foto aparece en la tapa del diario Clarín. Aumenta un 23% las multas de tránsito en la ciudad de Buenos Aires. Y arriba un título, Mirta Legrand internada. El diagnóstico es bronquitis y le hacen estudios. Está en una habitación común del sanatorio Mater Dei. Ella hace un programa los sábados, seguramente mucha gente mire y lo sabe, pero bueno, hay alguna otra gente no lo mira. El sábado no estuvo, justamente por esta cuestión de su enfermedad. Acá lo que dice Clarín es que tiene bronquitis y está internada.

0: Bueno, ¿qué dicen? ¿Qué dicen las encuestas sobre el Milei Malvinero? ¿Quién le cree a Javier Milei Malvinero? Esa es la pregunta que se hace la política argentina desde aquella cadena nacional, ¿no es cierto? Los resultados de una encuesta muestran que, pese al alto impacto que tuvo el anuncio sobre la soberanía de las Islas Malvinas, la mayoría mira con desconfianza la nueva postura del presidente. ¿Cómo? 6 de cada 10 personas creen que ese giro se debe a una conveniencia política, nada más que eso. Según el relevamiento de la consultora MIF, elaborado entre el 4 y el 6 de septiembre, la cadena nacional tuvo un altísimo nivel de conocimiento público. O sea, el 90,3 dice haber visto, leído o escuchado sobre ese discurso del presidente. O sea, 9 de cada 10 saben de qué habló el presidente y en cadena nacional, aunque no lo hayan visto, se enteraron igual. Sin embargo, la masividad del mensaje no se traduce en la credibilidad, ya que el 61,1 opina que la nueva postura responde a una oportunidad política más que una convicción ideológica. Es como que, como se vienen las elecciones, Javier Milei hizo este anuncio, pero no es justamente lo que él piensa hacer. El 61,1%. Ese es el resultado de esta encuesta. Bueno, según un informe, el rendimiento argentino en las pruebas PISA 2025, que son las que se hicieron el año pasado, bajó respecto al anterior, de 2022. Los resultados cada vez vamos peor en materia de educación, lamentablemente, ¿no? Porque los resultados de los estudiantes argentinos de 15 años en las pruebas PISA 2025 fueron inferiores a los obtenidos en 2022 en lectura, matemática y ciencias, según el informe. Reiteramos, fueron inferiores a los de 2022, que tampoco habían sido buenos, por supuesto. El trabajo de la ONG Argentinos por la Educación da cuenta que el 76%, o sea, casi 8 de cada 10, no alcanza los requerimientos mínimos, no que sean una lumbrera, mínimos en matemática. Lo mismo se hizo sobre los datos de la evaluación PISA, en la que Argentina obtuvo 367 puntos en matemática, 389 en lectura y 393 en ciencia. Esto demuestra que los resultados empeoran respecto de 2022. ¿Qué es la prueba PISA? Es una evaluación internacional, organizada por la Organización para la Cooperación y el Desarrollo Económico, que se hace desde el año 2000 de manera periódica, y después, bueno, van apareciendo resultados. Después van apareciendo los resultados. De eso se trata, ¿no? Concretamente, las pruebas PISA, lo digo una vez más, es internacional y sirve para evaluar lectura, comprensión, uso de textos, matemática, razonamiento, resolución de problemas. A nosotros no nos va realmente bien justamente con este tipo de evaluaciones. Más bien todo lo contrario. Estamos medio flojos o bastante flojos, y no solo eso, descendemos. Estábamos flojos en 2022, en 2025 estamos peor.
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0: Debería ser un motivo de gran preocupación, estudios, análisis, para salir de esa situación. Estamos hablando del futuro, porque esos son los conocimientos que hoy tienen justamente los chicos de 15 años. O sea, es el futuro de la República Argentina. No va a pasar nada. ¿Qué vamos a hacer? Lo mismo que hicimos siempre. Vamos a esconder los resultados y vamos a mirar para otro lado. Y en un país sin educación no hay futuro. Es así. Debería ser una gran preocupación. Y no estoy hablando de ahora, sino estoy hablando desde siempre. La educación ha dejado de ser, en este país hace mucho tiempo, una prioridad. No es solo de ahora. Sería confundirnos si creemos que esto es todo culpa del actual gobierno, ¿no? Esto viene de hace mucho tiempo. pareciera no preocuparnos, nos entretenemos en otras cuestiones, ¿no? Bueno, avanzamos. En la audiencia que se hizo en la legislatura porteña por el tema del endeudamiento, participaron unos 300 damnificados por el feroz endeudamiento. Pero ¿saben por qué también? No sé si le han prestado atención, quizás no han tenido tiempo, estaban entretenidos en otras cosas, pero le he prestado atención a esto. Sobre todo los testimonios de este encuentro. Se hizo un encuentro en la legislatura de la Ciudad de Buenos Aires, Leandro Santoro lo promueve, y fueron justamente ante los legisladores las personas que deben. Y contaban de qué manera los extorsionan para que les paguen. Es realmente tremendo, tremendo. Los llaman, primero porque se endeudaron, ¿no? Y hay una mujer que lo sintetizó: era comer o endeudarse, y me endeudé porque tengo que comer, mi familia tenía que comer. Soy sola, por ejemplo, recuerdo en algunos casos de lo que escuché, soy sola, tengo dos hijos y no me alcanza, era comer o endeudarme, me endeudé. Bueno, eso es más o menos la síntesis de la mayoría de las deudas, o porque compraban algo que era absolutamente necesario. Fueron más o menos 300 personas las que se inscribieron para testimoniar, y está bueno que hayan sido muchos, porque es bastante difícil, la gente tiene vergüenza de decir que estoy endeudado, no puedo más, no sé qué hacer. Bueno, eso es una parte. La otra parte era cómo los presionan. En un caso, le mandan justamente a una mujer que su hija estaba endeudada. Le mandan un WhatsApp a la madre de la mujer que estaba endeudada, y la madre lo ve, lo lee, y ¿qué hace? Lo que haría cualquiera de nosotros, se lo manda a la hija: mira, me mandaron esto, qué sé yo, fíjate cómo lo puede arreglar. ¿Saben qué hizo la hija? Se suicidó, dice, no aguantó, no soportó la vergüenza de la que la presionaran a su madre. Estaba muerta la mujer, igual la siguieron presionando ahora a la madre para que se hiciera cargo de la deuda de la hija. Así funciona el sistema. Otro decía: me llaman cada 2-3 minutos, a veces no atiendo, porque ya sé que es por eso, pero algunas veces no aguanto y tengo que atender porque me va a hacer cosa que sea algo importante. Y es otra vez, es permanente las 24 horas del día. Los métodos absolutos de presión que tienen justamente sobre las personas que están endeudadas, ¿no? Solo en la ciudad de Buenos Aires, solo en Buenos Aires, existen como mínimo 273 empresas que se dedican principalmente al servicio de cobro, también calificación crediticia, y la misma empresa después es la que se encarga de que vos le pagues, porque ellos dijeron, sí, esta persona puede, bueno, ellos mismos se encargan de que vos sí o sí le pagues. Por hoy hay 6 millones de morosos en el país, de los cuales 345.000 viven en la ciudad. Las agencias venden las deudas, que tienen más de un año de mora, por supuesto la venden a un valor mínimo, el 6% del valor, o sea que si vos debés 100, la agencia, el que tiene la, digamos, la deuda, te lo vende y cobra el 6% solamente del total de la deuda, y del resto se encarga el que compra la deuda tuya. Si vos debés 100, tipo te la compra por 6 y después te extorsiona a vos para que le devuelva otra que 100. Te acorda los intereses y los recontraintereses. Así funciona el sistema, es como un fondo buitre, y están volviendo loco a muchísima gente. Bueno, si esto no amerita que se busque alguna solución, estamos en un país que miramos para cualquier lado menos para justamente donde tenemos que mirar, ¿no? Recordemos que esto quieren tratarlo en el Congreso mañana, y no se sabe si lo van a tratar, porque van a hacer lo imposible para que no tenga tratamiento y no va a ser cosa que surja algún tipo de ayuda para esto. Bueno, el que lo quiera entender, que se pare del lado que quiera, ¿no? Pero me parece que, pobre gente, algún tipo de solución habrá que darle. La otra es la fácil: ah, se endeudaron, que se jodan. Se endeudaron porque querían comer, porque necesitaban pagar el alquiler, porque se les rompió la heladera y no se puede vivir sin una heladera. Por eso se endeudaron.

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1: 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Bueno, seguimos informando. Vamos en la mañana de Adelantos por Emisora Colón en estos encuentros habituales. Recuerden que el martes 29, todavía falta, a las 9 de la mañana, en el Polo Educativo habrá un espacio destinado a que los estudiantes que están cursando el último año del nivel medio tengan la posibilidad de conocer, descubrir, pensando en el futuro. Por supuesto, digamos que la propuesta reunirá la oferta de educación superior disponible en nuestra ciudad para que estudiantes, para que las familias puedan informarse sobre qué alternativas existen, qué oportunidades tienen justamente para continuar con su información. Así que hay que ir a conocer la propuesta educativa superior que hay en Colón, para pensar de alguna manera el camino que van a seguir el año que viene, ¿no? O será aquí en Colón o será en algún otro lugar, aquellos que tengan en la cabeza seguir estudiando en un nivel terciario. Bueno, entonces le van a explicar qué ofertas hay en Colón para ese nivel terciario. El martes 29 de septiembre a las 9 de la mañana en el Polo Educativo, que está en 44 y 11. Es ahí donde justamente se va a llevar a cabo esta exposición precisamente sobre las carreras que hay en Colón. Bueno, 7.51. Dos mediciones recientes de opinión pública dan cuenta que el respaldo y la desaprobación a la gestión de Javier Milei no responden a un comportamiento de variables generacionales ni a diferencia de edad, sino que se ordenan de forma lineal a partir del impacto directo del ajuste económico sobre los distintos niveles de la población. Voy a tratar de simplificar la idea. La intención y la transversalidad, es decir, la totalidad de los recortes de salarios y subsidios afectan a cada vez más porciones de la sociedad, y esas porciones de la sociedad son las que empiezan a cuestionar con más frecuencia justamente el rumbo de la gestión libertaria. Antes, pero que queda medio bruto, ¿no? Medio fuerte y digamos, antes se decía es el bolsillo el que manda, y la gente muchas veces vota con el bolsillo. Y la verdad que algo de eso hay, porque reiteramos, la intensidad y la transversalidad de los recortes de salarios y subsidios afectan a cada vez más porciones de la sociedad que empiezan a cuestionar con frecuencia o con mayor frecuencia el rumbo de la gestión libertaria. En el estrato social bajo, únicamente uno de cada cuatro se muestra diciendo sí, está bien que siga que hagan algunos ajustes, pero que siga la cuestión económica como va hasta ahora. Uno de cada cuatro. La demanda de cambio ahí es del 70%, que es la base de la pirámide socioeconómica, la gente que está peor, podríamos decir, para sintetizar. De acuerdo con los datos que ha presentado el monitor de opinión pública elaborado por una consultora de agosto, el 60% de los consultados, 6 de cada 10, expresa la necesidad imperiosa de implementar un cambio de rumbo en las políticas económicas vigentes, mientras que el 38,7% de la población se mantiene partidaria de sostener el actual esquema de cara a las elecciones del año que viene. Más del 60%, no, este sistema económico no puede seguir, no me gusta. Un poco menos de el 40%, vamos a seguir igual porque vamos bien. La distancia resulta coincidente con los registros difundidos por otros consultores políticos, cuya medición, por ejemplo, Jorge Giacobbe, daba que la postura pésima era del 58,9, la otra es 60. un punto de diferencia, 58-9, 59. Dentro de ese universo crítico, el 49% decía que está sufriendo directamente las consecuencias de la situación a nivel personal, mientras que un 10% percibe un empeoramiento del contexto en general sin un impacto directo en las finanzas hogareñas, ¿no? Bueno, está bueno este segundo sector, porque por lo general, digamos, si a mí no me afecta, ¿qué me importa? Bueno, pará, mirá el vecino. Bueno, hay un 10% de la gente que sí se da cuenta de que si bien a él no lo afecta, sí termina afectando al vecino, y eso es justamente también importante para decir que es necesario que tenga que haber un cambio, ¿no? Bueno, se moría en 1978, un día como hoy, 8 de septiembre, Leopoldo Torre Nilsson, tenía 54 años, fue uno de los principales cineastas argentinos, hijo de Leopoldo Torres Ríos. Su primera película fue El crimen de Oribe en el año 50. Después hizo La casa del ángel, El secuestrador. Allá tuvo su consagración en los años 50, y ya al despuntar en la década del 60 llegaría Fin de fiesta, Un guapo del 900, La mano en la trampa, y más tarde filmó, entre otros, Martín Fierro, El santo de la espada, y también filmó Boquitas pintadas. Bueno, la izquierda puede ser clave para que la ultraderecha forme gobierno en Sajonia-Anhalt. Es una cuestión bastante, bastante interesante, y políticamente creo que es entendible, porque por distintos caminos, tanto la derecha como la izquierda se oponen a las mismas cosas del gobierno de Alemania. Es decir, al gobierno de Alemania lo ataca la izquierda y lo ataca la derecha por las mismas cosas. Entonces, ganó la ultraderecha, la extremista, si querés, alternativa para Alemania. No son Hitler, pero bueno, casi que como que provienen un poco de esa línea. Eso es los que han ganado en Alemania. Sin embargo, para conformar gobierno, porque solos no les alcanza, a pesar de la muy buena elección que hicieron, necesitan otros que piensen más o menos parecido. Y lo que piensan más o menos parecido son los otros ultras, pero del otro lado, de la izquierda. De modo tal que en esa búsqueda para de aliados para llegar a gobernar ahí en Sajonia, más bien que precisan de la izquierda, que tiene, reitero, puntos en común a la hora de atacar al gobierno actual. Así que, a pesar de tener profundas diferencias ideológicas, estoy hablando de la ultraderecha contra la ultraizquierda, esa humilde alianza que se llama Sara Van Genech comparte con la ultraderecha posturas. ¿Saben dónde, por ejemplo, coinciden? Bueno, en el tema de la guerra entre Rusia y Ucrania. Están, por supuesto, muy, muy vinculados con Ucrania, están muy a favor de Ucrania, en contra de Rusia, y la ultraderecha contra la izquierda coincide. Y donde también coinciden la ultraderecha y la ultraizquierda es en la cuestión de los migrantes, que habría que frenar para que no sigan llegando como llegan, especialmente de África. Entonces, increíblemente, si evaluamos el gobierno que se pueda llegar a venir en Alemania, en la zona de Sajonia, bueno, puede llegar a conformarse en la medida de que un aliado impensado, la ultraizquierda, termine de alguna manera asociado con los ganadores de la ultraderecha para conformar el gobierno. Bueno, 7:59 minutos, con lo mejor que tiene a disposición Boca, dará inicio hoy martes a la serie de cuartos de final de la Copa Sudamericana frente a San Pablo, duelo clave para sus aspiraciones en el resto del semestre. Arruabarrena le dio descanso a varios de los habituales titulares el último sábado ante Gimnasia de Mendoza, por lo que el 11 del Ceneice va a presentar cambios, modificaciones en todas sus líneas. Además de Álvaro Montero, los únicos dos nombres que continuarían en el equipo serían Tomás Belmonte y Alan Velasco, de los que jugaron contra los mendocinos. El principal cambio será el retorno de Leandro Paredes al mediocampo tras no haber podido completar el encuentro de Copa Argentina frente a Vélez. Mientras las dudas pasan por saber si Marcos Pellegrino o Facundo Herrera acompañarán a Lautaro Di Lolo en la saga central y si el Vasco, como ante el Fortín, vuelve a apostar por Sebastián Villa como titular o se inclina por el juvenil Flores. Bueno, ahí están las principales dudas. Con esas dudas te digo cómo podría jugar Boca esta noche ante los brasileños. Álvaro Montero en el arco, Leandro Lozano, Lautaro Di Lolo, Marcos Pellegrino o Facundo Herrera y Lautaro Blanco. Santiago Ascacíbar, Leandro Paredes, Tomás Belmonte, Alan Velasco. Arriba, Sebastián Villa, Leonel Flores y Miguel Merentiel. Ese es el Boca para esta noche ante los brasileños de San Pablo.

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7: Bien, actualizamos los datos del tiempo aquí en la ciudad de Colón. En estos momentos temperatura actual alcanza a una marca de 1 grado 4 décimas. Ha bajado un poquito, suele ocurrir a esta hora de la mañana, 1.4, entonces estamos en la mínima. La humedad es del 91%. Y prácticamente no tenemos vientos, noreste a solo 4 kilómetros, y ante la falta de viento tampoco hay sensación térmica. 1.4 la temperatura.

avanzamos. Entonces pasaron 7 minutos de las 8 de la mañana. En este caso, para mencionar que el caso Harbour, Milei le dio el rigue a una petrolera británica, justamente que está sancionada por operar en Malvinas. Ese es uno de los temas, justamente de lo que se menciona. Dice, la pucha, salimos con este anuncio, con bombos y platillos, que vamos a sancionar con una ley que está vigente del año 2011 y por la cual Milei debió haber sancionado ya a muchas empresas en estos 3 años de gobierno. Una de ellas es justamente esta que estoy mencionando, Harbour. Pero bueno, no solo que no la sancionó, sino que la benefició con el RIGI, que como ustedes saben son descuentos de impuestos que pagamos todos nosotros, porque obviamente si no paga la empresa, lo terminan pagando todos los argentinos. Y no solo que no la sancionó, sino que la benefició en estos últimos tiempos con el RIGI. Así que el gobierno de Milei quedó atrapado en su propia ofensiva por Malvinas. Mientras el presidente anuncia que va a endurecer las sanciones contra las compañías que participan de la explotación británica de petróleo en las islas, su administración le concedió esos beneficios extraordinarios del RIGI a un proyecto integrado por una petrolera que sigue alcanzada por las sanciones argentinas. Está dentro de las que deberían ser sancionadas esta petrolera. Se trata de Harbour Energy, que es dueña del 15% de Southern Energy, la sociedad que desarrolla uno de los principales proyectos de exportación de GNL del país. Básicamente, esa empresa es socia en la extracción de petróleo en Malvinas. Harbour es la misma persona jurídica que Premier Oil, declarada clandestina e inhabilitada por la Argentina para desarrollar actividades hidrocarburíferas en Malvinas sin autorización nacional. Caso excede una contradicción política y abre un interrogante sobre de naturaleza penal, obviamente. La ley establece, la ley que se creó en 2011 y que está vigente, establece prohibiciones y sanciones para quienes participen de la explotación hidrocarburífera británica en la plataforma continental argentina. Por eso deberá determinarse si el gobierno violó esa legislación al permitir la participación de Harbour en un proyecto estratégico y sobre todo al concederle beneficios fiscales, ya que le concedió el beneficio del RIGI, que es un beneficio fiscal realmente monumental. Este es justamente el gran problema que tiene Javier Milei para a la hora de tener que ejecutar lo que él explicitó públicamente. Hay un claro ejemplo, hay una empresa que trabaja y es socia en Malvinas a la que su gobierno le dio el beneficio del RIGI. Y no es que esta ley que dice Milei va a aplicar la creó ahora, no. Esta ley está vigente en el país y con esa ley él debió haber sancionado a esta empresa. No solo que no la sancionó, sino que la benefició con el RIGI. Bueno, ahora le va a sacar el RIGI, la va a sancionar, gran pregunta, ¿no? Bueno, 8 de la mañana, 11 minutos. Digamos que comienza el juicio contra la madre acusada de matar a su hijo de 12 puñaladas. Estamos hablando del asesinato de Aaron Alanis, de 14 años, y el juicio empezó en Río Cuarto el lunes, ayer, con la participación de jurados populares. Ahí en el banquillo está María Eugenia Juárez, la madre, que está acusada de haberle dado 12 puñaladas el año pasado. Eso fue en agosto del año pasado. La primera jornada del debate tuvo como principal protagonista a Carlos Alanis, que es el padre del chico. Frente al tribunal, reconstruyó los momentos posteriores al ataque
y relató la comunicación que recibió de Juárez, un testimonio que expuso ante los jurados la gravedad de lo ocurrido dentro de la casa familiar. Reitero, Juárez es la autora de los, digamos, de las heridas, ¿no?, con el cuchillo, Juárez. Trae a la policía que le hice daño a Aarón, dijo Alanís de su esposa. Con esas palabras, la acusada confesó justamente lo que había hecho en el llamado que le hace a su esposo. Desde entonces está detenida y ahora enfrenta una imputación de homicidio calificado por el vínculo, una figura que contempla la prisión perpetua. Bueno, pero el relato del padre no fue el único elemento que atravesó la audiencia. Entre las pruebas incorporadas a la investigación aparece también una carta que la acusada habría dejado antes o después del crimen, en la que manifestó la intención de quitarse la vida. Ese escrito será analizado durante el proceso junto al resto de la evidencia reunida en la investigación. Acá me parece que hay un dato que va a ser central en todo eso, ¿no? Habrá que analizar, habrá que ver la salud mental de esta persona. Estamos hablando de una madre que mata a su hijo de 14 puñaladas y le llama al marido para decirle que lo mató, ¿no? Medio como que habrá que ver efectivamente qué pasa con la salud mental de esta mujer, si no, por qué procede la forma que procede, ¿no? Bueno, 8 de la mañana, 14 minutos. Lautaro Martínez respaldó a Julián Álvarez antes del inicio de la liguilla de la UEFA Champions League. El Toro, que representará hoy martes a el Inter en el debut ante Real Madrid en el Bernabéu, se refirió a su compañero de la selección argentina. Hablé con Julián sobre su situación, le envié un mensaje y le mostré todo mi apoyo, porque más allá de que peleamos por un lugar en la selección, es mi amigo, dijo el bahiense. El momento que atravesó no es fácil, pero bueno, la decisión es del presidente del club. Le deseo lo mejor, espero que se ponga bien pronto y que siga demostrando lo que ha demostrado hasta ahora, porque es un grandísimo jugador y uno de los mejores del mundo. Bueno, concretamente, como ustedes saben, él hizo público su deseo de salir del Atlético Madrid rumbo a Barcelona, pero desde la presidencia de los colchoneros desestimaron esa posibilidad en el marco de el mercado de pases. Y ayer lunes se publicaron las fotos oficiales del equipo español en la UEFA Champions League y a Julián Álvarez se lo vio sonriente junto a su compañero Cuti Romero. Lautaro Martínez, por su parte, viene de facturar por duplicado en la épica remontada del Inter, que le ganó 3-2 al Napoli, con dos goles precisamente de Lautaro Martínez. Estamos viendo tapa de diarios también, crónica, pende de un hilo, dice. Digamos, la actividad cayó, tiene que ver con la actividad de la industria de la costura, ¿no es cierto? Por eso habla de un hilo, ¿no? La actividad cayó más del 24% interanual.

Más grande se produjo en tejidos y acabados, que retrocedieron 36,3. Prenda de vestir, cuero y calzado fue otro rubro golpeado, con una baja acumulada del 14. Las exportaciones, en cambio, mostraron una mejora, aunque no alcanza para compensar el deterioro de la producción interna. Así que la industria textil en crisis pende de un hilo, dice el título de Crónica, que es el más importante. Después Boca quiere pegar primero frente a los brasileños. La justicia suspendió por 60 días la aplicación del nuevo régimen penal juvenil en la provincia de Buenos Aires. Y ahí está justamente la foto de Mirta, que está internada. También aparece internación de Mirta en Diario Popular. La internaron a Mirta por un cuadro de respiratorio bronquial. Después, el gobierno anunció que denunciará penalmente a las empresas petroleras que operan en Malvinas. Bueno, suspenden por 60 días el nuevo régimen penal juvenil en la provincia de Buenos Aires. Boda en la cornisa. Con el crédito casi agotado, el técnico de Racing admitió que atraviesa el momento más difícil de su carrera y asumió su responsabilidad por la crisis del equipo. Qué locura, ¿no? ¿Cuánto hace que es técnico de Racing? Bueno, en cualquier momento deja de serlo. Una locura, ¿no? El Senai se recibe a San Pablo con la misión de sacar una buena diferencia. Rubén Insúa firmó como DT de San Lorenzo hasta diciembre del año 2027, tercera etapa en el club.

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24 minutos pasaron, avanzamos en la mañana. El lote malvinero de necesidad y urgencia de Javier Milei somete la política exterior del gobierno a un dilema por el momento sin solución aparente. Veamos, ¿cómo conciliar el hecho de que la ofensiva descansa en esas señales hostiles de Donald Trump al Reino Unido? Primero, que llevaría a un alineamiento automático a Estados Unidos, con el deber de mantener el respaldo para la causa del sur global, en la que, por supuesto, está bien en la vereda de enfrente China, que es también un elemento a tener en cuenta para nuestro país por la absoluta dependencia, no solo de nuestras ventas, sino también de nuestras deudas. A los chinos le debemos, entre otras cosas, 19.000 millones de dólares que están puestos allí precisamente en ese swap de moneda, ¿no? Eso es una imposibilidad lógica, ¿no es cierto? Y se hace mucho más flagrante en momentos en que el gobierno de Pekín justamente está multiplicando, como hacen la diplomacia de los chinos, sus gestos de molestia frente al gobierno argentino por estas cosas que están pasando. Precisamente, entre otras cosas, los chinos le han dicho al gobierno de nuestro país, le han advertido sobre la vigencia del swap de monedas que se renovó el mes pasado por el equivalente a 19.000 millones de dólares, valioso para las tensiones cambiarias, sobre todo ahora que viene la campaña electoral con los chinos. Si te peleas, ese swap de moneda se rompe, hay que devolver ese dinero justamente en momentos en que se viene la siempre tensionada elección en materia económica. Siempre hay como una corrida al dólar, ¿no? Asimismo, hay un aviso con luces de neón de que las decisiones nacionales en la ONU serán sometidas a fuerte vigilancia en lo inmediato. Es decir, en la ONU, China es un aliado incondicional de la Argentina. ¿Cómo? Hasta ahora. En una actitud infrecuente para una diplomacia de bajo perfil, la Embajada de China en Buenos Aires viene repitiendo comunicados de denuncia sobre la injerencia estadounidense en las decisiones del país. La semana pasada se quejó de dichos especulativos o directamente falsos del director de comunicación digital, Juan Pablo Carreira, sobre la presunta responsabilidad del gigante asiático en una trágica riada en la frontera entre Nepal y el Tíbet. Ahí hubo una queja. La protesta fue escuchada por el consejero argentino Guillermo Simonovich, quien debió acudir a la convocatoria de la Cancillería de Pekín por la ausencia momentánea en esa ciudad del embajador Marcelo Suárez Sarabia. Y China le dio allí una lista de quejas, la creciente interferencia que supone el alineamiento automático que Milei le obsequia a Trump en la relación bilateral, la funcionalidad de ese seguidismo a la doctrina Donroed, que pretende desalojar el acceso a recursos estratégicos de América Latina para China, y que ya ha tenido un debut con el sometimiento de Venezuela, donde los norteamericanos se han quedado con el petróleo. Pero además los chinos le dicen al gobierno argentino del reciente acuerdo de inversiones y comercios, que tiene como objetivo prioritario reducir la participación de Pekín en el país. Después, la cláusula anti-China, los últimos llamados a licitación que se ha hecho el Estado argentino, cuestiones importantes, la hidrovía, por ejemplo, el proyecto de AMBA 1 para la red eléctrica del área metropolitana y la privatización del Belgrano Carga, lo hicieron con una cláusula que dice que no puede participar ninguna empresa asociada a un Estado. Los chinos son todas empresas de alguna manera asociadas, controladas, llamale como quieras, por el Estado chino. O sea, hicieron una licitación, tres licitaciones de las tres cuestiones más importantes que se están vendiendo en la República Argentina,
con un punto clave: no pueden participar los chinos. Y además los chinos reclaman por el silencio de Pablo Quirno ante el apriete del embajador Peter Lamela, por en el momento que esa cooperativa de Neuquén tuvo un entendimiento, un acuerdo con una empresa china, Huawei, y vino el embajador de Estados Unidos a decirnos a todos que eso no podía ser, que no se puede negociar con China. El embajador, obviamente, es una injerencia absoluta y total en las cuestiones internas. ¿Qué hizo el embajador de la República Argentina, Pablo, el canciller de la República Argentina, Pablo Quirno? No dijo una sola palabra. Los chinos se lo dicen. ¿Cómo puede ser que el canciller no diga absolutamente nada ante semejante injerencia? Esos son los problemas, precisamente, que genera esta relación con los Estados Unidos, que, por supuesto, tiene el presidente Javier Milei, y que a los chinos, claro que no les gusta, claro que no les gusta. Ahora, miremos para adentro nosotros. ¿Quién le ha dado más a la República Argentina? ¿Quién le compra más a la República Argentina? ¿Quién de los países, China o Estados Unidos, es más conveniente para la Argentina? Argentina no tiene que romper relaciones con nadie. No tiene que romper relaciones con Estados Unidos. No tiene que romper relaciones con China. Tiene que tener equilibrio, no alineamiento. Y esto es lo que están reclamando los chinos cada vez con más insistencia, que es el alineamiento de Javier Milei en perjuicio justamente de ellos. Bueno, ha ocurrido un caso. Ayer lunes entró en vigencia el régimen penal nuevo, juvenil, que lleva a los chicos a ser detenidos y encarcelados a los 14 años. La jueza Marta Elba Pascual lo suspendió por 60 días acá en la provincia de Buenos Aires, y al defender su decisión aclaró que su planteo no apunta a cuestionar la reducción de la edad de imputabilidad. Yo no opino sobre que la bajen de 16 a 14, sino digo que las condiciones en las que este nuevo sistema empezará a funcionar no son para nada buenas en la provincia de Buenos Aires. No está la provincia de Buenos Aires en condiciones para detener chicos de 14 años. Eso es lo que dice la jueza. Según lo que se supo, la magistrada advirtió que la provincia no tiene actualmente infraestructura ni recursos necesarios para afrontar un eventual incremento de adolescentes privados de su libertad. Soy del conurbano, y con esta ley te digo, no vamos a crear más seguridad, dijo la jueza Marta Elba Pascual en declaraciones, remarcando que no desconozco la problemática cometida por los delitos de los menores. Lo que digo es que la provincia no está en condiciones por el momento de tener a chicos de 14 años, porque no tiene la infraestructura necesaria para hacerlo. Y pidió 60 días de prórroga para la aplicación de la ley, lo que seguramente la provincia tendrá que hacer lo que tiene que hacer para ver si se pone en condiciones. Dentro de 60 días se verá. Ahora, pregunto, el resto de las provincias, qué sé yo, digo cualquiera, Corrientes, Mendoza, Salta, San Juan, Neuquén, ¿están en condiciones de recibir chicos detenidos de 14 años? La provincia de Buenos Aires, la principal provincia de la República Argentina, según el criterio de esta jueza, no está en condiciones.

8 de la mañana, 33 minutos. Seguimos avanzando con la información. Spagnolo intentó, pero no pudo impedir el peritaje de sus audios por el tema de Andís, por el tema de la discapacidad, por la causa de las coimas en discapacidad, así se debe decir. El juez Ariel Lijo le recordó al exdirector de la Agencia Nacional de Discapacidad que fue él quien pidió las pericias y lo acusó de obstaculizar el proceso judicial. Primero me pediste las pericias para frenar. Ahora que hacemos la pericia no las querés. Estás obstaculizando el proceso judicial, le dijo el juez Lijo a Spagnolo. Frente a los intentos de Spagnolo de complicar el peritaje de los audios del caso Andís, que él mismo impulsó, el juez, ahora Ariel Lijo, lo acusa de obstaculizar injustificadamente el normal desenvolvimiento del proceso y buscar paralizar el estudio técnico de las grabaciones. Con ese argumento rechazó así el último pedido del exdirector de la Agencia Nacional de Discapacidad, que pretendía la suspensión del trabajo que ya habían iniciado los peritos, con el argumento de que los archivos sonoros analizados no son los mismos que fueron difundidos por los medios de comunicación. Lijo dijo que siempre estuvo claro que los audios que se mandarían a peritar, como dispuso en una resolución del 30 de abril último, eran los que habían presentado en la causa en 58 archivos del periodista Mauro Federico, quien reveló el Carnaval Stream junto con Ibi Cángaro. Esto es las conversaciones protagonizadas por Spagnolo. Esos son audios del periodista Mauro Federico que fueron entregados a la justicia. Allí el exfuncionario describió un sistema de recaudación de sobornos y sobreprecios en la compra de medicamentos e insumos de alto costo y de baja incidencia. Son las grabaciones donde se lo escucha decir que Karina se lleva el 3% y otro tanto le tocaba a Eduardo Lule Menem, además de explicar cómo se hacía el arreglo con droguerías y laboratorios. El juez lo mandó a peritar a toda esa información y ahora Spagnolo dice que no, que esos no son los audios. El juez se le enojó y le dijo: lo único que estás haciendo es complicar este panorama. Fuiste vos el que pidió justamente que esos audios fueran auditados. Estás complicando a propósito la investigación. 8:36, antes de la pausa, la industria volvió a mostrar señales de deterioro durante el último mes relevado, que fue julio, con una caída de la producción, con un fuerte retroceso de las ventas en el mercado interno y crecientes dificultades financieras entre las empresas. Según la tercera encuesta de indicadores industriales y expectativas de la Unión Industrial Argentina, el monitor de desempeño industrial se ubicó en 40,4 puntos, 3,1 por debajo del relevamiento anterior y 4,7 puntos menos que un año atrás. Todos los sectores quedaron por debajo de los 50 puntos, que es el nivel que marca una situación de contracción. Eso es lo que muestran justamente las empresas. ¿El deterioro dónde está? Su principal explicación en el mercado interno. El 49,7% de las empresas dijo, la mitad de las empresas dijo que cayó la venta, mientras que el 16% dijo que se incrementaron las ventas. En producción, el 43% registró una reducción, producciones en la elaboración, en hacer el producto, y solo el 21% mostró una mejora. La brecha entre las empresas que aumentaron y redujeron su producción quedó en 22 puntos porcentuales. Esto es lo que pasa entonces con los números del último mes que se relevó, que fue julio.

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Bueno, parte final de adelantos, 8:44 a.m. En este 8 de septiembre, donde en el año 1990 Gabriela Sabatini ganaba el Abierto de los Estados Unidos, su primer y único título de Grand Slam, le ganaba a Steffi Graf en la final del Abierto de Estados Unidos. Tenía 20 años Gabriela Sabatini, le ganó 6-2, 7-6. Su rival era la campeona vigente de las dos últimas ediciones del torneo. Recordemos que 2 años antes Sabatini había perdido con Graf la final de tenis olímpico en los Juegos de Seúl, y bueno, aquí logró precisamente esta enorme victoria, la más importante posiblemente de su carrera. En el plano internacional estamos con Ceuta, ¿no?, donde hay un gran problema en la frontera, justamente porque hay muchos habitantes del norte de África, especialmente de Marruecos, que pasaron a esto que es un enclave español en esa parte del norte de África, y concretamente eso genera muchísima angustia social, por supuesto, también chantaje geopolítico, y hay una legislatura que está en jaque, así que las aulas frente al abismo de una crisis social sin salida y de un pánico sobre qué va a hacer, ¿no?, en las calles, precisamente en las plazas, en las veredas duermen muchos chicos justamente que han quedado ahí en Ceuta, no digamos abandonados, sino que sus padres volvieron o cruzaron o lo que sea, pero no están ahí, o murieron o no están ahí. Así que la población de ahí, de Ceuta, exige respuestas. Si caminan por la calle, están los chicos durmiendo en las veredas, pibes de 10, 12, 15 años. La ultraderecha intenta, por supuesto, rapiñar esa indignación popular, es decir, las incrementa, pero en el medio hay una tragedia de miles de desposeídos atrapados en el enclave, que tiene como resultado político tal vez un colapso en el Ejecutivo de España a la medida que no arregle esto. ¿Qué hacen con todos esos chicos? Así que hoy, martes 8 de septiembre, no será un inicio de curso electivo ordinario en Ceuta. Hoy empiezan las clases ahí, a pocas horas de que el timbre escolar vuelva a sonar en la ciudad española del norte de África. El clima social que se respira no es el de la rutina ni la esperanza de cada septiembre cuando empiezan las clases, sino una profunda incertidumbre, de un gran temor sobre cómo sigue todo esto. Las asociaciones de padres y los colectivos estudiantiles anticipan una jornada marcada por fuerte ausentismo. Familias que firmaron autorizaciones para no enviar a sus hijos a clase, redes clandestinas de vecinos organizados para trasladar a los menores únicamente en autos particulares, y un desapego total hacia las instituciones, están resumiendo de alguna manera el sentir de una ciudad que está quebrada. Ni los anuncios de escolta policial para los colectivos escolares, ni las promesas de contención psicológica lanzadas desde Madrid han logrado llevar serenidad a una población traumatizada desde la entrada masiva de 70.000 personas a finales de julio desde las fronteras que los separa con Marruecos, los cuales se han ido en su gran mayoría, pero quedaron los jóvenes, quedaron los chicos, y lo que ha quedado es que salió a la superficie una realidad de una Europa que va a tener muchos problemas, pero el primero lo va a tener España, lo va a tener Madrid, porque esto parece como escapársele de las manos. 8:49, tras imponerse en sus 3 encuentros, la selección argentina de fútbol para ciegos femenina, las murciélagas, cerraron la primera ronda de la Copa América que se juega en San Pablo con puntaje ideal y valla invicta, por lo que hoy desde 12:30 van a jugar la final con los locales, con Brasil, para ver quién gana. Con desempeño perfecto en la fase de grupo, las murciélagas le ganaron 3-0 a México el último sábado con goles de Gracia Sosa, Giovanna Aguilar
y Agustina Medina Páez. 3-0 a Canadá el domingo. Doblete de Gracia Sosa y Florencia Rodas. Y 1-0 ayer lunes a Brasil con gol de Joana Aguilar. Así las cosas, las murciélagas bicampeones mundiales disputarán hoy la gran final de la Copa América enfrentando nuevamente a Brasil. Y si bien el fútbol para SIGA no está considerado aún un deporte paraolímpico, se posiciona muy bien para los Juegos del 2028, donde posiblemente la Argentina pueda llegar a ser una gran protagonista, ¿no? Por los antecedentes que estamos mencionando. Milei elogió por segunda vez a Estuce Negre en el gabinete, en medio de la tensión con Caputo ayer, además de hablar, sobre lo beneficioso que ha sido presentar las sanciones a los que operan en Malvinas. En algún determinado momento lo empezó a elogiar a Estuce Negre, que es el enemigo de Caputo, ¿no? Esto fue en la reunión de gabinete. Porque está enojado por ese giro populista de Luis Toto Caputo. Acuérdense que dijo: esto es justicia social. Todavía no se lo perdonó Milei a Caputo, que haya dicho que los créditos hipotecarios para la compra de viviendas es justicia social. Presidencia informó que en el encuentro con sus ministros de ayer, Milei destacó el dato de las 17.155 desregulaciones impulsadas desde el área que conduce Federico Estuce Negre desde que comenzó la gestión. Para colmo le dan manija a Estuce Negre y empieza a cerrar todo, a echar a todo el mundo, a achicar todo. Mejor que no lo haga, no por Caputo, sino por la pobre gente que ya queda en la calle, ¿no? Pero lo cierto es que el ministro de desregulación presentó detalles de la nueva ley de mercado de capitales en la que viene trabajando y que viene a reemplazar la ley anterior impulsada por el propio Toto Caputo en 2018 cuando era ministro de finanzas de Mauricio Macri. La semana pasada Milei leyó ante el gabinete una nota entera que Estuce Negre escribió en el diario La Nación, en la que mezclaba sus propias teorías con estrategias y alabanzas al presidente que no defraudó y terminó mordiendo el anzuelo. El gobierno tiene que mantenerse fiel al rumbo y a sus ideas, decía Estuce Negre en esa nota. Fue un palo directo justamente al ministro de Economía. Bueno, ayer lo elogió justamente, como lo termino de mencionar, de alguna forma, castigando a Caputo por su su vena populista a partir de decir que la justicia social llegaba con los créditos hipotecarios. No se lo va a perdonar más, Milei. Pueden jurar que no es verdad. Termino diciendo que mientras avanza la investigación por la muerte de Mariana Vanessa Di Paolo en Santa Fe, sus familiares y amigos se despidieron con dolorosos mensajes en redes y pidieron que la causa sea investigada como un femicidio. Recordemos que el hallazgo de esta mujer, Marcela Vanessa Di Paolo, fue en a orillas del río Paraná, en Villa Gobernador Galve, estaba dentro de un auto, después que un pescador que se encontraba en la zona llamara al 911. Cuando los efectivos llegan al lugar, encontraron un Corsa completamente quemado y cuando revisan el interior descubrieron el cuerpo de ella y de su expareja, Luis Rodrigo Argarañaz. En las últimas horas la causa sumó dos elementos claves. Una denuncia que la mujer hizo dos días antes de su muerte contra su expareja, contra Luis Rodrigo Argarañaz, y un video que lo muestra a él frente al Chevrolet Corsa mientras el vehículo estaba envuelto en llamas. Bueno, obviamente que está muy, muy comprometido, pero después se ve que se metió adentro entonces, ¿no? Del auto y se quemó. Hay que meterse dentro de un auto que está prendido fuego y quemarse, ¿no? Bueno, lo cierto es que ella, como posible atacante, están justamente, fueron encontrados. Y la idea es que él la mata,
se saca una foto fuera del auto ya prendido fuego con ella adentro, y después se mete dentro del auto y se quema con ella. Una cosa absolutamente tremenda, ¿no? Tremenda, ¿no? Fue un femicidio, y bueno, y él se quemó también, ¿no? Bueno, la familia lo acusa también a él, pero bueno, es una cosa incomprensible. Más o menos cosas de estas pasan, sí, es cierto. Ahora que vos prendas fuego un auto y después te metas adentro para quemarte con tu mujer, es una locura, pero tremenda, ¿no?

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9: Bueno, vamos con los 10 primeros premios de anoche en la Quiniela Provincia de Buenos Aires. El primer premio fue 9051, 9051 el Serrucho, 9051, segundo 1939, 1939, tercero 997, 0997, cuarto 1986, 1986, quinto 1191, 1191, sexto 2279, 2279, séptimo 2039, 2039, octavo 3366, 3366, noveno 5909, 5909, décimo 4170, 4170, primer premio 9051, 9051, entonces en la provincia, en la ciudad 2269, 2269, segundo 9330, 9330, tercero 1317, 1317, cuarto 6906, 6906, quinto 4289, 4289, sexto 9186, 9186, séptimo 9874, 9874, octavo 8749, 8749-7132, 7132, 14815, 4815, primer premio 2269. En Uruguay, 192, 92 es el médico, 192. Segundo, 589, 589, tercero, 321. 321, cuarto, 301, 301, quinto, 601, 601, sexto, 728, 728, séptimo, 810, 810, octavo, 965, 965, noveno, 215, 215, décimo, 449, 449. Primer premio en Uruguay, 192, 192, 192. Provincia 9051, 9051, ciudad 2269, 2269.
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9: El día 7 de este mes falleció Cristian Javier Zuzul a los 53 años. El velatorio tiene lugar ahora en la sala 3 de la Sociedad Popular de Servicios Fúnebres y el sepelio será a las 10 de la mañana en Cementerio Parque El Prado. Casa de duelo 38 entre 9 y 10. Reiteramos, falleció hace dos días Cristian Javier Zuzul a los 53 años. Velatorio en sala 3, sepelio luego a las 10 en Cementerio Parque El Prado. Casa de duelo 38 entre 9 y 10. Informaciones ahora que corresponden a el orden provincial. En este caso, una jueza suspendió por 60 días la nueva ley del régimen penal juvenil en la provincia de Buenos Aires. Se trata de la normativa que establece un sistema específico para adolescentes de entre 14 años y el momento previo a cumplir los 18 que sean imputados por delitos. En su fallo, la jueza resolvió suspender preventivamente por 60 días la aplicación de la ley 27.801, que amplía el universo de adolescentes alcanzados por el sistema de responsabilidad penal, al considerar que el actual sistema bonaerense de privación de la libertad no cuenta con las condiciones materiales, institucionales y profesionales necesarias para afrontar un eventual incremento de detenidos. Eso es lo que dice la jueza, que suspende preventivamente, sin ocuparse de la cuestión de fondo, ¿no? Sin ocuparse de la cuestión de fondo, que es si está bien o está mal la ley, ¿no? Simplemente la jueza dice, la provincia no está en condiciones de recibir este caudal de nuevos detenidos. El impuesto a los combustibles se disparó y es el tributo que más creció en lo que va de la gestión de Javier Milei. Sin embargo, los recursos no se vuelcan a las rutas y el consumo sigue en caída. Eso es lo que informó el Instituto Argentina Grande. Concretamente, el reporte expuso que desde el inicio de la actual gestión presidencial, el impuesto a los combustibles líquidos subió 1.387% en términos nominales, frente a una inflación acumulada del 329%. De nuevo a conocer, el impuesto a los combustibles subió 1.387% cuando la inflación en el mismo periodo de Milei fue del 329%. De esta manera, descontando el efecto inflacionario, la carga impositiva sobre la nafta para arreglar las rutas aumentó 240%, es decir, se triplicó el tributo. Lo que no se hizo fue arreglar las rutas. Anda a Pergamino y encontrás un pozo que si no lo ves dejás una rueda. Sin embargo, el impuesto se disparó 240%. Prácticamente se triplicó y no se usa precisamente para arreglar una ruta. Otras informaciones, ¿cuál será la estrategia opositora para desnudar este giro malvinero de Milei? Bueno, el proyecto se va a poner a prueba en el Congreso porque el gobierno anunció sanciones y denuncias penales a las empresas que pretendan saquear el petróleo argentino luego de años de inacción. Los bloques opositores esperan el proyecto en La Rosada con una batería de iniciativas propias y señalamientos por los vínculos y negocios que tienen con las empresas británicas. Así que ese gesto de Milei y su ataque repentino de patriotismo ahora tendrá que pasar por el Congreso de la Nación. Bueno, ahí puede haber un lindo debate interesante, ¿no? Bueno, Trump quiere cambiar el nombre de Nuevo México por Nuevo América. Anda todos los días con estos cambios, ¿no? El presidente de Estados Unidos, Donald Trump, sugirió que el estado de Nuevo México debería renombrarse y llamarse Nueva América en un aparente intento de desligar simbólicamente el territorio del país con el que hace frontera, con México. La gobernadora demócrata Michelle Lujan Grisham calificó la idea como una maniobra de distracción frente a las dificultades económicas y sociales que atraviesa el gobierno del mandatario republicano. Trump publicó una foto del perímetro del estado con el nuevo nombre apenas días después de haber firmado una orden ejecutiva para cambiar el nombre del lago Ontario, que hace frontera entre Estados Unidos y Canadá, por el nombre de Lago América. La imagen publicada en su red y compartida por la Casa Blanca en X muestra el contorno del estado con la palabra México tachada en rojo y reemplazada por América. O sea que Nuevo México deje de ser Nuevo México y pase a ser Nueva América. Son ideas de Donald Trump, el amigo. Bueno, vamos a los datos del tiempo aquí en la ciudad de Colón. En estos momentos la temperatura vuelve a ser de 1 grado 9 décimas, como hoy a las 7 de la mañana, o sea, subió lentamente. También volvió a subir la humedad, 92%, y el viento del noreste sopla a 6 kilómetros por hora, por lo que vuelve a haber sensación térmica nuevamente, es de 0 grados 3 décimas. Reitero, 1.9 la temperatura, 0.3 la sensación térmica. Hasta aquí las noticias.
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2: El primero de los momentos será con un nicoleño que hoy cumple años. El cantor Leandro Ponte, que nació el 8 de septiembre del 81 en San Nicolás e inició su carrera de educación musical y canto a los 7 años, pasando por conservatorio, escuela de comedia y varios cursos con grandes maestros del canto. Y así termina participando en importantes festivales y concursos. En 2005 recibió el premio Sadait en el certamen nacional competitivo Nuevas Voces del Tango, que se hizo en el marco del Festival Nacional Junín está de Tangos, en el Certamen Internacional Cantamérica 2005 en Córdoba, en Villa Carlos Paz. Obtuvo la medalla de oro como mejor intérprete. Fue finalista del Festival de Cosquín, donde fue invitado a participar por una gira por Chile. Se presentó en Cantemos Argentina, en Luján, dirigido por Julio Marvi, estamos hablando de 2007, y pasó a formar parte del elenco de artistas de la productora que hacía Argentinísima en Crónica TV. Después participó en el programa Aguante Tango por Canal 26, que condujo Silvio Soldán. Participó en la grilla de cantores de la Orquesta Nacional de Música Argentina Juan de Dios Filiberto, conducida por Stampone, y bueno, después llegó como integrante al elenco de Viejo Almacén y de Piazzolla Tango. Lo vamos a escuchar en Querida Buenos Aires, de Fernando Falcón y Nicolás Falcón, con la orquesta de Hernán Valencia. Querida Buenos Aires, así canta el nicoleño Leandro Ponte.

Estuvo el primero de los momentos musicales y ahora vamos a Agustín Magaldi porque hoy se cumple un aniversario de su fallecimiento. Murió muy joven Agustín Magaldi, murió en el año 38 y había nacido en el 98. Nació el primero de diciembre de 1898 y muere el 8 de septiembre de 1938. Sin embargo, después de Gardel, o como Gardel, ha sido una figura consular justamente del tango, ¿no? Es difícil caracterizarlo porque se mezclan aspectos de variada naturaleza. Los tangueros tradicionales de su época no lo querían porque no tenía ese fraseo como tenía Gardel. Y los vanguardistas tampoco, ya que su estilo

que lo llevan a ese reconocimiento, ¿no? Bueno, hoy se cumple un aniversario de su fallecimiento y lo vamos a escuchar en una de, bueno, de sus, tenía un estilo también así, muy, muy particular, ¿no? Consejo de Oro, La Muchacha del Circo, Nieve, bueno, pero vamos a elegir algo que por ahí no hemos escuchado en otros homenajes anteriores. Dios te salve, mi hijo, de Pedro Noda y Agustín Magaldi. La letra la hizo Luis Acosta García y con acompañamiento de guitarras, Dios te salve, mi hijo, lo canta Magaldi.

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Bueno, vamos a el primero de los momentos musicales con será el Chino Martínez quien nos acompañe inicialmente, porque hoy se cumple un aniversario de su nacimiento en el año 46 en Lobería. Digamos que estuvo ahí hasta los 16 años y se fue a la zona de La Pampa, estuvo trabajando en una estancia y ahí comenzó a trabajar y aprender todos los rudimentos del campo, ¿no? Incluso es buen domador, según dicen, ¿no? Allí también aprendió a tocar la guitarra y a entonar las tonadas sureñas, la música de esta región, la música de La Pampa, tan conocida por nosotros. El Chino Martínez en aquel momento no sospechaba que justamente él tocaba al atardecer, una vez que terminaba la labor en la rueda de peones, no sospechaba que iba a llegar a ser precisamente esa su profesión, ¿no? Bueno, pudo llegar a... Lo vio Hernán Figueroa Reyes allá por el 67, con él llega a Cosquín, y una vez que pasó por Cosquín llegaron sus actuaciones en TV, Radio y Peñas, y bueno, se hizo muy, muy conocido. Así que lo vamos a escuchar haciendo el Potro Mario, Chino Martínez.

Bueno, el primero de los momentos musicales entonces con esta milonga. Y ahora vamos a Chito Ceballos porque hoy se cumple un aniversario de su muerte. Él muere en 1989 en la localidad de Bellavista, en la provincia de Corrientes. Es un compositor, cantor, chamamecero. Fue una emblemática figura de la música folclórica de esa región. Incluso él, cito, lo que hizo fue rescatar el ritmo de la zamba o la charanda, que todavía se escucha mucho en esa región del Chaco, sobre todo, que está vecina, por supuesto, a Corrientes, y que es de origen afro. Cuando murió tenía 36 años, se integraba la nueva trova chaqueña. Trágico accidente en la costanera, en Bellavista, colectivo que lo transportaba, junto a otros músicos muy conocidos, los Sheridan, y bueno, ahí se desbarranca y ingresa el río Paraná y mueren todos los ocupantes. A Cito Segovia lo encuentran al día siguiente. Y desde entonces, todos los años, la comunidad de Bellavista recuerda el hecho como justamente la tragedia de Bellavista en la que se fueron todos estos músicos. Él hizo Nocao González en la historia de uno de los tantos boxeadores, esos que, por supuesto, por ahí se olvidan del pueblo una vez que triunfan, ¿no? Nocao González, entonces es lo que vamos a escuchar hoy para homenajear a Cito Segovia.

0: Bien, mañana volvemos en este horario con dos momentos junto al folclore. Vamos a las noticias ahora de las 9:30.
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0: De carácter local, luego a las 10 recibirá sepultura en Cementerio Parque El Prado Cristian Javier Susul, que falleció a los 53 años. Velatorio en Sala 3 en estos momentos, sepultura luego a las 10 en Cementerio Parque El Prado, Casa de Duelo 38, entre 9 y 10. De carácter provincial, el gobierno de la provincia de Buenos Aires destinó 2.125 millones a los municipios en concepto de apoyo económico para solventar los gastos correspondientes a la etapa regional de la 35ª edición de los Juegos Bonaerenses 2026. La medida fue dispuesta mediante un decreto firmado por el gobernador Axel Kicillof y contempla aportes no reintegrables para los municipios. 1.722 millones corresponden a deportes, 256 millones 800 mil a cultura y 145 800 para adultos. En conceptos, en total, por los tres conceptos, son 2.125 millones 163 mil 640 pesos. Ahora informaciones de carácter nacional. Sandra Petovelo activó un beneficio clave de 420 mil pesos para los jóvenes. ¿Qué requisitos hay que tener? ¿Qué requisitos hay que tener justamente para recibir esto? Es para estudiantes, ¿no? Ministerio de Capital Humano, a cargo de Sandra Petovelo, habilitó la inscripción a becas Progresar, una asistencia destinada a jóvenes que buscan finalizar sus estudios o continuar con su formación. Según se supo, el programa establece un monto de 35 mil pesos por mes, por lo que las 12 cuotas correspondientes a la primera convocatoria representan por año 420 mil pesos. Las becas Progresar cuentan con diferentes líneas y establecen límites de edad según el tipo de formación. Para quienes buscan finalizar la educación obligatoria, el rango es de 16 a 24 años, es decir, de 16 a 24 pueden inscribirse. Otras informaciones, en este caso, de carácter nacional. Vienen las elecciones en la sociedad rural. Mañana se define la nueva conducción de la entidad. La sociedad rural llegará a elecciones que son las más disputadas en toda su historia. Dicen que nunca antes una disputa de estas características en los 160 años de vida de la rural. Se enfrenta a Nicolás Pino, que buscará seguir al frente de la entidad, con Marcos Pereda Bor, su actual vice y antiguo aliado, en una interna atravesada por cuestionamientos sobre la alternancia, problemas con los registros genealógicos y diferencias sobre la relación que tienen cada uno con el gobierno de Milei. Digo que el amigo de Milei es Nicolás Pino. Marcos Pereda Bor va un poco por la vereda de enfrente, ¿no? Pino y Pereda llegaron juntos a la conducción como parte de una renovación interna que desplazó al sector que históricamente dominaba la institución. La alianza, sin embargo, se quebró y ambos terminaron enfrentados por la interpretación del estatuto y la posibilidad de que el actual presidente vuelva a competir. Empiezan con eso, después terminaron con que uno era vegano y es el... que la familia es vegana y que es el conductor de la sociedad rural. Es decir, inicialmente fue eso, después se pelean por cualquier cosa, ¿no? Así que mañana se define el nuevo conductor de la rural. La última información, Donald Trump y Andy Bergman volvieron a hablar por teléfono ayer. Trump, Estados Unidos, Bergman, Gran Bretaña. En la agenda oficial aparecieron Ucrania, Medio Oriente y la situación económica, pero la conversación se produjo en un momento particularmente incómodo para Londres, pocos días después de que el presidente de Estados Unidos pusiera bajo revisión la posición histórica de Washington sobre Malvinas. La guerra en Ucrania ocupó buena parte del intercambio. Trump y el primer ministro británico coincidieron en la necesidad de insistir en las gestiones para alcanzar un alto el fuego y evitar nuevas muertes. La conversación se dio mientras los enviados de Estados Unidos, dos de ellos, mantenían contacto por separado con Vladimir Putin y Volodymyr Zelensky en el marco del esfuerzo impulsado por Washington para terminar con la guerra entre Ucrania y Rusia. Bueno, muy bien. Vamos a los datos del tiempo en la ciudad de Colón. En estos momentos la temperatura alcanza una marca de 4 grados 8 décimas. 4,8 la temperatura, 3,5 la sensación térmica, humedad 78% y el viento está soplando del noreste a 8 kilómetros por hora. En 30 minutos un nuevo servicio informativo.
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1: Un dato importante que aparece aquí por parte de la MAT. AMAT es lo que siempre alerta sobre algunos alimentos, incluso medicamentos, que puedan generar algún problema para la salud o no. AMAT te dice no hay que consumirlos, no hay que comprarlos, no hay que utilizarlos porque no están aprobados. No te dice si está bien o está mal, te dice que no están aprobados, lo que corre el riesgo de que esté mal. En este caso, lo que está haciendo es alertar sobre algo que me parece que es preocupante. Están vendiendo a través de plataformas de internet, a través de redes sociales, una serie de medicamentos que no han sido aprobados por el organismo, por lo que el organismo no puede garantizar su calidad, su seguridad y eficacia. Y en esta oportunidad la advertencia abarca además de los inyectables para adelgazar, en el caso, en este caso en particular, ese inyectable que compran por internet para adelgazar se llama retatrutide. Hay también productos que declaran contener péptidos entre sus ingredientes. Eso es lo que dice la AMAT. AMAT informa que continúa detectando la comercialización a través de plataformas de venta online y de la aplicación WhatsApp, productos que declaran contener distintos péptidos como ingredientes farmacéuticos activos, dice el comunicado. Y dice que no están habilitados, hay una lista que es bastante grande, que empieza con retatrutide, que sigue con BPC-157, BPC-157, TB500, GHK inyectable, IPA, Morelin, CJC-1295, MOTS-S, Epitalon, CEMAX, CELANC y Melanotan 2. Bueno, esos son, hay dos más, AOD-9604 y DZIP. Estos productos, dicen, no cuentan con la aprobación de la Administración Nacional como especialidades medicinales, dice el informe. Se desconoce los datos de su fabricante, su composición, las condiciones en las que fueron elaborados y formulados. Por esta razón, se puede garantizar su calidad, seguridad y eventual eficacia, dice el organismo que se encarga del control de los medicamentos.
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9 de la mañana, 49 minutos. Finales retiraron en las últimas horas la camioneta que quedó enterrada en Pampa del Leoncito. Ustedes recuerdan que ¿por qué hacen esas cosas, no? Concretamente un médico mendocino se enterró en Pampa del Leoncito, que es un área protegida de San Juan. Fue a hacer pirueta con la camioneta justamente allí y quedó enterrado. Y le cobraron una multa de 8 millones de pesos por justamente ingresar en un lugar que estaba prohibido. Además, la camioneta quedó, calculo que debe ser más o menos como 10 días que ocurrió este hecho, ¿no? Así que gendarmería y efectivo de la Comisaría 33 de San Juan y personal de la Secretaría de Estado de Ambiente y Desarrollo Sustentable estuvieron presentes en un operativo de remoción que... para seguir de cerca la extracción y que no sigan generando un daño ambiental, porque él hizo huellas de hasta 25 centímetros de profundidad los surcos que dejó con la camioneta. Un loco, ¿no? Un médico, digamos, que no sé, digamos, le ha pasado algo. Lo concreto es que los medios dijeron que la medida tuvo que ser aprobada por el juzgado de paz de ahí, de la zona de Calingasta, que estableció las condiciones en las que tenía que sacarse la camioneta del lugar que hacía varios días que estaban. Bueno, el médico dueño de la 4x4 es Agustín Año, su acompañante Pablo Andrés Abrán. Los dos tienen que pagar una multa de 4.300.000. Bueno, los dos tienen que pagar una multa de 4.300.000, o sea que por dos son 8.600.000 pesos por el daño provocado por el rodado en el área protegida. Hay surcos de hasta 25 centímetros de profundidad. Lo que dicen los expertos es que para que se recupere, es decir, para que eso se llene, se necesitan 80 años. O sea que durante 80 años van a estar ahí en ese lugar el surco que ha generado esta imprudencia de este profesional de la salud de Mendoza.

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1: Bueno, vamos a hablar de economía ahora, así que hacemos la presentación.
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0: Cuando estábamos mencionando la reunión de gabinete de ayer por la mañana, en la que Milei estuvo haciendo un monólogo permanentemente frente a todo su gabinete, en algún determinado momento lo elogia a Federico Stutzenegger, que es el enemigo de Caputo, y lo hace porque está enojado con Caputo, porque cuando anunció los créditos hipotecarios, Caputo dijo que esto es justicia social, y ahí se le pusieron los pelos de punta a Javier Milei, que su ministro hable de justicia social. Ahora, ¿qué pasa con esos créditos, concretamente para la reactivación? Bueno, siguen sin aparecer, no están, no están. Mientras el gobierno intenta extender el financiamiento bancario con recursos del Fondo de Garantía de Sustentabilidad, si no te quedan claros, con recursos de los jubilados, con eso es justamente lo que prevén dar los créditos, no despegan esos créditos, los créditos en dólar no despegan, y ese impulso de los hipotecarios todavía surge como insuficiente para cambiar el ritmo de la economía. Más bien que no están tomando créditos hipotecarios, incluso se mira muy de cerca justamente los funcionarios que son los que generalmente toman esto. Cuando han hecho estas cosas, por lo general los créditos se los han tomado. Cuando el Banco Nación sacó una línea de créditos, lo tomaron los funcionarios, compraron casas y demás, pero funcionarios del gobierno. Ahora están siendo muy observados, entonces prácticamente no están tomando créditos. El equipo económico tiene distintas iniciativas para intentar destrabar el crédito y reactivar una economía que tiene números de muy baja actividad en el mes de julio. Sin embargo, hasta ahora las herramientas desplegadas tienen un alcance limitado y es para pocos. Ya se lo decía, un crédito de 100 millones, tomo 100 millones porque es un número redondo, es más fácil de explicarlo, genera que la persona tenga que pagar una cantidad de recursos mensualmente durante 25 años que hacen que sea absolutamente imposible para muchos. Tenés que ganar 3 millones y medio de pesos y tenés que pagar 850 mil pesos por mes durante 25 años. Y lo deben pensar la gente, ¿no? Salvo el caso muy especial, alguien que esté alquilando, esté pagando alto, pero tomás un compromiso por 25 años, ¿no? O sea que todas esas herramientas tienen un alcance limitado. Los analistas dicen que la flexibilización para financiar en dólares a empresas que no generan divisas todavía no produce un aumento del stock y el programa hipotecario podría reasignar liquidez que generar créditos nuevos para el conjunto de la economía. Por ahora nada de eso se ha movido, así que seguramente, bueno, a lo mejor más adelante esto puede ocurrir, pero por ahora no ha pasado nada nuevo que pueda reactivar la economía. Ahora pensar que va a reactivar la economía con ese tipo de créditos, qué sé yo, habrán estudiado y tendrán sus elementos, pero a uno le cuesta entenderlo. ¿Cómo? ¿Por qué? Porque no va a haber tantos créditos de esas características o no conocer la calle.
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0: Momento de los cumpleaños. Darío Jiménez Ponce, cumpleaños. Saludan sus padres Eva y Manuel, sus hermanos Diego, Tomás y Ana. Un saludo de los abuelos Néstor, Lucía, Damián, Estela. Le desean un feliz cumpleaños y también feliz cumpleaños le desea Ali. Reitero, Darío, en el día de su cumpleaños. Rosa Domínguez de Rosati. Saluda a su amiga Elena. Hoy cumpleaños. Saluda a su amiga Elena. Le desea feliz día de cumpleaños. Y también a Nina. La saludan sus amigas Elsa y Moni en el día de su cumpleaños. Y bueno, vamos a cumplir con el deseo musical.
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1: Primeras informaciones que corresponden a el orden local. En este caso, para señalar que Colón tiene desde ayer una fiscalía especializada en maltrato animal. El Departamento Judicial Pergamino puso en marcha una nueva estructura especializada para investigar de manera exclusiva los casos de maltrato y crueldad animal. La medida fue dispuesta por el fiscal general departamental, doctor Mario Daniel Gómez, a través de la resolución 1226, y marca un hito en la región al reconocer formalmente a los animales como seres sintientes y víctimas directas de estos delitos. Hay una fiscalía especializada aquí en Colón y otra en la ciudad de Pergamino. Fueron dos las fiscalías que precisamente abrieron para desde ayer para este tipo de atenciones. De carácter nacional, el gobierno aumentó 8% las becas deportivas destinadas a atletas de alto rendimiento, entrenadores nacionales y profesionales de las ciencias aplicadas al deporte, responsables técnicos administrativos y beneficiarios de los Juegos Deportivos Nacionales Evita. La actualización rige desde el 1 de septiembre hasta el 31 de marzo del año que viene y modifica los montos establecidos previamente para las distintas categorías. Las becas son mensuales, pero bueno, el aumento es del 8% para 15 meses, ¿no? Desde ahora, 1 de septiembre, hasta fines del año que viene, ¿eh? Hasta ahí son 8% de aumento. Bueno, esto son becas para los deportistas, ¿eh? Reiteramos, becas para los deportistas. Otras informaciones que ahora corresponden a el orden nacional. En materia de seguridad se han creado 3 comandos unificados para la visita del Papa León XIV. Los dispositivos funcionarán en la ciudad de Buenos Aires, localidades bonaerenses de Luján y Claypole, y en la provincia de Córdoba. Los comandos son para el operativo de seguridad y acompañará la visita del Papa prevista entre el 8 y el 11 de noviembre, mientras que todos los equipos de trabajo coordinarán con la Guardia Suiza el procedimiento a seguir. 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Encontraron sin vida a un jubilado. Una persona de 74 años que fue encontrado sobre las vías. Cuando llegaron al lugar, no tenía signos vitales. Bueno, en el momento que llegaron, aparentemente sí, porque hubo algunos esfuerzos médicos, pero eran lesiones incompatibles con la vida y se confirmó su fallecimiento. Robaron 3 obras de arte del Museo Renoir en Francia. Concretamente, los ladrones se llevaron 4 obras de arte, pero dejaron caer una en su vida desesperada. Bueno, concretamente 3 obras de arte fueron robadas esta madrugada del Museo Renoir, en Cagnes-sur-Mer, del departamento de Alpes Marítimos. Estamos hablando del sureste de Francia. 2 delincuentes detectados por las cámaras de videovigilancia de la ciudad huyeron. Los ladrones se llevaron 4 obras de arte del museo, pero dejaron caer una mientras huían. El valor de las obras robadas, 9 millones de euros. Y los que los perpetraron, por supuesto, están siendo buscados intensamente, de forma activa. Bueno, en Francia, ¿no? Vamos con los datos del tiempo aquí en la ciudad de Colón. En estos momentos la temperatura alcanza una marca de 6 grados 8 décimas, la sensación térmica 5, la humedad es del 73% y el viento sopla del noreste a 8 km.

0: Kilómetros por hora, reitero, 6 grados 8 la temperatura en estos momentos en Colón.
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2: No olvides que el perdón es lo divino y errar a veces suele ser humano. 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
2: Ahí el mundo del fútbol argentino está en vilo ante el reclamo formal que presentó Vélez ante la AFA para quedarse con el boleto en los cuartos de final de la Copa Argentina, bajo el argumento que Boca incluyó en la planilla oficial 6 futbolistas extranjeros cuando el límite reglamentario estipulado es un máximo de 5. Esto fue justamente en el partido que jugaron recientemente. Ante esta presunta infracción con el cupo permitido, la dirigencia de Vélez buscó revertir los despachos, trata de justamente conseguir en un escritorio lo que por supuesto no pudo en el campo de juego porque perdió por los penales. Las fuentes que de la entidad que rige el fútbol nacional decían que el planteo de Vélez tropezaría con un impedimento reglamentario de peso, ya que la jurisprudencia de la AFA establece que al no ingresar el sexto jugador al campo no se vulnera la faz deportiva. Para que el traspié sea justamente considerado como un error que le podría costar perder el partido, deberían haber ingresado los 6 jugadores extranjeros. Solo hubo 5 en la cancha, a pesar de que en la planilla habían firmado 6. Ese es el elemento que para algunos especialistas sería el que haría que Boca conserve el triunfo en ese partido ante Vélez.
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2: Bueno, muy bien. Seguimos avanzando. Ya estamos enseguida con los artistas locales. Vamos, dos avisos.
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2: Momento de ir a los artistas locales, así que hacemos la presentación correspondiente.

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0: Así decía el cantor, feliz valor mal tomarlo.
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2: Bueno, tú sin mí, hoy canta el Puma en este espacio.

0: El Loa, ¿no es cierto?, de la desaparición de este chiquito que, por supuesto, generó muchísima conmoción porque hoy va a declarar Laudelina Peña, ¿no? La tía de Loa, que siempre apareció ahí medio caminando por la cornisa, ¿no? Así que va a declarar en el juicio hoy Laudelina por la presunta sustracción y ocultamiento del menor en la provincia de Corrientes. Ella es la primera acusada de la causa, y de alguna manera también ella fue acusada por la familia de romper el pacto de silencio. Así que ojo con lo que pueda llegar a ocurrir hoy, ¿no? En este martes, en este debate oral y público que se está llevando a cabo en el Escuadrón 48 de Gendarmería Nacional de Corrientes. Hoy empieza en estos momentos, con el testimonio de esta mujer, ¿no? En el juicio está previsto desde hace 10 días que hoy, perdón, que el jueves pasado mañana, declare el ex comisario Walter Maciel ante el Tribunal de Corrientes. También es otro testimonio importante porque Maciel, más que nada, está acusado de encubrir el caso, como que él sabía o se enteró y no hizo lo que tenía que hacer, ¿no? Así que bueno, son momentos muy, muy especiales en un juicio en donde todo el mundo pretende conocer qué pasó con ese chico, hacia dónde fue y quiénes son los responsables de aquel camino, ¿no? Por supuesto que está desaparecido el chico, está desaparecido, nunca más se lo vio. Después hay un montón de sospechas sobre por qué, hacia dónde, cómo, pero por el momento está desaparecido. Vamos con la información de deportes.
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4: Ya estuvimos desarrollando en el día de ayer toda la información con respecto al torneo integrado entre las ligas de Colón y Rojas. Pasó la quinta fecha y, por supuesto, dimos a conocer todo lo referido o lo relacionado a lo sucedido con Primera División, por supuesto haciendo foco de atención en la zona Colón y también desde ya dando a conocer los resultados de la zona Rojas. Por supuesto, también hablamos de las posiciones en ambas zonas luego de las cinco primeras jornadas de la ronda clasificatoria, de la fase preliminar que tiene la competencia zonal. Hoy o a contar.

0: A continuación, mejor dicho, nos enfocamos en el torneo de reserva, torneo integrado también, por supuesto, al igual que en Primera División, se jugó la fecha número 5, que tuvo, atención, los siguientes resultados. Vamos a empezar por la zona Colón, por supuesto, hubo victoria de Racing el 9 de julio, 2-0, goles de Ulises Sosa y Diego Núñez. Barracas se impuso a Porteño 3-2, dos de Juan Cruz Paniagua y Joaquín Sampaio para Porteño, ambos de Román Arén. Por último, el Fortín le ganó a Carabelas 1-0, gol de Jerónimo Bertoldo. Pasamos a la zona Rojas, los resultados de la quinta fecha, 2-0 le ganó Juventud del Huracán, dos goles de Uriel López. Argentino de Rojas y Unión de Carabelas empataron 2-2. Para Argentino, Tomás Feliu y Francisco Calvet. Para Unión, ambos goles de Gabriel Boer. Por último, victoria de Jorge Newbery, 2-1 a Boca. Ambos goles de Francisco Irazoqui. Para Boca anotó Axel Carrizo. ¿Cómo están las posiciones? Empezamos hablando de la zona Colón. Ayer decíamos, en Primera División hay un solo equipo de los 12 que ha jugado 5 y los ha ganado todos, y ese es Argentino de Rojas. Bueno, en categoría reserva también hay un equipo que ha jugado 5 y ha ganado los 5. Nos referimos a Sportivo Barracas de nuestra ciudad, que por supuesto lidera la zona Colón en reserva con 15 puntos. Ha sacado una muy buena diferencia a su escolta, que es Racing, que tiene 7. Con 6 están 9 de julio y el Fortín. Carabelas tiene 4. Cierra Porteño con un punto hasta el momento. La zona Rojas del torneo integrado en categoría reserva tiene 2 líderes, Argentino y Jorge Newbery. Ambos tienen 13. Juventud los sigue con 7, Boca 6. Cierran el Huracán y Unión con 3 puntos cada uno hasta el momento.
1: Muy bien, 10 de la mañana, 25 minutos, así pasó el fútbol de las reservas sub-23, ¿no? Y bueno, avanzamos, según una encuesta, 6 de cada 10 argentinos dice que su economía está empeorando. 6 de cada 10 argentinos consideran que su economía está empeorando, según una encuesta que se hizo y terminó el 30 de agosto. 48,9% dice que está sufriendo esta situación a nivel personal, mientras que 9,5% aclaró que ese empeoramiento no tiene impacto en su vida diaria. Es decir, reconoce que, pero que todavía tiene como para seguir tirando bien. Si sumamos los dos números, la evaluación pesimista alcanza al 58,9%. 59%, cifra que está 4 puntos arriba del 54, que por esta misma encuesta se realizó, por esta misma empresa se realizó a fines de mayo. Concretamente, 5,3% de los encuestados sostuvo que la economía está estancada. Así que si sumamos ese porcentaje, el 64% de los consultados por lo menos te dice que no mejora o que está estancada, que son 5,3%, y que ha disminuido el resto. O sea, en total suman 64%. Digamos que 6 de cada 10 argentinos que están siendo consultados ven que la economía no funciona, no está bien, y tienen ellos mismos dificultades. No estamos hablando de los endeudados, que sería otra categoría, sino que estamos hablando de cómo ven justamente a la economía en estos momentos, cómo ven precisamente que evoluciona su situación personal.

Lo que vuelan son las tasas de interés, ¿no? Las tasas de interés volvieron a cambiar en Argentina, y las billeteras virtuales y los fondos comunes de inversión y los bancos actualizan los rendimientos que ofrecen a quienes buscan hacer rendir sus pesos. El escenario de septiembre muestra diferencias importantes entre las distintas alternativas posibles, tanto para quienes priorizan disponer del dinero en todo momento como para aquellos que pueden inmovilizarlo durante 30 días. Bueno, concretamente el relevamiento de cuentas da por ejemplo, bueno, en las aplicaciones vamos con 20.50 anual, 20.44, no voy a dar a conocer los nombres porque son más o menos conocidas, 20.08, y hay incluso algunas que están en 18 y algo, ¿no? Bueno, esas son en cuanto a las billeteras. En cuanto a los bancos, el Nación paga el 20, y es el que más paga. El Provincia paga 19.50 y 21 para no clientes. 19.50 para clientes, 21 para no clientes. O sea que termina el Provincia pagando más. Después de los bancos privados aparece el Banco Macro como el que más paga. Igual que el BBA. Son los que más pagan, 19.50, es decir, están en el mismo que Banco Provincia y medio punto sobre el Banco Nación, pero el Banco Provincia para no clientes paga el 21. Se fueron para arriba las tasas de interés, precisamente, no es lo mismo para el que inmoviliza la plata durante 30 días que para aquellos que puede ponerlas en el banco, pero con posibilidad de sacarla en cualquier momento, ahí te pagan un poco menos.

0: Noticias de las 10:30 de la mañana llegan en estos momentos, las presentamos así.
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0: Para decir que otro consejo deliberante se hace eco del drama de las familias endeudadas, es en Lincoln. Aprobó una ordenanza en Lincoln que crea el programa municipal de acompañamiento a personas sobreendeudadas, iniciativa presentada por un edil de Massa, Bernardo Baselio, que busca brindar asistencia a vecinos y familias que no pueden pagar sus deudas. El programa funcionará a través de la UMIC y contemplará orientación, asistencia, conciliación y reestructuración de deudas con el objetivo de facilitar acuerdos y alternativas que permitan recuperar previsibilidad económica. Reiteramos, esto es en Lincoln. En Lincoln han sacado una ordenanza para ayudar a los endeudados, a donde puede actuar el Estado municipal, por supuesto, ya que no en todos los casos puede actuar, ¿no? Pruebas PISA. El gobierno dice que el problema de que los chicos no les va bien en las escuelas, en las pruebas, es de los gobiernos anteriores, como que no es un problema del gobierno actual. Así que el Ministerio de Capital Humano dijo que los resultados de las evaluaciones educativas PISA 2025, que muestran una caída de los aprendizajes de los estudiantes argentinos en ciencia, lectura y matemática, es cierto, pero dijo, la culpa son de las políticas educativas implementadas en gestiones anteriores. Si bien los resultados se inscriben en una tendencia global de estancamiento y descenso en la Argentina, el retroceso se produce sobre un punto de partida que ya era bajo y evidencia una situación crítica de los aprendizajes, dijo Sandra Petovelo. Pero, dijo, el problema viene de antes, no es nuestro, nosotros no lo generamos, viene de antes. Otras informaciones, ¿cuáles son las provincias que ya recibieron en este mes de septiembre ATN? Bueno, después fíjense cómo votan en el Congreso, ¿no? Tres provincias recibieron adelantos transitorios del Tesoro en comienzo de septiembre. En agosto no mandaron plata, no hubo ATN para nadie. En septiembre, Jujuy y La Pampa, 3.500 millones, Misiones, 5.000 millones. De este modo, el total repartido en septiembre son 12.000 millones entre Jujuy, La Pampa y Misiones. Otras informaciones, siempre de carácter nacional. Corte total en la Ruta 40 en Río Negro, un desprendimiento de rocas y tierra, está totalmente parada la ruta, cerrada. Ahí en la zona, el tramo que une el Bolsón con San Carlos de Bariloche, en ese lugar. Concretamente la Ruta 40 sufrió un corte total, hubo un desprendimiento de rocas y tierras. Hay un operativo en el lugar para tratar de habilitar lo más rápido posible la ruta que une el Bolsón con Bariloche. Vialidad está trabajando en la remoción de piedras sobre la calzada. Si hubiese pasado un auto en ese momento, un colectivo, lo que fuera, se hubiese generado un desastre, ¿no? Arrastró árboles y demás, la cantidad de piedras caídas. Bueno, afortunadamente no pasaba nadie en ese momento por ese lugar de la ruta. La última información, en Nepal, 1.350 muertos, todavía hay 5.300 desaparecidos tras la avalancha de lodo. Concretamente las autoridades de Nepal elevaron a más de 5.300 las cifras de desaparecidos tras el colapso de un glaciar y una avalancha de lodo que ocurrió el 26 de agosto en la frontera con China. Hasta el momento son 1.350 los muertos. La Autoridad Nacional para la Reducción y Gestión de Riesgo de Desastre indicó en su último comunicado publicado en redes sociales que hay, reitero, 5.326 personas desaparecidas, de los cuales 587 son turistas. Vamos a los datos del tiempo aquí en la ciudad de Colón. 8 grados la temperatura, 70 la humedad, el viento del noreste a 10 kilómetros por hora.
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3: Hugo. Una resolución de una jueza acá en nuestra provincia de Buenos Aires que ayer lunes impidió que comience a regir el nuevo régimen penal juvenil que fue reglamentado por el gobierno nacional tras su aprobación por parte del Congreso, porque dijo que en la provincia de Buenos Aires no están dadas las condiciones como para que se reciba un caudal de detenidos superior al actual, y menos a chicos de 14, 15 años. La jueza en su resolución escribe que no se refiere a la ley en sí, es decir, si está bien o está mal que se baje la edad de imputabilidad a los 14 años, sino que ella entiende que en las condiciones actuales esa ley no es aplicable en la provincia y por lo tanto la suspende, en principio por 60 días, con la finalidad de que la situación comience a acomodarse, después verá. Pero la suspendió en principio por 60 días.
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3: Decía de la suspensión por 60 días para que comience a aplicarse. No el rechazo a una ley nacional de ninguna manera. Es una jueza que dice que no se puede aplicar. Ahora, la Asamblea por las Infancias y Adolescencias de nuestra provincia reclamó directamente la suspensión del nuevo régimen penal juvenil que fue reglamentado por el Congreso tras la por el presidente y su equipo después de la aprobación del Congreso. Este colectivo tiene más o menos unas 40 organizaciones sociales de defensa de los derechos humanos y de las infancias, que no solo rechaza la baja en la edad de punibilidad, sino que advierte sobre severas falencias en la implementación de la ley que entró en vigencia recientemente. Ellos dicen que hay serias dificultades jurídicas, institucionales y de implementación que ponen en riesgo derechos y garantías fundamentales de niñas, niños y adolescentes. Lo que dice, la interpretación que hay que hacer de esto es que hay dificultades jurídicas institucionales para implementarlo. Y si vos no tenés la posibilidad de implementarlo como corresponde, lo que podés hacer es cometer algún exceso que llegue a provocar problemas en en los derechos y las garantías que tienen que tener los niños, niñas y adolescentes. Es decir, que al no estar en condiciones, lo que puedes hacer es generarle o quitarle algún derecho, una garantía que deben tener los niños, niñas y adolescentes. Eso es lo que dicen estas 40 instituciones. Recordemos que, si bien es otra cosa, es una jueza, esa suspensión de alguna manera tiene que ver con lo que están reclamando estas instituciones, que no están dadas las condiciones, y si vos la aplicás, lo que vas a hacer es, en algún caso, poner en riesgo el derecho, la garantía fundamental que tienen que tener los niños, niños y adolescentes. Concretamente, lo que dicen que la puesta en marcha de este régimen penal juvenil es un fuertísimo retroceso y golpea a la franja más vulnerable de la sociedad, empobrecida y endeudada. Cuando la agenda política, que tendría que estar justamente colocada en la prevención de suicidios, de las adicciones a sustancias, cuando tendría que estar apuntando al juego, se concentra en la atención de medidas represivas, o sea, bueno, los metemos preso y listo, y ya está, y con esto solucionamos el inconveniente, cuando en realidad lo que hay que hacer es atacar las causas por las cuales esos chicos delinquen. Bueno, esto es lo que dicen, y están pidiendo de esa manera justamente la suspensión, porque entienden que es un claro retroceso en materia de derechos de las infancias, de las adolescencias, y que afecta a los estándares internacionales de protección que están incorporados en la Constitución de nuestro país. Nada de esto será posible, la batalla la ganó Patricia Bullrich y los chicos a los 14 años van a terminar detenidos, van a terminar presos.
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3: Bueno, recibimos aquí una información del Comité Radical de Calle 20 entre 47 y 48, cuya presidenta, Milagros Morales, dice que hay una charla abierta el jueves para hablar sobre el predio del basural y el galpón de reciclaje. No tengo mucho más, porque dice, si querés conocer nuestra propuesta, apreté acá, y bueno, obviamente que habrá algún tiempo justamente para, o habrá que tomarse un tiempo para verle, yo no lo tengo en este momento, lo voy a ver en otro momento, pero lo que sí adelantan es justamente eso, ¿no? De que van a ofrecer una propuesta justamente con ese fin. Bueno, el clic lo vamos a hacer más adelante, así que después que hagamos clic, vamos a ver justamente cuál es la propuesta que ofrece el radicalismo de nuestra ciudad sobre un tema que preocupa y mucho, que es justamente la basura acumulada en el lugar y el galpón de reciclaje. Ese galpón de reciclaje empieza con el gobierno de Ricardo Cassi, cuando le da la posibilidad de crear una cooperativa a los ex empleados que de la planta Bertone, ¿se acuerdan? Ahí empieza este tema. Después, en realidad, eso se fue desactivando y actualmente hay una cooperativa de Pergamino que estaría encargándose de esa situación. Lo que dicen los radicales es que no están haciendo nada, que está todo tirado allí, etcétera, etcétera. No piensa lo mismo el gobierno municipal, o por lo menos no hubo una fuerte defensa. Yo recuerdo en el Consejo Leante, no es que se mataron por defender mucho esto, daba la sensación de que hay algunos puntos medio flojos. Pero básicamente la discusión es esa, ¿no? Estamos hablando de qué se hace con la basura en Colón. Cualquier cosa que se haga en la basura, mientras no haya una planta de reciclaje con capacidad suficiente para reciclar toda la basura, y serán solo paliativos, ¿no? Nosotros tenemos un problema de fondo. No podemos decir que es un problema de la administración actual, porque esto viene de hace tiempo y prácticamente lo tienen muchos municipios, y hacer una planta de reciclaje tiene un costo altísimo. Pero yo sé cuál es la respuesta a esto. Creo que te van a decir, sí, es cierto, es muy cara, pero en tantos años tendría que haberse hecho algo todos los años como para llegar algún día a tener una planta de reciclaje. Bueno, así que habrá entonces explicaciones por parte de Nuevos Aires sobre este tema. 10:45 minutos, acá tenemos deportes de la mano de Sebastián Meardi, así que vamos con la presentación.
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3: Vamos con el básquetbol entonces.
16: Estuvimos hablando de básquetbol en lo que respecta al torneo clausura de Primera División y lo que fue el gran debut de Alianza el domingo por la noche, ganándole de manera contundente a Pampa de Salto. Hoy nos vamos a enfocar en Segunda División porque, como estaba previsto, lo habíamos anunciado a lo largo de la semana pasada y por supuesto el viernes, en cuanto a las actividades que se venían para el fin de semana, tuvimos otro clásico del básquetbol local en Segunda División, insisto. Se trató del quinto en lo que va de la temporada. Habían disputado 4 en el primer torneo del año, es decir, en el Apertura, que recordemos terminó con la victoria y la consagración de Círculo Italiano frente a Alianza en aquella final disputada hace algunas semanas atrás. Bueno, en este caso, por la fase regular del segundo torneo del año, primer enfrentamiento y la victoria fue para Alianza. El equipo que dirige Rodrigo Cavedale le ganó a Círculo Italiano en cancha de Círculo Italiano en el gimnasio Ricardo Bonavello. Victoria entonces del elenco de calle 48 en un partido que tuvo Alianza como dominador. Es cierto, sin sacar una gran diferencia, pero fue superior a Alianza en esta oportunidad a Círculo Italiano y terminó quedándose con la victoria, insistimos, el quinto clásico del año en cuanto al básquetbol local, Segunda División, fue para Alianza. Por lo tanto, ahora la balanza sigue a favor de Círculo Italiano, pero 3-2. Tres victorias en lo que va del año para Círculo, 2 para Alianza con la del sábado pasado, un gimnasio Ricardo Bonavello, que por supuesto, como cada vez que se enfrentan los dos equipos de nuestra ciudad, lució realmente con muy buena cantidad de público. Reiteramos, victoria de Alianza entonces en el clásico de Segunda, 94-83, la victoria del equipo de Rodrigo Cavedale. Los números, los árbitros fueron León y Caruncho, los parciales 25-17 para Alianza el primero, 24-21 también para Alianza el segundo. El tercero, otra vez quedó en poder de Alianza, 25-17. El último lo ganó Círculo, 24-20. Pero el partido se lo quedó el equipo aliancista. Reiteramos, 94-87. El goleo en Círculo Italiano, 6 de Salei, 13 de Floco, 2 de Michelangelo, 9 de Arellano, 1 de Silva, 8 de Ostoich, 28 de Gambialte, que terminó siendo el goleador del partido, y 16 de Colombo para los dirigidos por Agustín García. En Alianza, 14 de Quintero, 18 de Uturri, 8 de Lucena, 16 de Di Giacomo, 4 de Oribe, 20 de Jesús Belsa, 2 de Puyo y 11 de Maranesi para el conjunto que dirige Rodrigo Cavedale. Completamos el panorama del básquetbol. Otra información importante. ¿Por qué? Porque el básquetbol local volverá a estar presente en la final provincial de los Juegos Bonaerenses. El año pasado, aquel equipo de la categoría U17 de Alianza que consiguió la medalla de plata, perdón, de bronce, el año pasado en Mar del Plata, bueno, en este caso, en formato 3 versus 3, también habrá un equipo de Alianza. Ayer en Varadero se disputó la instancia regional y el equipo, conducido por Joaquín Oribe, el director técnico de la primera división de Alianza, también de algunas de las categorías formativas, logró el pasaporte a la final provincial en Mar del Plata, así que por supuesto estará midiéndose con los mejores de la provincia. ¿Quiénes integran el equipo? Bautista Ríos, Bautista Meardi, Francisco Cavaleri y Emiliano Pagliarici.
3: Muy bien, muchas gracias. 10 de la mañana, 52 minutos, 10:52, estamos en Entre Todos. Avanzamos, por supuesto, hasta el mediodía.

0: hay un créditos del Banco Nación para comprar autos, créditos UBA del Banco Nación para comprar autos. Bueno, concretamente esta nueva modalidad está vigente desde ayer y permite financiar hasta el 100% de un auto que tiene como precio máximo 100 millones de pesos. Así que podés comprar un auto, una camioneta, un utilitario, incluso hasta usado, siempre y cuando no sea superior a los 10 años la antigüedad del auto, ¿no? El usado tiene que tener 10 o menos años de antigüedad. Y después podés comprar cualquier 0 kilómetro hasta 100 millones de pesos. El paso siguiente es, primero, conseguir el crédito y segundo, pagarlo. Para pagarlo te van a dar entre 12 y 60 meses con una tasa UVA más 19% para quienes cobren su sueldo o jubilación en Banco Nación, y de UVA más 25% para quienes no cobren su sueldo en Banco Nación. La cuota no podrá ser nunca superior al 25% de los ingresos netos, y si se abona una prima extra de un punto porcentual, se puede hacer uso de una opción de ajuste de cuota por CBS. Eso sería una de las posibilidades. Hay varios aspectos también para tener en cuenta, pero concretamente vamos a hacer una síntesis. Sería plazo de 12 a 60 meses, tasa UVA más 19, si no cobran el sueldo en el banco, UVA más 25, cuota de hasta el 25% de los ingresos netos y la opción de pagar prima adicional de un punto porcentual que habilite tope de cuota por ajuste CBS. Eso es entonces el crédito que desde ayer está vigente para comprar autos en Banco Nación, que es otra de las iniciativas que impulsó el gobierno, ¿no?
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0: Bueno, momento de hablar de fútbol ahora, así que hacemos la presentación.
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0: Boca y, Barracas, Boca va a jugar hoy, después hablamos. Barracas y Argentinos Juniors empataron 0-0. Con este resultado, y teniendo en cuenta que los mendocinos habían perdido, por lo tanto, Argentinos Juniors pasó a ser el número uno en la tabla general. Esa que da un nuevo título y que además clasifica para las copas, tanto Libertadores como Sudamericana. Y en el otro partido, a pesar de que empezó ganando Instituto, Unión de Santa Fe lo consiguió dar vuelta y le ganó por 3-2. Eso es lo que pasó, lo que vendrá, tiene hoy actividad con las copas. Pero hablamos después de eso. Jorge, ¿qué tal? Buen día.
9: Buen día, Ricardo, para vos, buen día para todos. Y como bien decís, empató Barracas Central frente a Argentinos Juniors. Partido 0-0, donde lo que le faltó al partido fue el gol, ¿no? Como para poder iniciar o que este comentario tuviera un poco más de asidero futbolístico. Creo que Argentinos Juniors va a lamentar y mucho la ausencia del Escano, ¿no? Ese gran jugador, ese zurdo que jugaba ahí, que había venido de Gimnasia Esgrima de la Plata, que ya llevaba varias temporadas y que le había dado una respuesta futbolística a Argentinos Juniors realmente interesante, ¿no? Bueno, en el día de ayer no estuvo porque lógicamente pasó al fútbol brasileño. Así que indudablemente que se va a notar y mucho esa ausencia, más allá de que el que tomó un poco en este caso, en este partido, López Muñoz, ¿no? El sobrino nieto de Maradona, lo tiraron un poquito hacia atrás y a partir de allí, bueno, empezó a tratar de generar lo que le va a faltar, sin lugar a dudas, que es ese estilo tan particular del Escano, con esa calidad que tenía y sobre todo por su pegada, ¿no? Tanto en el juego largo como precisamente en la pelota parada para los tiros libres. Así que bueno, Barracas le puso todo lo que había que poner, ¿no? Seguramente la garra, el corazón, en su cancha, por supuesto, con su hinchada, pero bueno, no se logró abrir el marcador, el equipo de ayuda puso garra, corazón. El equipo de 10 trató por todos los medios de no perder esa idea que decimos ante la ausencia del Escano, y así se fue el 0-0. Y como bien decías vos también, después jugó Unión de Santa Fe, ¿no? Que esperó al puntero, al Instituto de Córdoba, que tiene un muy buen equipo, y que realmente se hizo un partido muy interesante, ¿no? Porque más allá de abrir la cuenta Instituto, Unión jamás dejó de ir al frente y del equipo de Madelón tiene también capacidades como para ser un equipo ofensivo y de esa manera trató por todos los medios de llegar al arco rival, ¿no? Y lo consiguió empatar el partido, consiguió prolongar esa victoria momentánea por 2-1 y hasta logró un 3-1, ¿no? Entonces, bueno, evidentemente Instituto también salió a vender cara a su derrota, ¿no? Y consiguió el segundo gol, ¿no? 3-2 se hizo un partido hasta el último minuto, realmente lo que por ahí nosotros desde la pantalla podemos observar, que sea un partido interesante, uno tratando de mantener esa ventaja y el otro tratando de buscar esa igualdad, ¿no? Pues no llegó la igualdad, terminó el partido, fue 3-2, realmente un vibrante partido, realmente, bueno, hubo algunos expulsados, en el caso de Instituto y también en el caso de Unión, ¿no? Para Unión Tarragona, ¿no? La expulsión de su goleador y que está en un gran momento Tarragona, ¿no? Y en Instituto podemos decir que volvió a jugar el Chico Tisera, ¿no? Jugador de Rojas, que siempre lo nombramos porque es un muy buen delantero, y Alex Luna, ¿no? Un jugador brillante jugador que está desplegando todo lo que sabe, que es su habilidad, el pequeño volante ofensivo, y que estuviera en Independiente y no pudiera a lo mejor mostrar su mejor nivel en Avellaneda, ¿no? Porque bueno, tuvo una o dos temporadas y realmente tampoco fue un titular indiscutido, y esas cosas que a veces pasan, ¿no? De esos jugadores que uno los ve en otros equipos y dice, ¿cómo puede ser que estuvo en Independiente o en otro equipo, quiero decir, y no pudo responder? Bueno, hoy debe haber logrado la tranquilidad necesaria, se siente titular indiscutible, cosa que en Independiente no lo era, y realmente es un jugador de una habilidad asombrosa y de una capacidad para habilitar a sus compañeros y también para definir. Pero bueno, eso fue el relato que te hago, Ricardo, del Unión 3, Instituto 2, y realmente un campeonato que se pone competitivo, ¿no?
0: Efectivamente. De esa manera terminó la fecha del torneo. Dejamos para después. Vamos a ver algunas novedades. Por ejemplo, ya Insúa firmó y será su tercera temporada precisamente en el equipo de San Lorenzo de Almagro. Esa es una novedad. La otra novedad es que Independiente fichó a préstamo un delantero proveniente del exterior que se llama Iván Morales, proveniente
9: de... No, es argentino junior, Ricardo, ¿eh? ¿Eh? Claro, lo que pasa es que el chico es uruguayo.
0: Por eso es él.
9: Pero
0: es un...
9: Está en argentino junior.
0: Claro, pero es de uruguayo, es extranjero.
9: Sí.
0: Y va a ir a un año y medio, y bueno, concretamente ese pedido creo que se lo aceptan porque se fue la Mónaco, entonces queda como una plaza ahí para fichar fuera del mercado de pase, así que Independiente tendrá un delantero más, ¿no?
9: Claro. Esta temporada, inclusive ayer estuvo en el banco Iván Morales, de Argentinos Juniors, así que bueno, se estará ejecutando en estos momentos la transferencia. Bueno, esas cosas que ocurren de último momento, ¿no? Sin lugar a dudas que, como bien decís vos, el hecho de abrirse un cupo ante la ida de los Mónaco, está también la probabilidad de adquirir un jugador, Iván Morales, que no ha tenido demasiada presencia, ¿no?, en Argentinos Juniors, pero que ha ingresado en algunos partidos, y lo hemos visto, y es un jugador interesante, lógicamente. La asistencia permanente de jugar seguido obviamente le va a dar una posibilidad de poder calificarlo, ¿no?, desde el lugar que nos toca a nosotros. Pero sí, es como bien decís vos, Independiente hizo una nueva contratación. Y te quería decir, ¿no?, que hoy hay partido importante, ¿no?, en la Bombonera, donde Boca Juniors va a recibir al San Pablo, ¿no?, por Copa Sudamericana, ¿no es así?
0: 21-30 es ese partido. Bueno, un Boca que seguramente volverá a su formación clásica, o por lo menos lo que puede tener de su formación clásica, porque tiene algunas dudas con o algún par de jugadores, o por lo menos las dudas por ahí pasan por la cabeza del técnico, si juega Villa o juega Flores en el ataque, Y atrás también creo que tenía una duda, Marcos Pellegrino o Facundo Herrera acompañando a Di Lolo. Después el resto son los mismos de siempre.
9: Correcto, es así más o menos las dudas que tiene Arruabarrena en relación a quién va a ocupar el lugar izquierdo o derecho, depende de dónde se sitúan, tanto Villa como Flores, y en su saga central, ¿no?, la posibilidad de ser Pellegrino, que no estuvo, digamos, muy firme en las últimas actuaciones, Pellegrino, que volvía de una lesión también, y es posiblemente que este chico Herrera no pueda llegar también a estar en la lista de titulares. Así que bueno, por el lado de San Pablo sabemos que no es el San Pablo de otras épocas, ¿no? Es un equipo que hace mucho que no está en los primeros planos del Brasileirao y creo que debe estar entre décimo y algo más para abajo, digamos, del equipo de San Pablo, y evidentemente eso habla a las claras de que no tiene un gran poderío. Pero es brasileño y a veces, viste, esas cosas tienen que ver con toda la historia, ¿no? Más allá de que el fútbol a veces sí se hace de trayectorias, pero a la hora de jugar es un presente total, ¿no? Y son 11 contra 11. Creo que en San Pablo va a estar Caleri, aquel jugador que fuera en un primer momento de All Boys, ¿no? En la divisional, en el Nacional B, y fuera de Boca también, Caleri, ¿no?
0: Así sí, que, bueno, delantero, sí.
9: Claro, delantero, bueno, que estaba sufriendo una lesión y que ahora, bueno, evidentemente, posiblemente estaría en el primer equipo. Y bueno, te pregunto, ¿Platense cuándo juega, Ricardo, por Copa Libertadores?
0: También. Estamos hablando de la Sudamericana, hoy por la Sudamericana hay dos partidos, Independiente Santa Fe, Vasco da Gama a las 7 de la tarde y Boca San Pablo a las 21:30. Y por la Copa Libertadores a las 7 de la tarde, Fluminense recibe a Platense en Brasil.
9: Partido interesante para los calamares, ¿no? Conducido por Martín Palermo y todo lo que significa esa cuestión anímica, ¿no? Que más allá de todo el poderío físico, técnico, táctico que podés tener, creo que es lo anímico, ¿no? Que Platense esté jugando estas instancias de Copa Libertadores hace de que sea una presión anímica extraordinaria, en favor, digo yo, ¿no? Y estos equipos brasileños que, como dije anteriormente, sacando a Flamengo y al Palmeiras, que están en otro estamento futbolístico, yo creo que los demás son todos posibles de poder ganarles. Pero bueno, hay que jugar, ¿no es cierto? Y sabemos el poderío de los equipos brasileños de local, ¿no? Así que bueno, ahí va a tener un partido muy interesante, los calamares, y seguramente que bueno, vamos a estar también pendiente de lo que pueda pasar. Una de las cosas que te quería comentar, Ricardo, es todo este revuelo que ha armado, ¿no? Esta situación que tiene Boca, que tiene Vélez Boca, comandando y tratando de poder sacar la posibilidad o tener la probabilidad de sacarle triunfo a Boca, que ganara por Copa Argentina y por penales, ¿no? Por esa planilla mal ejecutada, mal escrita, como quien dice, y bueno, en lugar de tener 6 jugadores extranjeros, no, perdón, en lugar de tener 5, tuvo 6, más allá de que el jugador no entró, y eso habla a las claras que juega en favor de Boca Juniors. Pero bueno, la institución de Vélez está, digamos, muy comprometida con querer sacarle el partido, ¿no? Y que realmente el partido próximo de Copa Argentina es Boca Racing, pero Vélez no pierde la posibilidad de que sea Vélez Racing, ¿no? Así que bueno, eso es realmente una cuestión que se barajará en los escritorios de la Asociación del Fútbol Argentino, Ricardo, ¿no?
0: Sí, sí, yo creo que Vélez no tiene chance en esta, me parece. Uh-huh. De todas maneras, siempre hay que aguardar, pero digamos, para mí se contabiliza el jugador que ingresa al campo de juego, porque vos incluso, hasta en los propios reglamentos, a vos te dicen podés poner 5 jugadores de tal condición, o ponerle 3 de tal condición, ¿no es cierto?
9: Sí, hay un máximo, ¿no?
0: Hay como un máximo, pero eso no significa que vos en la lista de buena fe puedas tener muchos más. O lo que vos no podés poner, incluso el campeonato te juegan Colón y Rojas, te ponen en la sub-23 jugadores hasta 23 años, y después vos podés poner 3 jugadores superiores a 23 años, ¿no es cierto? Ahora, vos en la lista de buena fe podés tener 5, 6, 7, 8, no importa. El asunto es que vos por partido no pongas más de 3. Entonces, en este caso, para mí es exactamente lo mismo. Vos tuviste 6 porque se te ocurrió de que no sé cuál voy a poner. Alguno voy a poner. Yo sé que tengo un máximo de 5, pero tengo la opción de elegir, pongo este o pongo aquel. Es simplemente una opción que vos tenés para elegir, no significa que lo pongas. Ahora, si lo pones, va a perder los puntos. Si no lo pones, vos lo tenías como opción. No sé si voy a poner a Juan Pérez o a Roberto Gómez, pero los tengo ahí a todos y veo cuál pongo.
9: Claro. Sí, sí. Realmente lo que se basa Vélez es que no admite que en la planilla, digamos, haya 6 jugadores de las características que vos también describiste. Pero el tema es el siguiente. Esto es una pregunta que te hago yo, ¿no? Sí. Si hubiera entrado, supongamos, el sexto ese jugador, y saco un jugador también con esa característica, ¿no?
0: Que sea extranjero.
9: Entra un colombiano y saco un colombiano y entra un paraguayo. Sí. ¿Qué pasa?
0: Perdés los puntos,
9: perfecto. Más allá de que salga uno.
0: Sí,
9: y
0: no
9: que
0: importa.
9: No estén en cancha.
0: Sí. Vos usaste 6 jugadores extranjeros cuando el reglamento te permite 5.
9: Correcto. Correcto. Bueno, es una pregunta, pero de todas maneras hay una cuestión de espíritu, que es el juego y es el fútbol, ¿no? Porque el reglamento hay que cumplirlo, correcto, hay que cumplirlo, porque si no sería una anarquía. Pero me da la sensación de que el fútbol hay que ganarlo en la cancha, ¿no? Sí, creo que en la cancha lo ganó bien porque, bueno, ejecutó mejor los penales. Este tipo de cuestiones me parece que están dadas de una cuestión más que nada y de hacer un poco de barullo, ¿no? Y sobre todo porque es Boca, es un equipo grande y que, bueno, pasa y Vélez se siente perjudicado. Pero indudablemente que me parece que no tiene criterio ni sentido común el pedido, ¿no?
0: Es más para la hinchada, ¿no? Es más para la hinchada, es más para generar esas cosas, lo favorecen a Boca. No lo favorecen a Boca. En realidad el reglamento es uno solo y es para todos.
9: Exactamente. Ahora, este tipo de inconveniente, el que ejecutó y firmó la planilla, ¿tendría, digamos, un problema económico al menos Boca?
0: No, porque ya no se firman más las planillas.
9: Ajá, mira vos,
0: hay un sistema que se llama Comet, que rige el fútbol de varios países, entre otros la Argentina, incluso el fútbol de Colón, en el cual vos tenés una lista de buena fe en donde se le coloca una crucecita al que entró, y el árbitro después pone los reemplazos también, pero no significa digamos, vos le ponés, yo no manejo mucho eso, pero lo veo, pero no le he prestado mucha atención. Yo creo que los que se encargan, por ejemplo, sacan la planilla completa con la lista de buena fe y le ponen cruces a los que están habilitados para jugar ese partido. Después el árbitro es el que pone los cambios en el mismo Comet, lo puede establecer en esa misma planilla. Así funciona. Pero no nadie firma, el jugador no firma mal. Es una planilla que se hace. Y el mismo sistema solamente, si vos tenés un juego suspendido, el sistema automáticamente te lo borra hasta que cumpla la suspensión, lo puede poner.
9: Correcto. Cosas que han cambiado, ¿no?
0: Sí, para bien ha cambiado.
9: Sí, exactamente. Para darle prolijidad a la situación. Es perfecto. Así que bueno, veremos cómo se soluciona. Yo creo que este jueves Boca va a presentar también su envío, digamos, a la Asociación de Fútbol Argentino, tratando de rechazar esta petición, digamos, ¿no?, del club de Liniers, de Vélez Sarsfield, tratando de buscar esta probabilidad de poder quedarse con el partido, cosa que, bueno, uno lo nota muy muy lejano porque no tiene, digamos, respaldo, ¿no?, el pedido. Pero bueno, evidentemente, viste, esas cosas suelen suceder a veces, y yo creo, como dije anteriormente, que el sentido común y el criterio tiene que prevalecer. Se jugaron 11 en cancha, ¿no? Y bueno, terminaron 0-0, fueron a los penales, indudablemente que ahí ganó Boca, y bueno, no vi cosas raras, así que más nada que esto, y bueno, evidentemente que le tendrán que dar el curso necesario. Así que bueno, Ricardo.
0: Te quiero mencionar que Lautaro Martínez respaldó a Julián Álvarez antes del inicio de la liguilla de la Champions, que comienza ahora. Hoy juega el Inter con el Real Madrid en el Santiago Bernabéu, Y cuando, bueno, le preguntaron sobre este partido, él habló de Julián. Hablé con Julián, dijo sobre su situación, le envié un mensaje y le mostré mi apoyo, porque más allá de que los dos competimos por un lugar en las elecciones, mi amigo, dijo Lautaro Martínez. El momento que a él atraviesa no es fácil. Bueno, la decisión la tomó el presidente del club, él tendrá que aceptarla. Le deseo lo mejor, que se ponga bien pronto y que siga demostrando lo que ha mostrado hasta ahora, porque es un grandísimo jugador y es uno de los mejores del mundo, dijo quien es rival por el puesto de Julián Álvarez, Lautaro Martínez.
9: Qué respaldo, ¿no? De un compañero que juega en el mismo puesto, ¿no? Y a veces decimos, ¿no?, cuando en el fútbol tenemos ese buen grupo humano en donde todos se sienten titulares y todos a la vez son suplentes, ¿no? Uh-huh. Este respaldo de Lautaro Martínez, sin lugar a dudas, pasa por ese lado. Uh-huh. Si no, no salen esas cosas, ¿viste?, uh-huh, tan abiertas y tan sentidas, ¿no? Uh-huh. Cuando vos jugás con, no digo amigos, ¿no?, porque la amistad es otra cosa, pero sí con buenos compañeros, ¿no?, respaldados, ¿no?, tratando de buscar un objetivo. Uh-huh. Y creo que esta declaración, ¿no?, de Lautaro Martínez, compañero de Juan.

0: En un buen nivel nuevamente Julián Álvarez para lo que significa la selección argentina, ¿no te parece?
1: Bueno, ayer se publicaron fotos oficiales del equipo español en la UEFA Champions League y a Julián Álvarez se lo vio en esa foto, se lo ve muy sonriente junto a Cuti Romero, así que bueno, qué sé yo, ya se habrá de alguna manera acostumbrado, resignado a que tiene que ponerse esa camiseta y ojalá vuelva. Le mete un golazo ahora cuando jueguen, de modo tal de que los acalle un poco a los españoles que estaban tan en contra de precisamente este enorme jugador y que le ha dado muchas satisfacciones en el poco tiempo que estuvo, ¿no es cierto? Jugando en el equipo español, ¿no? Ellos juegan con el Liverpool mañana miércoles a las 4 de la tarde. Liverpool, Atlético Madrid juegan. Mañana también va a jugar el PSG, va a jugar el Napoli con Arsenal. Mañana hay unos Barcelona con el Feyenoord. Mañana va a haber unos cuantos partidos interesantes y hoy también hay fútbol por esta instancia inicial. Hoy no sé si hay, si el Inter juega con Real Madrid.
0: Hoy juega el Real Madrid de Mourinho, sí. ¿No? Del portugués. Y el Inter, por supuesto, de Lautaro Martínez, ¿no? En un partido realmente que va a ser interesantísimo. Porque al Real Madrid no le va muy bien, ¿no? A Mbappé y a todo su trup no le va muy bien, ¿eh?
1: Uh-huh. Ahí está. Y el Porto recibe al Manchester City a las 4 de la tarde. También otro partido interesante para la jornada de hoy, ¿no?
0: Sí, sin lugar a dudas, ¿viste? Pero bueno, vos sabés que a veces pueden tener una mala racha. Estoy hablando del Real Madrid, precisamente. Y de Mourinho, que no ha arrancado bien, pero bueno, tiene un potencial futbolístico tremendo, ¿no? Sí. Pero, indudablemente, viste que todos los equipos más allá siempre tienen, vos decís, bueno, son figuras, ¿no? El Real Madrid, bueno, ya se va a levantar y seguramente va a estar. Bueno, así como hablamos de River, ¿no? Mm. Que tiene tantos jugadores de selección y demás, que bueno, ya sabés que se van a levantar, y sí, por la jerarquía que tiene el plantel. Pero toda jerarquía también necesita de un funcionamiento. Entonces, en los albores de estos campeonatos, ¿no? Que tienen un aire como para llegar al objetivo, bueno, evidentemente hay que trabajar y mucho y encontrarle la vuelta, y en esas circunstancias está hoy por hoy el Real Madrid. El equipo de Lautaro Martínez, el Inter, bueno, viste, sabemos que el fútbol italiano es otra, no tiene absolutamente nada que ver con el español, ¿no? Hoy por hoy no están en un buen momento, digamos, pero lógicamente el Inter siempre está, inclusive el Inter está mejor que el Milan, ¿no? Entonces, evidentemente es un equipo realmente de cuidado, ¿no? Como
1: y Lautaro también, que metió dos goles frente al Napoli el domingo.
0: Exactamente, la última fecha metió dos goles, y eso habla a las claras de este gran momento también que tiene Lautaro, Ricardo. Así que bueno, tenemos muchos partidos como para ver, y bueno, eso habla a las claras de que el fútbol está siempre vigente, y por supuesto, ¿no? Dijimos que el horario de Boca
1: 21:30.
0: San Pablo
1: 21:30. Nos vemos 21. Mañana entonces, Jorge. Nos vemos mañana.
0: No, nos vemos mañana. El saludo para vos, para todos los oyentes, por supuesto, y en especial para los futboleros y futboleras. Y será hasta mañana, Ricardo.
1: Hasta mañana. Cerramos este espacio así.
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5: Bueno, como siempre en este horario vamos a el mercado agroganadero de Cañuelas. Esta es la presentación.
0: Ahora, por Emisora Colón, como todos los días hábiles en este horario, presentamos las cotizaciones registradas hoy en el mercado agroganadero de Cañuelas.
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5: Novillos especiales jóvenes, más de 430 kilos, se pagó 4.423 pesos con 65 centavos de promedio por kilo vivo hoy en Cañuelas. Novillos regulares hasta 430 kilos, 3.814 con 8. Novillos regulares más de 430 kilos, 3.573 con pesos con 14. Novillos especiales hasta 390 kilos, 4.900 pesos con 93 centavos. Y novillos especiales más de 390 kilos, 4.523 pesos con 61 centavos de promedio por kilo vivo. Novillitos regulares, 4.023 con 40. Paquillonas especiales hasta 390 kilos, 4.662 pesos con 75. Paquillonas especiales más de 390 kilos, 4.098 pesos con 37 centavos. Y vaquillonas regulares, 4.001 pesos con 75 centavos de promedio por kilo vivo. Vaca especial joven hasta 430 kilos, 3.051 con 38. Más de 430 kilos, 3.412 pesos con 2. Vacas regulares, 3.095 pesos con 87 centavos. Vaca conserva buena, 2.598 pesos con 87 centavos de promedio por kilo vivo. Y vaca conserva inferior se pagó 2.459 con 92. Toros especiales, 3.429 pesos con 47. Toros regulares, 2.988 pesos con 98 centavos. Los MEX se pagaron 4.330 pesos con 83 centavos de promedio por kilo vivo. Y los MEX regulares 3.747,2. Ingresaron en la jornada de hoy 8.179 animales. Y pasamos los 4.000 pesos, se fue bien para arriba el precio de la hacienda en Cañuelas. 4.012 pesos con 50. 4.012 pesos con 50 centavos por kilo vivo el promedio de hoy en Cañuelas. En este horario, mañana volvemos otra vez con las cotizaciones del mercado agroganadero de Cañuelas.
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5: Bueno, muy bien. Ya están haciendo su trabajo, para eso lo pusieron ahí, Lioren y Bertucci. La Cámara Federal de Milei salió al auxilio de Macri, salió al auxilio de Caputo y concretamente hicieron caer otra causa por espionaje ilegal que tenía el expresidente como imputado. Hicieron lo propio con la denuncia en la que estaba en indagatoria el actual ministro de Economía por negociaciones incompatibles con la función pública, ¿no? Ustedes saben que Mauricio Macri trabajó mucho en el armado de una justicia que no lo molestara, y efectivamente lo consiguió y lo sigue consiguiendo aún hoy en la continuidad, ya que esa justicia está armada para que algunas causas como Libra, bueno, llegado el momento, cuando se deciden a investigar, cuando Milei ya no sea más presidente, no le traiga demasiados inconvenientes a Milei. Así que la Cámara Federal parece haber ganado un nuevo ímpetu a partir de esta reestructuración que impuso Javier Milei, y el primer beneficiado por la tanda de fallos fue el actual presidente, después de que Mariano Lloren y Pablo Bertucci confirmaran que no le van a permitir la querella a los estafados por la causa Libra. Dice, no, dijeron, ustedes no tienen ningún derecho a participar y son los que perdieron millones de pesos y de dólares, ¿no es cierto? Pero la cadena de favorecidos no se agota ahí, porque en las últimas horas el tribunal también ratificó el sobreseimiento de Macri en una causa por espionaje ilegal. Esas escuchas, ese espionaje que hacía Macri, bueno, para ellos no está mal eso. Habría que hacerlo más seguido, faltó que dijeran. Y después lo mismo hizo con respecto a Caputo en un expediente por negociaciones incompatibles. Esto es el debut de la sala AMIA, que se llenó de jueces, de fiscales, de funcionarios y operadores judiciales para asistir a la jura de Bertucci y Pablo Yadarola como camaristas federales. Los dos puestos precisamente allí por el actual gobierno de Javier Milei, bueno, en busca de algunos favores. Ellos tienen la causa Libra, por ejemplo, por ejemplo. Ellos tienen la causa Andis, el de el sobre 6, digamos sobre el 3% de coimas para Karina y para Lule Meren. Bueno, estas causas terminan ahí, el Lloren y Bertucci, terminan ahí en Bertucci y Yadarola. Bueno, por algo los pusieron.
12: Hasta el mediodía, entre todos, donde la información es la protagonista.
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5: Un dato histórico, ¿no? Lionel Messi fue nominado al Balón de Oro. Bueno, obviamente que pareciera que, bueno, no sé si lo va a ganar, pero en caso de que lo hubiese ganado, que se lo den, porque bueno, qué sé yo. Está en el final de su carrera y tampoco hizo una mala campaña, un jugador extraordinario en el Mundial. Sería el noveno Balón de Oro, ¿no? Recordemos que lo ganó en 2010, 2011, 2012, 2015, 2019, 2021, 2023. Y bueno, Messi, que durante el Mundial cumplió 39 años, por ahí se le da, ¿no es cierto? Y el otro que está nominado es el Dibu Martínez al trofeo Yacine, que es el mejor arquero del mundo, ¿no? El Dibu Martínez. No estuvo a la altura del Mundial anterior, no estuvo mal, pero me parece que no logró equiparar la misma altura que el Mundial anterior. Pero ahí está nominado.
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5: Susana Perrón está en busca de su DNI. Lo perdió en la calle. Alguien lo debe haber encontrado. A lo mejor no sabe qué hacer. El DNI, bueno, nos llama aquí a Estudio de Emisora Colón y vemos si lo podemos contactar con Susana para que lo vaya a buscar. Así que si alguien lo encontró, nos llama, si nos está escuchando, que eso es, digamos, lo, lo que necesitamos para que Susana recupere su DNI. Susana Edi Perrone perdió el documento de identidad en la calle. Bueno, estamos en busca de quien lo encontró para que se lo devuelva. Muchas gracias.
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5: Bueno, muy bien. Vamos ahora con la información de deportes. Hacemos la presentación correspondiente. Vamos con la información de esta manera.
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5: Vamos con la información entonces correspondiente con Sebastián Meardi. Vamos a la noticia, adelante.
24: Pasó la tercera fecha del torneo clausura de divisiones inferiores del fútbol local, por supuesto de la Liga Deportiva. Vamos a dar a conocer entonces resultados, tablas de posiciones, goleadores, bueno, toda la información que habitualmente los días martes solemos brindar en cuanto a la actividad para los más chicos del fútbol local. Categoría sub-11. Triunfo de Porteño 2-0 9 de julio con goles de Itán Gorosito y Thiago Sinforoso, mientras que Barracas con gol de Lucio Müller le ganó 1-0 a El Fortín. Quedó libre Racing en la tercera jornada. Posiciones en sub 11, el líder es Porteño con 7, Barracas 4, Racing y 9 de julio tienen 3, cierra El Fortín sin puntos hasta el momento, con 2 goles, goleadores hasta el momento de la categoría, Bruno Martínez de Racing, Augusto Pérez también de Racing y Thiago Sinforoso de Porteño. Pasamos al repaso de lo ocurrido en la tercera fecha, reiteramos, torneo clausura de divisiones inferiores, sub 13, triunfo de Porteño 2-1 9 de julio con goles de Thiago Cabrera y Benjamín Sosa, para 9 de julio Simón Cejas. Goleada del Fortín como visitante a Barracas, 4-2. 2 goles de Brian Mellini, Vicente Farré y Juan Albarracín. Para Barracas, Augusto Toso y Ciro Bertone. Posiciones en sub-13, lidera el Fortín. Ha sacado una muy buena diferencia, en 9 puntos. Racing, Barracas y Porteño tienen 3. Cierra 9 de julio sin puntos. Goleadores en sub-13, Santiago Romero del Fortín. Con 4 goles lo siguen Francisco Ríos de Racing, Lorenzo Salomón de Racing y Vicente Farré del Fortín con 3 goles cada uno. En sub 15, Porteño se impuso a 9 de julio 3-1. Neremías Ortijano, Mamani y Damián Villalba. Para 9 de julio Nicolás Soldati. Barracas con gol de Mateo Sampaio le ganó 1-0 a El Fortín. Racing es líder, en sub 15 tiene 6. Porteño Barracas 4, El Fortín 1, cierra 9 de julio sin puntos. Goleadores en sub 15, Bruno Estracio de Racing tiene 3, con 2 goles Augusto Escobedo y Álvaro Zarulite, ambos de Racing también, con 2 goles cada uno. Cerramos con la categoría mayor, sub 17, goleada de Porteño 9 de julio, 4-2, Tiziano Rearte, Benjamín Pantanetti, Román Britos y Joaquín Mendoza, los goleadores. Para 9 de julio, Thiago Salazar y Dylan Rolón. 1-0 con gol de Mateo Guagliano, le ganó Barracas a El Fortín. Las posiciones en sub 17, Porteño líder con 5, Barracas y El Fortín tienen 4, 9 de julio 3, cierra Racing sin puntos hasta el momento. Goleadores en sub 17, todos hasta el momento tienen un gol. Por ejemplo, Lucas Gallo del Fortín, Bautista Gómez del Fortín, Valentín Mancilla de Racing, de Porteño, Dante Núñez, Juan Obregón, Tiziano Rearte, Benjamín Pantanetti, Román Britos, Joaquín Mendoza, de 9 de julio Thiago Salazar, Dylan Rolón, de Barracas Mateo Guagliano y de Racing Valentín Mancilla. Todos, insisto, con un gol. Hasta el momento nadie ha sacado diferencia en cuanto a goleadores en la categoría mayor, en sub 17. La próxima fecha se viene la cuarta, quedará libre El Fortín. Los partidos serán 9 de julio Barracas, Racing frente a Porteño.
0: Son las 7 de la mañana, temperatura 23 grados.
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5: Recordamos que el domingo a las 2 de la tarde en la plaza hay una nueva edición de lo que se llama Gran Feria de Artesanos, Emprendedores y Gastronómicos. Así que habrá la posibilidad de recorrer los stands, habrá propuestas gastronómicas también y habrá música y baile, un espectáculo en vivo. sobre el escenario van a estar presentes artistas, grupos locales, batucada, murga, folclore, danza árabe, música en vivo. Es decir, estará todo. Estará música, la batucada Verá, Juan Piverá. Estará la murga del Tonto, el ballet Belly Dance, Signosis, que es folclore elastizado. Estará Tomás Aguirre, Paula Geno y Margarita, que es un espectáculo infantil. 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Matías Martinelli con el grupo de folclore y Matías Martinelli y Baila Conmigo. Así que esto es entonces lo que se verá como espectáculo en la plaza, ¿no? Gran feria de artesanos e emprendedores, pero habrá música en vivo el domingo a las 2 de la tarde.
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5: Momento del deporte motor, ahora llegando a la parte final del encuentro de hoy. Vamos con la información de deporte motor tras esta presentación.
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11: 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Ahora presenta la información del deporte motor.
24: Otra de las actividades que tuvimos en cuanto al deporte motor el pasado fin de semana no se realizó en nuestra ciudad, por supuesto, pero sí en Trenquelauken, nueva fecha de la temporada 2026 del karting del oeste, en la que está participando Valentino Padrani, el niño de nuestra ciudad. Venimos hablando de él a lo largo del año y el gran rendimiento que está teniendo siempre en la categoría Rotax Junior. Como es sabido, en cada una de las fechas se corren dos finales y nuevamente, prácticamente es una fija, el buen resultado para Valentino Padrani, y dentro de ese buen resultado muchas victorias en lo que va del año. Concretamente se trató de la segunda fecha de la etapa invierno. Ustedes saben que la temporada está dividida en dos etapas, verano e invierno, cinco fechas cada una de ellas. Bueno, en este caso transitamos la segunda de la etapa invierno. Primera final, podio para Valentino Padrani, concretamente fue segundo. Y en la segunda final de la jornada del domingo, recordemos que siempre el karting del oeste corre en Trenkelauken, en el pintoresco y muy lindo kartódromo que tiene la ciudad de nuestra provincia de Buenos Aires. Les decía, en la segunda final, victoria de Valentino Padrani, nuevamente protagonista, uno de los mejores que tiene la categoría Rotax Junior. Recordemos también que ganó la etapa verano. Con este segundo puesto y esta victoria sigue siendo líder en el campeonato, porque había ganado las dos fechas que se disputaron hace algunas semanas atrás, cuando arrancó la temporada invierno. Así que otra vez muy buen paso por Trenkelauken para Valentino Padrani en el karting del oeste. Damos los podios de ambas finales. La primera de la jornada fue ganada por Thiago Pop, segundo Valentino Padrani, tercero Gabriel Pender Azone. La número 2 de la jornada del domingo, victoria del niño de nuestra ciudad, Valentino Padrani, segundo Gabriel Pender Azone, tercero Juan Bautista Ostertag. Así que, como verán, sigue siendo muy buena la temporada 2026 para Valentino Padrani, el colonense, que está disputando la temporada en el karting del oeste de nuestra provincia de Buenos Aires.

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Después, a medida que van pasando los días, después de la puesta en escena de la cadena nacional el jueves pasado, donde aparece el repentino e inesperado brote malvinero, a medida que van pasando los días, medio como que es un traje que le queda medio grande y no le queda bien a Javier Milei. Porque, por supuesto, inmediatamente mucha gente se puso a revisar lo que había acontecido hasta el momento. Y hay muchísimas discrepancias, es totalmente lo opuesto a lo que vino haciendo, o por lo menos las definiciones que hoy da son totalmente distintas a las definiciones que había dado. Y concretamente es como que hay una conversión, un cambio tan rotundo que parece inverosímil, que de capitalista de un momento a otro pasó a ser soberanista de una manera sin estaciones medias, ¿no? De un día para otro teníamos un libertario auto anarcocapitalista y encontramos a un soberanista hasta las más últimas consecuencias, ¿no? Ahora, si la cosa fuese en serio, la jugada obligaría al presidente a reconvertir totalmente una política exterior con insalvables fallas de origen. Tendría que cambiar todo, absolutamente todo lo que hizo en materia de política exterior. Miren, la nueva política sobre Malvinas deja en Oxai la concepción presidencial del lucro irrestricto, que fue siempre su marca en el orillo, esto es justamente del capital y de que las finanzas estén por arriba de cualquier cosa y que los números deben manejar precisamente al número. En cierta medida eso es lo que ocurre, pero bueno, lo de Milei es bastante exacerbado, ¿no? Tras la amenaza de revisar su posición sobre Malvinas, recuerden ustedes que Donald Trump conversó por teléfono ayer con el premier británico. Ayer estuvo, lo decíamos hoy más temprano, estuvo conversando telefónicamente con Andy Burman, quien empezó medio a ablandarlo al concederle la razón sobre la necesidad de reabrir el estrecho de Hormuz, de impedir que Irán se dote de armas nucleares, etcétera, etcétera. Eso lo puede leer hoy en Clarín, eso está en Clarín de hoy. O sea que, de alguna manera, me parece que, porque además ha sido históricamente así, ¿alguien puede creer en serio, Javier Milei es presidente de la Nación y tiene que tener, por supuesto, conocimientos muy profundos sobre el tema, muchísimo más que uno que es simplemente un observador, un lector? ¿Alguien puede creer en serio que Estados Unidos se va a pelear con Inglaterra para favorecer a la República Argentina? Bueno, como mínimo tenemos que ser desmemoriados, si no, basta pensar en lo que hicieron los norteamericanos cuando se desató la guerra de Malvinas en 1982. Quien era presidente entonces, un general, pensó que como nosotros éramos incondicionales con Estados Unidos, como que nosotros le habíamos prestado a algunos hombres de los que se manejaban primero en la AAA y después en el gobierno militar para que fueran a atacar a los subversivos y matarlos en El Salvador, Estados Unidos les iba a devolver la misma moneda y se iba a agarrar los tiros con Inglaterra por Malvinas a favor nuestro. Lo que hizo Estados Unidos fue exactamente lo que era lógico prever desde, digamos, la historia y fundamentalmente de ser más o menos cuerdo en pensamiento, ¿no? ¿Por qué Estados Unidos iba a ayudar a la Argentina y iba a enfrentar a Inglaterra? Bueno, volvemos a repetir la misma historia. Milei arranca con esto a partir del día en que Trump le dice al presidente inglés, el primer ministro, en este caso Andy Burman,
mirá, Burman, vos no me prestás apoyo, a mí no me das lugar para el lanzamiento de mis aviones sobre Irán. Bueno, yo voy a revisar nuestra postura cuando ustedes quieran conservar Malvinas. Una amenaza directamente. Ahora, creer que eso se va a concretar, que Inglaterra va a pelear con que Estados Unidos va a pelear con nosotros contra Malvinas, Galtieri ya lo pensó en su momento, y preguntarle cómo le fue. Concretamente, la casa de brujas que desató ahora el gobierno, la industria petrolera, recién empezó. Puede tener consecuencias inciertas. ¿Saben por qué? Porque hay un dato que es central, y a ver qué va a ser, es imposible. Creo que sí, en página 12 está la tapa, hay una persona que está por disparar con un revólver cuyo caño se da vuelta y le apunta a la persona que va a disparar. Esa es la definición exacta de lo que hizo Milei. Milei le dice a todo el mundo que va a castigar justamente a todos aquellos que negocien con Malvinas. Se para Vaca Muerta. Las grandes compañías que operan en Vaca Muerta y en el offshore del mar argentino evitan cualquier intervención en las Islas Malvinas. Pero ¿qué pasa con los proveedores de servicios a Vaca Muerta? La cuestión es mucho más compleja, es más difusa. Ahí es donde hay muchísimos que son proveedores de Vaca Muerta y que están precisamente haciendo lo mismo allá con los ingleses y los israelíes al lado de las Malvinas. Eso es exactamente el problema que tiene Javier Milei. Hay compañías incluso beneficiadas por el RIGI, algo embarazoso para el gobierno, que están precisamente comprometidas con la intención de sacar petróleo nuestro de Malvinas. Y acá los han beneficiado con el RIGI. ¿Qué es el RIGI? Es beneficios de todo tipo para aquellas empresas que se instalen en la Argentina durante 30 años. Y además, si querés, y le das un poco más de profundidad, esta ley que utiliza Javier Milei para supuestamente castigar a estas compañías, está vigente en este país hace 15 años. Vienen de la época de Cristina Fernández. ¿Por qué no lo hiciste entonces? ¿Por qué no castigaste a estas compañías? No solo que no las castigaste, sino que las beneficiaste con el RIGE, que es justamente eso, beneficios de gran magnitud para aquellos que instalen que hagan operaciones aquí en el país, fundamentalmente en minería, petróleo y demás. Sin embargo, lo más explosivo surgió en el diario La Nación. Jorge Liotti en La Nación dice lo siguiente, y es cierto, bueno, supongo que si La Nación lo publica, es cierto. Dice: Eduardo Elstein es accionista minoritario desde 2017 de Falkland, o sea, las Malvinas para los ingleses, Falkland Island Company, la empresa que históricamente manejó la economía y la vida política de las islas. Y usted me dirá, ¿y quién es Eduardo Einstein? Y está bien que no sepa, no tiene por qué estar conociendo todo esto. Es uno de los personajes con mucha, pero mucha plata acá en la República Argentina, y que es amigo de Javier Milei, que es dueño de muchísimos hoteles, que es dueño de muchísimas cosas, entre otras del hotel donde Javier Milei se hospedó durante un mes con el pretexto de que no quería ir a Olivos porque quería prepararle la casa a los perros, cuando en realidad los más o menos informados te decían: Milei está con toda su gente antes de empezar a gobernar, armando justamente el plan de gobierno libertario que después se ejecutó. ¿Dónde? En la casa de Eduardo Elstein, que es accionista minoritario desde 2017 de Falkland Island Company, empresa que históricamente maneja la economía y la vida política de las islas. ¿Qué le va a decir a Eduardo Elstein, ese judío de barba blanca que,
que ustedes habrán visto en muchas fotografías. Decía, andate de acá, no te quiero ver más en mi país porque vos le estás manejando la economía a los ingleses en las islas, en la Falkland, como le llaman ustedes. Si lo quería hacer, y si eso hubiese sido su intención, porque Milei no debe ser tonto, por supuesto, él debe saber esto, lo hubiese hecho durante estos tres primeros años de gobierno con la ley que le quedó y que la que quiere aplicar de la época de Cristina Fernández de Kirchner. Entonces, ¿hacia dónde va? ¿Hasta dónde le creemos a Javier Milei con esto, ¿no? Uno de los empresarios más ricos de la Argentina y uno de los más cercanos al presidente, este señor Elstein, que es el presidente de IRSA, que es el presidente de Cresud, que es el dueño del banco, por lo menos controla el banco hipotecario, entre otros intereses importantes, se salió el lunes a hacer su descargo, a decir sus cosas, como diciendo, pucha, esto es para mí. Pero hizo llegar un comunicado en el que dijo que la idea de invertir en ese activo coincide con la estrategia diplomática de nuestro país de hace décadas. O sea, no hay ningún tonto, Elstein. Dice, mirá, la idea que tienen desde hace décadas los argentinos es estrechar los lazos sociales, económicos, culturales y productivos con las Islas Malvinas, que sirve para ayudar al reclamo de soberanía. Dice, casate con una inglesa que vive en las Malvinas. Entonces después dice, tenés hijos que son argentinos, pero que viven en las islas, qué sé yo, una cosa de esas características, diciendo, vamos a hacer negocios con los ingleses, vamos a estar permanentemente en contacto con ellos, que nos quieran, y en definitiva, por ahí nos sirve en el momento de reclamarle que las islas son nuestras. Entonces Elstein salió a decir, sí, muchachos, yo hago negocios, manejo las islas, porque estoy contribuyendo a esa campaña de que hay que hacer buenas relaciones con las islas para recuperarlas. Mi abuelo Isaac, decía justamente el judío, mi abuelo Isaac siempre me decía que si Argentina se hubiera involucrado económicamente en la vida de las islas durante el siglo XX, probablemente hubiéramos evitado la guerra. Eso es lo que dice Elstein, el amigo de Javier Milei, que es el que maneja de alguna manera la economía de las Islas Malvinas y que debería piantarse del país rápidamente, expulsado y sancionado por el presidente de la nación, que no lo va a hacer. No lo va a hacer. No fue el único que pensaba eso. Perón intentó comprar las islas más de una vez y también lo intentó un empresario metalúrgico, César Cao Sarabia, en el 77. Dijo, haciendo referencia a esta idea de que él nos está haciendo un bien manejando la economía de las islas, por el hecho de que de esa manera vamos a conseguir el objetivo de acercarnos a los ingleses, a los habitantes de las islas, y en lugar de querer ser ingleses van a querer ser argentinos. Dice que su patriada empezó allá por 2005, 2006, que fue comprando acciones de la Falkland Island Company, una compañía de enorme relevancia estratégica y económica en las Islas Malvinas, que tiene a su cargo temas inmobiliarios, agropecuarios, hoteleros, entre otras cosas. El tipo se fue comprando las acciones y llegó a ser el principal accionista. Incluso en 2017 se le abrió una oportunidad mayor cuando los propios empleados hicieron una oferta para comprarla. Justamente le bloquearon la propuesta ahí en la cuna del liberalismo, que es Inglaterra, ¿no? Bueno, pero él tiene, por lo tanto, una participación minoritaria, pero la tiene. Entonces, esa es justamente una de las situaciones. Podemos poner varios ejemplos. Hay muchas empresas argentinas que están precisamente relacionadas con la pesca. Ojo que ese es otro punto, y también la pesca en las Indias tendría que ser sancionada. Y después el tema del petróleo, por supuesto, donde la británica Roth Hopper y la israelí Navitas
tendrían ya en 2028 sus frutos sacando petróleo de ese lugar. Milei decía, con acierto, que si hoy no actuamos con firmeza y celeridad, como la canción de Víctor Heredia, si no actuamos con firmeza y celeridad, en pocos meses tendrán la capacidad material de apropiarse de las reservas de petróleo que yacen bajo nuestro mar. Y yo coincido con el presidente de la Nación. ¿Qué no va a coincidir? Hay que actuar con firmeza y celeridad. Y van a sacar el petróleo, si no, algo que hasta ahora no pudieron hacer o no ocurrió nunca. Si lo permitimos, estaremos generando un incentivo para que el gobierno británico profundice la ocupación de las islas y la explotación de nuestros recursos, decía Milei, y yo coincido. Nuestra causa nacional tiene un peligro claro y urgente, decía el jueves por la noche, y demanda una respuesta proporcional. No lo vamos a permitir, la Argentina no se va a quedar con los brazos cruzados. Más o menos eso es lo que precisamente decía el presidente de la Nación. El tema es el mismo de siempre. ¿Lo va a poder cumplir? ¿Va a poder estar en condiciones de hacer justamente lo que él está señalando? Y ahí es donde precisamente tiene sus mayores inconvenientes. Porque está el amigo israelí, porque está el amigo Elten, y porque muchos de los que están en la lista, o casi todos, también tienen negocios importantes, o son proveedores de Vaca Muerta, o tienen otros negocios en la República Argentina. Para mí lo que están haciendo es buscar a alguno en particular que no tenga ningún negocio con la Argentina, pero que tenga alguna relación lejana y que no afecte nada, como para darlo como ejemplo, y decir, mira, acá lo sancionamos, este es el primero. Creo que a la mayoría no los van a sancionar de ninguna manera. Por eso ese revólver cuyo caño se dobla y va hacia el tirador en vez de apuntar hacia adelante, que puso en tapa página 2.

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2: Días atrás hablábamos con Mauricio Magoia, justamente porque en su momento en el Consejo Deliberante se discutió sobre, bueno, los cortes de energía eléctrica. En realidad, desde La Libertad Avanza señalaban que no había corte de energía eléctrica, y como me llamó un poco la atención de que en realidad no hubiera corte de energía eléctrica en un momento de medio complicado en materia de crisis. Entonces lo llamamos a Mauricio Magoia, pero fundamentalmente porque el propio Montaña dijo que había hablado con Magoia y le había asegurado justamente que se estaban produciendo cortes. Bueno, ese tema ya quedó atrás. Magoia dijo: conmigo no habló nadie. Y ahí sí, efectivamente, salen más o menos 30 cortes por día. Muchos se desactivan porque van a la cooperativa y pagan algo y lo arreglan, pero bueno, en algunos casos no, salvo los viernes, porque la cooperativa no los quiere dejar durante el sábado y el domingo sin energía eléctrica. Todos los días salen un listado de cortes de gente que no ha podido pagar la energía eléctrica, y en consecuencia están de alguna manera produciéndose cortes. O sea que dijo que no era cierto, pero ese tema ya quedó atrás. Lo que aprovechamos la oportunidad que hablábamos con Mauricio Magoia para preguntarle cómo estaba la cooperativa en general, porque él justamente, sin que yo se lo preguntara, decía que bueno, que están superando la deuda que tiene la cooperativa con Camesa. Camesa es la proveedora de energía eléctrica, así la mayorista vendría a ser, que le trae la energía acá a Colón, y Colón la distribuye. Eso pasa con todas las cooperativas. En su momento, cuando el precio de la energía eléctrica con otros gobiernos estaba congelado y no aumentaba como aumenta ahora, las cooperativas tenían un grave problema, porque ellos no podían aumentar el precio de que te cobraban a vos del consumo, porque estaba congelado, pero tenían otros aumentos. Por ahí había aumentos a los empleados, aumentos de sueldo, otros elementos que son proveedores de la cooperativa. Todo el mundo aumentaba, menos el precio de la energía que compraban y menos el precio de la energía que vendían. De modo tal que tenían un déficit que se fue acumulando. Entonces tenían deudas con todo el mundo, hasta que un día las cooperativas decidieron: bueno, vamos a tener deudas con Camesa, que es el proveedor solamente. Bueno, y efectivamente las deudas se las fueron trasladando a Camesa, y a Camesa se le hizo bastante difícil soportar estas deudas. Y bueno, llegaron a un entendimiento y les dieron plazo para pagarla en cuotas, pero tienen que pagarla, y eso es lo que están haciendo, y lo están haciendo las cooperativas. Por lo menos la cooperativa de Colón está más o menos bien. Igualmente no les alcanza, van a cerrar ya cerraron el balance, porque el balance se cierra a mitad de año con déficit. Ahora festejan, entre comillas, que el déficit sea inferior a los anteriores. Eso ya es un dato positivo. ¿Va a haber déficit? Sí, pero será inferior comparado con los años anteriores, y ese es justamente el dato positivo. Así que mientras se prepara esa asamblea anual de la cooperativa, que será el mes que viene, supongo, su presidente nos anticipó que el balance correspondiente al ejercicio que cerró el 30 de junio volverá a mostrar un resultado negativo, aunque el déficit será menor al de años anteriores. Decía que la entidad logró mejorar su situación económica mediante restricciones, una administración restrictiva y el cumplimiento de sus compromisos, aunque advirtió que la cooperativa todavía está lejos de encontrarse en una situación óptima. Bueno, la deuda original sigue siendo con Camesa, era de 9.000 millones, tras la refinanciación se la dejaron en 4.000 millones, y actualmente le quedan 6 cuotas por pagar

0: de 100 millones cada una. Esa es la deuda que tienen con Camesa. Hice un resumen, Mauricio lo hizo un poco más extenso, pero el resumen sería 900 millones. Refinanciación, y dice, bueno, todo, sumamos 4.000 millones. Se triplicó. Actualmente le quedan 6 cuotas de 100 millones cada una. Usuarios mantienen un elevado nivel de cumplimiento, el índice de cobranza 92 al 94, mientras que la deuda promedio bajó aproximadamente de una facturación y medio por mes en la calle, o sea, un atraso de una facturación completa y media más todavía a una facturación. Hoy hay una facturación completa de deuda de la gente en la calle. ¿Qué sé yo? Hay como una incompatibilidad entre una cosa y otra, ¿no? Porque Magoya te dice que el promedio de cumplimiento es del 92 al 94%, pero tienen una facturación entera sin cobrar en la calle. Magoya reconoció que la situación económica se siente en la ciudad y que también existen atrasos en comercios e industria, pero que la cooperativa ofrece alternativas de refinanciación para quienes no puedan afrontar la totalidad de la factura. Después también nos dijo, estoy haciendo una síntesis, que la entidad comenzó a incorporar compras de energía en el mercado, entre ellas a YPF Luz, con el objetivo de avanzar hacia un esquema en el que el año que viene el 75% de la energía se la compra al mercado y solo el 25% a Camesa. Eso fue justamente el objetivo para lo que viene, el año que viene. Pese al escenario financiero, Magoya decía que no se resignan las tareas de mantenimiento, destacó los trabajos que vienen haciendo sobre los transformadores y la necesidad de sostener las inversiones para garantizar la calidad del servicio. Ustedes saben que la cooperativa no es solo la venta de electricidad, sino tiene algunas otras variantes. Por ejemplo, nos decía que el obrador sigue dando pérdidas, mantiene a 22 trabajadores y entonces es deficitario, participa en las licitaciones, hace trabajos de infraestructura, como las cuadras de pavimento que están haciendo ahora en la calle 13, pero que es insuficiente porque tiene 22 trabajadores y no se quiere desprender de los trabajadores o no quiere generar un problema a los trabajadores. Internet sí tiene un pequeño superávit, admitió, un pequeño resultado positivo, confirmó que existe un pedido creciente de los vecinos para que la cooperativa avance con la creación de un canal local de televisión. Así que bueno, a lo mejor en algún momento hay un canal de televisión de Colón. Y una de las definiciones más contundentes que nos dijo en aquella oportunidad es la que voy a rescatar ahora. Él dice, no estamos mal, no estamos mal, pero tampoco estamos en forma óptima. Cualquier vientito que sople de manera negativa, al diablo vamos a parar. No estamos mal, no es lo óptimo, pero ojo, porque cualquier vientito que sople de manera negativa nos lleva. Al diablo vamos a parar, fue exactamente la definición que dio. Bueno, creo que con eso hacemos una síntesis justamente de lo sostenido justamente por quien nos anticipa de alguna manera. ¿Qué dice el balance? Que todavía no se conoce porque lo están elaborando para después presentarlo a los representantes de los socios en la asamblea que posiblemente se haga el mes que viene. Generalmente se hace en octubre cuando el ejercicio se cierra el último día de junio.
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0: Mencionamos la calle 13 que se estaba pavimentando. La calle 13 forma parte de un programa de pavimentación que se hace la provincia en los distintos municipios. Ahí todos los años hay unos recursos que llegan de la provincia para cuestiones específicas. En este caso llegaron para pavimento y se están haciendo algunas calles de pavimento. Por supuesto, hay una participación muy importante del lado de la municipalidad. No se puede desconocer de ninguna manera porque la municipalidad está haciendo mucho justamente sobre esto, ¿no? Pero bueno, los recursos vienen de la provincia, ¿no? Y están, creo que en la parte final de por lo menos las cuadras de pavimento. ¿Dónde hicieron cuadras de pavimento? La hicieron en la 26 de 52 a 56, quedó muy bien. Es una calle que está siendo muy utilizada por los vecinos del barrio, la usan de entrada y salida para el barrio, por la 26, la que corre paralelo a las vías del ferrocarril, que era antes una calle que tenía mejorado, pero tenía enormes pozos, y bueno, le hicieron todo de pavimento. Después hicieron también en el barrio Rivadavia un par de cuadras, y ahora lo están haciendo uniendo el barrio Belgrano con estos nuevos barrios que se han generado en la ciudad, hacia, qué sé yo, detrás de la fábrica de Macieri, podemos decirlo, por esa zona. Va por la calle 13 de 60 a 62, porque ya se hizo el primer tramo de la 58 a la 60. O sea, la calle 13 de la 58 a la 62 está muy bien pensado, en un lugar que generaba mucha protesta. Teníamos algunos amigos que siempre nos llamaban para decir, está todo inundado acá, esto es un desastre. Bueno, algún día le dijimos que esa cuadra iba a ser pavimentada y con hormigón, y efectivamente eso fue lo que hicieron. Ahora va a servir cuando lleguen hasta las 62, ¿no es cierto? Porque todavía está faltando ese tramo. En las últimas horas el intendente Waldemar Giordano, como empezaron a ponerle el hormigón a esas cuadras, hizo un mensaje que difundió por las redes sociales.
3: La semana pasada le dijimos que en esta semana íbamos a estar colocando hormigón sobre la calle 13. Y acá estamos. Vamos a ver cómo avanza la obra.
0: Ahí suene. Bueno, suene. Yo no le puedo mostrar. Hay gente trabajando. Sí, de todo música. Pensé que iba a decir algo el intendente. No, con todo eso. Simplemente está mostrando cómo se trabaja en una obra de pavimento. Que bueno, no es nada nuevo y desconocido para mucha gente, pero bueno, lo importante no es cómo se trabaja, sino el resultado final de todo eso. Bueno, están ahí los muchachos, en este caso del obrador de la cooperativa, tirando pavimento, hormigón, y están emparejándolo. Les conté justamente lo que dice el video. Bueno, muy bien, seguimos.
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0: Bueno, tiene absoluta razón. Desde ya le estoy diciendo, antes de pasar el mensaje, me dice la señora o el señor, ¿por qué no se hizo la 26 de 50-52? Claro, porque no alcanzaba, supongo. Y tenía que decidir dónde dejar sin hacer, supongo, no sé. La verdad que no lo sé, pero el reclamo es justo. Dos cuadritas más y quedaba perfectamente unida al Boulevard 50. Ahora, cuando vos bajás del Boulevard 50, yo he ido a recorrerlo, a ver cómo queda todo eso, te encontrás con que hay una caída pronunciada, hay como unas rejas y ahí se junta agua, qué sé yo. Y después la calle tiene algunas, está con mejorado, pero tiene algunas deficiencias. Y ya que se hizo el pavimento, se tenía que haber hecho esos dos cuadros. El tema es que es carísimo ese pavimento. El pavimento no lo hace la municipalidad, lo paga la provincia. Le di yo, bueno, te doy 20 cuadras. Y eligieron dónde hacer, qué sé yo, tantas cuadras. No son 20 tampoco. Ponele que se hicieron 4, ponele 6, 10 cuadras. Son 10 cuadras de pavimento y después el resto es para arreglar. Bueno, la provincia le dio 10 cuadras de pavimento y el intendente con su gente ha decidido que sean esos lugares. No alcanzaba para todos. A lo mejor si hacían ese pedazo, ahora en lugar de unir la 58 con la 62, hubiesen tenido que unir la 58 con la 60 y ahí quedaba, ¿no? En algún lado iba a salir perjudicado, ¿no? No alcanzaba para todos. Es la única explicación que tengo que darle. Si es necesario, y sí, hubiese quedado lindo, te bajás de Boulevard 50 por la 26 y te vas hasta la 58, hasta la 56, todo con pavimento nuevo, encima un pavimento que dura toda la vida, ¿no? Ojalá se lo puedan hacer en algún momento, pero no va a ser tan sencillo. Lo que se está haciendo es la muestra itinerante Semana de las Bibliotecas, 50 años del golpe de Estado cívico-militar del 76, empezó esta mañana, y un amigo mío me mandó a decir que está realmente muy bueno, que vale la pena. ¿De qué se trata? Bueno, es una muestra itinerante en la Semana de las Bibliotecas, una propuesta construida colectivamente por los bibliotecarios y las bibliotecarias de Colón, que están nucleadas en Bibliotecarios Colonenses, así se llama, NUB Colón, Nucleamiento de Bibliotecarios Colonenses, NUB Colón 22, con el acompañamiento y el aval de la Jefatura Distrital Colón. El proyecto se desarrolla en el marco de las acciones destinadas a promover la construcción de la memoria, el acceso a la cultura y el ejercicio del derecho a leer, pensar, decir y crear en libertad. Así que desde NUB Colón 22 abrieron las puertas de las bibliotecas para recuperar una parte de la historia que también atravesó los libros, la palabra, la cultura. A través de la muestra itinerante proponen recorrer las huellas de la censura y la persecución cultural durante la última dictadura cívico-militar argentina, acercándole libros prohibidos, autores y escritores censurados, editoriales perseguidos, canciones y voces silenciadas, libros destruidos y quemados, historias y obras que, a pesar de todo, lograron sobrevivir. Eso es importante también, porque esto sirve no solo como una muestra para observar, a través de los libros, a través de los documentos, los objetos, las representaciones artísticas, las esculturas, los videos y diferentes intervenciones, lo que buscan es recuperar marcas que dejó la censura en nuestra cultura y reconocer el valor de la palabra y la memoria y el acceso precisamente a la lectura. También se pueden acercar al libro palabras claves pertenecientes a la colección pedagógica de la memoria como herramienta para seguir construyendo saberes que nos permitan nombrar, comprender y transmitir nuestra historia. Esto es en el CIE. El CIE está pegado al Club Barracas 45, entre 23 y 24 por la calle 45, entre 23 y 24, hoy de 9 a 11.30 y de 13.30 a 16.30 y de 18 a 20. Y mañana de 9 a 11 y de 13:30 a 16:30. Así que no es solo una, no es solo una muestra, es una invitación a recordar lo que pasó y a defender lo que hoy podemos leer, decir, pensar y crear en libertad, justamente. Digamos, eso pasó y nosotros tenemos que defender que no vuelva a pasar, que podamos leer, decir, pensar con absoluta libertad. Así, te guste o no te guste el pensamiento del otro, bienvenido sea, ¿no? Así que bueno, esto es entonces, la posibilidad tienen ahora de 13:30 a 16:30 de ir, o de 18 a 20 y mañana de 9 a 11 y de 13:30 a 16:30. Muy bien, feliz idea y me decían que está muy bueno realmente, está muy bueno. Hola Ricardo, estoy escuchando emisor y las calles pavimentadas son 11, tomá, no 10, pero yo no tengo idea cuántas son, dije más o menos, y varias bocacalles y ese dinero vino de la provincia, va a quedar muy bueno. Calle 26 de 50 a 52, cuando se licitó hace dos años, esas dos cuadras estaban buenas. Tomá, acá el amigo Julio me lo dice. Julio me dice para el mensaje, me decía que esas dos calles cuando se hizo la licitación para justamente hacer esta obra, esas dos calles estaban buenas. Entonces dijeron, bueno, vamos a hacerlo más allá que están todas rotas. Por eso no se hizo de 50 a 52. Muchas gracias, Julio, muy amable. Son 11, no 10 las cuadras pavimentadas, seguramente que debe haber una más en el barrio Rivadavia, porque ahí va de 52 a 56, son 4. De las 58 a las 62 son otras 4, son 8. Tiene que ser 3 en el barrio Rivadavia, entonces. Bueno, muchas gracias, Julio. Y las bocacalles que se hicieron y algunos arreglos también. Pero bueno, acá me dice lo que más o menos veníamos diciendo, ¿no? Que la plata vino de la provincia, ¿no? Bueno, el hombre que me lo pasa era concejal y por eso está muy bien informado y me ayuda precisamente en este comentario que o en estas cosas que intento traerles, ¿no? A ustedes. Y ya no tengo más tiempo, tengo que ir a mi arde ya. Algo más podríamos llegar a decir sobre el tema. Bueno, lo decimos entre un Rivadavia 48 de 127 a 130, claro, deducía. Si son 8 acá y son total 11, son 3 en el barrio Rivadavia. 48 de 127 a 130. Bueno, completa la información, gracias Julio, muy amable. Y vamos a Sebastián Meardi, que ahora nos va a informar, en este caso, de cómo anduvo el fútbol de la Sub-23 o reserva este fin de semana.
6: Ya estuvimos desarrollando en el día de ayer toda la información con respecto al torneo integrado entre las ligas de Colón y Rojas. Pasó la quinta fecha y por supuesto dimos a conocer todo lo referido o lo relacionado a lo sucedido con Primera División, por supuesto haciendo foco de atención en la zona Colón y también desde ya dando a conocer los resultados de la zona Rojas. Por supuesto también hablamos de las posiciones en ambas zonas luego de las cinco primeras jornadas de la ronda clasificatoria, de la fase preliminar que tiene la competencia zonal. Hoy, o a continuación, mejor dicho, nos enfocamos en el torneo de reserva, torneo integrado también, por supuesto, al igual que en Primera División, se jugó la fecha número 5, que tuvo, atención, los siguientes resultados. Vamos a empezar por la zona Colón, por supuesto, hubo victoria de Racing a 9 de julio, 2-0, goles de Ulises Sosa y Diego Núñez. Barracas se impuso a Porteño 3-2, 2 de Juan Cruz Paniagua y Joaquín Sampaio para Porteño, ambos de Román Arén. Por último, el Fortín le ganó a Carabelas 1-0, gol de Jerónimo Bertoldo. Pasamos a la zona Rojas, los resultados de la quinta fecha, 2-0 le ganó Juventud del Huracán, 2 goles de Uriel López. Argentino de Rojas y Unión de Carabelas empataron 2-2. Para Argentino, Tomás Feliu y Francisco Calvet. Para Unión, ambos goles de Gabriel Boer. Por último, victoria de Jorge Newbery, 2-1 a Boca. Ambos goles de Francisco Irazoki. Para Boca anotó Axel Carrizo. ¿Cómo están las posiciones? Empezamos hablando de la zona Colón. Ayer decíamos, en primera división hay un solo equipo de los 12 que ha jugado 5 y los ha ganado todos, y ese es Argentino de Rojas. Bueno, en categoría reserva también hay un equipo que ha jugado 5 y ha ganado los 5. Nos referimos a Sportivo Barracas de nuestra ciudad, que por supuesto lidera la zona Colón en reserva con 15 puntos. Ha sacado una muy buena diferencia a su escolta, que es Racing, que tiene 7, con 6 están 9 de Julio y el Fortín. Carabelas tiene 4, Sierra Porteño con 1 punto hasta el momento. La zona Rojas del torneo integrado en categoría reserva tiene 2 líderes, Argentino y Jorge Newbery, ambos tienen 13. Juventud los sigue con 7, Boca 6, cierran el Huracán y Unión con 3 puntos cada uno hasta el momento.
0: Vamos a completar el fútbol con las inferiores, y así que vamos a los resultados de inferiores.
6: Pasó la tercera fecha del torneo clausura de divisiones inferiores del fútbol local, por supuesto de la Liga Deportiva. Vamos a dar a conocer entonces resultados, tablas de posiciones, goleadores, bueno, toda la información que habitualmente los días martes solemos brindar en cuanto a la actividad para los más chicos del fútbol local. Categoría sub 11. Triunfo de Porteño 2-0 9 de Julio con goles de Itango Rosito y Thiago Sinforoso, mientras que Barracas con gol de Lucio Müller le ganó 1-0 a El Fortín. Quedó libre Racing en la tercera jornada. Posiciones en sub 11, líder es Porteño con 7, Barracas 4, Racing y 9 de Julio tienen 3, cierra El Fortín sin puntos hasta el momento, con 2 goles. Goleadores hasta el momento de la categoría: Bruno Martínez de Racing, Augusto Pérez también de Racing y Thiago Sinforoso de Porteño. Pasamos al repaso de lo ocurrido en la tercera fecha. Reiteramos, torneo clausura de divisiones inferiores, sub 13. Triunfo de Porteño 2-1 9 de Julio con goles de Thiago Cabrera y Benjamín Sosa. Para 9 de Julio, Simón Cejas. Goleada del Fortín como visitante a Barracas, 4-2. 2 goles de Brian Mellini, Vicente Farré y Juan Albarracín. Para Barracas, Augusto Toso y Ciro Bertone. Posiciones en sub 13, lidera el Fortín. Ha sacado una muy buena diferencia, en 9 puntos. Racing, Barracas y Porteño tienen 3. Cierra 9 de Julio sin puntos. Goleadores en sub 13, Santiago Romero del Fortín con 4 goles, lo siguen Francisco Ríos de Racing, Lorenzo Salomón de Racing y Vicente Farré del Fortín con 3 goles cada uno. En sub 15, Porteño se impuso 9 de Julio 3-1. Neremías Ortijano, Mamani y Damián Villalba. Para 9 de Julio, Nicolás Soldati. Barracas con gol de Mateo Sampaio le ganó 1-0 a El Fortín. Racing es líder en sub 15, tiene 6. Porteño, Barracas 4, El Fortín 1, cierra 9 de Julio sin puntos. Goleadores en sub 15, Bruno Estracio de Racing tiene 3, con 2 goles Augusto Escobedo y Álvaro Zarulite, ambos de Racing también, con 2 goles cada uno. Cerramos con la categoría mayor, sub 17, goleada de Porteño 9 de Julio, 4-2, Tiziano Rearte, Benjamín Pantanetti, Román Britos y Joaquín Mendoza, los goleadores. Para 9 de Julio, Thiago Salazar y Dylan Rolón. 1-0 con gol de Mateo Guagliano le ganó Barracas a El Fortín. Las posiciones en sub 17, Porteño líder con 5, Barracas y El Fortín tienen 4, 9 de Julio 3, cierra Racing sin puntos hasta el momento. Goleadores en sub 17, todos hasta el momento tienen un gol. Por ejemplo, Lucas Gallo del Fortín, Bautista Gómez del Fortín, Valentín Mancilla de Racing, de Porteño, Dante Núñez, Juan Obregón, Tiziano Rearte, Benjamín Pantanetti, Román Britos, Joaquín Mendoza, de 9 de Julio Thiago Salazar, Dylan Rolón, de Barracas Mateo Guagliano y de Racing Valentín Mancilla. Todos, insisto, con un gol. Hasta el momento nadie ha sacado diferencia en cuanto a goleadores en la categoría mayor, en sub-17. La próxima fecha se viene la cuarta, quedará libre el Fortín. Los partidos serán 9 de julio, Barracas, Racing frente a Porteño.
0: Bueno, muy bien. Vamos con el básquetbol para cerrar, porque hubo Alianza Círculo en segunda y porque, bueno, por supuesto hay algunas otras cosas.
6: Ayer estuvimos hablando de básquetbol en lo que respecta al torneo clausura de Primera División y lo que fue el gran debut de Alianza el domingo por la noche, ganándole de manera contundente a Pampa de Salto. Hoy nos vamos a enfocar en Segunda División porque, como estaba previsto, lo habíamos anunciado a lo largo de la semana pasada y por supuesto el viernes, en cuanto a las actividades que se venían para el fin de semana, tuvimos otro clásico del básquetbol local en Segunda División, insisto, se trató del quinto en lo que va de la temporada. Habían disputado 4 en el primer torneo del año, es decir, en el Apertura, que recordemos terminó con la victoria y la consagración de Círculo Italiano frente a Alianza en aquella final disputada hace algunas semanas atrás. Bueno, en este caso, por la fase regular del segundo torneo del año, primer enfrentamiento y la victoria fue para Alianza. El equipo que dirige Rodrigo Cavedale le ganó a Círculo Italiano en cancha de Círculo Italiano en el gimnasio Ricardo Bonavello. Victoria entonces del elenco de calle 48 en un partido que tuvo Alianza como dominador, es cierto, sin sacar una gran diferencia, pero fue superior a Alianza en esta oportunidad a Círculo Italiano y terminó quedándose con la victoria. Insistimos, el quinto clásico del año en cuanto al básquetbol local, Segunda División, fue para Alianza. Por lo tanto, ahora la balanza sigue a favor de Círculo Italiano, pero 3-2. 3 victorias en lo que va del año para Círculo, 2 para Alianza con la del sábado pasado, un gimnasio Ricardo Bonavello, que por supuesto, como cada vez que se enfrentan los dos equipos de nuestra ciudad, lució realmente con muy buena cantidad de público. Reiteramos, victoria de Alianza entonces en el clásico de segunda, 94-83, la victoria del equipo de Rodrigo Cavedale. Los números, los árbitros fueron León y Caruncho, los parciales 25-17 para Alianza el primero, 24-21 también para Alianza el segundo, el tercero otra vez quedó en poder de Alianza, 25-17, el último lo ganó Círculo, 24-20, pero el partido se lo quedó el equipo aliancista. Reiteramos, 94-87. El goleo en Círculo Italiano, 6 de Saley, 13 de Floco, 2 de Michelangelo, 9 de Arellano, 1 de Silva, 8 de Ostoich, 28 de Gambialte, que terminó siendo el goleador del partido, y 16 de Colombo para los dirigidos por Agustín García. En Alianza, 14 de Quintero, 18 de Uturri, 8 de Lucena, 16 de Di Giacomo, 4 de Oribe, 20 de Jesús Belsa, 2 de Puyo y 11 de Maranesi para el conjunto que dirige Rodrigo Cavedale. Completamos el panorama del básquetbol. Otra información importante. ¿Por qué? Porque el básquetbol local volverá a estar presente en la final provincial de los Juegos Bonaerenses. El año pasado, aquel equipo de la categoría U17 de Alianza que consiguió la medalla de plata, perdón, de bronce, el año pasado en Mar del Plata. Bueno, en este caso, en formato 3 versus 3, también habrá un equipo de Alianza. Ayer en Varadero se disputó la instancia regional y el equipo, conducido por Joaquín Oribe, el director técnico de la primera división de Alianza, también de algunas de las categorías formativas, logró el pasaporte a la final provincial en Mar del Plata, así que por supuesto estarán midiéndose con los mejores de la provincia. ¿Quiénes integran el equipo? Bautista Ríos, Bautista Meardi, Francisco Cavaleri y Emiliano Pagliarici.
0: Bueno, muy bien. Bien, final entonces, 16 grados 8 la temperatura, se fue para arriba la temperatura, 16.8, solo 38 la humedad, el viento del norte a 14, agradable día, evidentemente, ¿no? Solo el viento. De no haber viento estaría espectacular, pero bueno, no siempre se puede conseguir lo ideal. Temperatura agradable, humedad también muy baja, pero algo de viento. Gracias por la atención dispensada, han sido muy amables. Volvemos mañana, desde ya, en la mañana de Entre Todos por Emisora Colón. Que tengan una buena tarde y hasta mañana, si así lo quieren.

0: hasta aquí Entre Todos. Información, comentarios, notas y la participación de nuestros oyentes. Como todos los días, lunes a sábados, en la mañana de Emisora Colón.
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4: Bienvenidos todos a una nueva edición de La Música del Pueblo, hoy con Raúl Barbosa, el grupo Voz con Voz, Los Fronterizos. Pitín Salazar será el protagonista del mini recital. Luego el grupo Chacra, Julián Cini, Viviana Barrios y Ramona Galarza harán la música del litoral. Y si tenemos el tiempo necesario, también estarán Los Chaza y Maggie Cullen. Un juego de palabras basado en una de las escalas musicales, la diatónica, le pone nombre a este tema. La otra escala es la cromática. Hoy por el gran Raúl Barbosa.

0: Che Diatonicami, el tema que interpretó Raúl Barbosa.
1: Carpiendo, desmalezando, sembrando, haciendo surcos, emparvando, acopiando, cosechando. Cereal, oleaginosa, fruta, legumbres, pasto, forraje. Criando, arriando, marcando, vacunando, carneando, cazando, pescando. Para vivir, el hombre se debe a su trabajo, a su labor diaria. ¿Y qué hay del descanso, de su momento de calma? Hay una música que cuenta de sudores, de dolores, de esfuerzos y trasnochadas. La música de mi pueblo. Sones y cantares de mi patria.
0: Voz con Voz, un grupo vocal fundado en Buenos Aires en el año 2007, que desde su inicio mantiene la idea de encarar un repertorio de música popular argentina y latinoamericana basado en arreglos del maestro Carlos Manguiz, quien dirigió el coro de Banco Provincia entre 1990 y 2005.

0: Juana Azurduy, el tema que interpretó el grupo Voz con Voz.
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0: Grandiosa pieza histórica de colección con uno de los más grandes grupos de toda la historia folclórica nacional, Los Fronterizos.

0: Qué bonita va por los fronterizos, un clásico verdaderamente. Pausa ahora, se viene el mini recital.
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0: Sube al escenario mayor virtual de la música del pueblo Martín Nabor Salazar, más conocido como Pitín. Nació en el Ingenio San Martín de Tabacal, hijo de Celín Salazar y Evelia Escobar, ambos oriundos de Rivadavia, Banda Sur, allá en el Chaco salteño. ¿Cuándo comienza tu verdadera carrera como solista? En 2001, contesta Pitín. Primero grabé un disco para mi familia y para mí, con un título que resumía mi realidad. Si el corazón me lo pide. El público no dudó en aceptarlo y eso me motivó a abrazar aún más fuerte a mi guitarra. Este material para mí no es lo que yo he vivido, sino todo lo que vivo y me hace seguir viviendo todavía. Es el origen esencial e inclaudicable que permanece en los distintos estados de la vida. Sos el autor de varias canciones de tu repertorio. Me gusta componer, pero jamás incluí más de 4 temas en mis diferentes discos. Tengo un enorme respeto por nuestros poetas, autores y compositores. Mi padre me inculcó el respeto por las raíces, las tradiciones y las costumbres de nuestro país. Sé que mi lenguaje es el canto, pero más allá de la música, siento que en la palabra escrita hay algo que no puedo decir cantando. Me es imprescindible expresar, porque es una extensión de mi entrega artística, pues tengo plena conciencia de que el arte no se explica, ni se justifica, ni se siente, sino por su propia obra.
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El primero de los temas del mini recital de Pitín Salazar, Argentina está bailando. Continuamos con el mini recital de Pitín Salazar. El éxito para él se inició junto a las voces de Orán. Como un juego de adolescentes, cada tarde se juntaban a cantar en aquellos ardientes veranos de su pueblo, Orán. Federico Córdoba, Roberto Ucucha Franco, Aníbal Flores y, por supuesto, Pitín formaron el grupo Los Salteños allá por 1967. La situación no era buena, así que decidimos comernos a uno y quedar como trío, decía Salazar, siempre recurriendo a sus ocurrencias. Con Fede y Ucucha luego se llamaron las voces del Senta, pero como era un nombre prestado, el Gordo Abrate los bautizó las voces de Orán. Distinción que lograron con una fuerza que les vino desde sus ancestros, del corazón mismo del Chaco salteño, de su autenticidad y de su repertorio original. Hay que situarlo en las orillas barrosas del Bermejo, en las noches húmedas del verano, cuando surcan el aire las bagualas chaqueñas que ellos mismos, sus padres y abuelos, cantaron junto a las tipas y lapachos del monte que conocen y quieren.

Me acuerdo cuando mi viejo nos fue a despedir porque partíamos rumbo a Cosquín para participar del Festival de la Canción. Llevábamos unos trajes de gaucho que no eran de muy buena calidad. Justo se dio que ganamos el certamen y se incrementaron notoriamente nuestros ingresos. Lo primero fue invertir en la vestimenta. Cuando volvimos a Orán con trajes nuevos, mi papá me dijo: «Qué lindo que te queda, pero lo mismo seguís siendo puñal de gaucho». Le pregunté por qué y me respondió: «Porque pareces de plata, pero no sos». Estas palabras tenían un doble mensaje. Cuando viajamos a Egipto, llevé dos pares de botas. Una noche me pasó algo extraño. Me puse las dos botas del pie izquierdo, así que subí al escenario y los changos se mataban de risa. Me apodaron el Gaucho Chaplin.

0: Y de cantar se trata, tercero y último del mini recital de Pitín Salazar. Pausa ahora, ya volvemos.
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0: a otro. 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
1: El grupo Chacra es oriundo de Tilcara, provincia de Jujuy. Se formó hace más de 2 décadas con integrantes del pueblo. Inicialmente tocaban en festivales locales y de a poco su música fue recorriendo primero su provincia para extenderse gradualmente hacia todo el país.

0: El Churqui por el Grupo Chakra.
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Las músicas regionales ahora nos invitan al litoral. El delta del río Paraná, con 14.000 kilómetros cuadrados y una longitud de 320 kilómetros, nace a la altura del puerto y ciudad de Diamante, provincia de Entre Ríos, en donde concluye el pre-delta. Se divide en tres grandes regiones: el delta superior, desde Diamante hasta Villa Constitución en la provincia de Santa Fe; el delta medio, desde Villa Constitución hasta Puerto Ibicuy en la provincia de Entre Ríos; y el delta inferior o en formación, desde Puerto Ibicuy hasta la desembocadura en el gran estuario llamado Río de la Plata, todas estas zonas en nuestro país. El delta del Paraná es, en sentido geográfico, parte de la Mesopotamia y está considerado como uno de los deltas más grandes del mundo. En lo que respecta a su bioma, a pesar de su ubicación meridional, la presencia de grandes espejos de agua y la escasa altitud produce un microclima que favorece la proliferación de especies animales y vegetales que recuerdan a latitudes tropicales. Por ejemplo, el brazo deltaico, llamado Paraná de las Palmas, lleva este nombre porque a la llegada de los europeos en el siglo XVI proliferaban palmerales de Pindó.

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Sin ti no me hallo, por Julián Cini, el primero del litoral. Continuamos en el litoral, hoy ubicados en el delta del Paraná, que tiene dos padres, el Paraná y el río Uruguay, lo que lo convierte en uno de los mayores del mundo, el cuarto o el sexto según las mediciones. Como todos los deltas, es una fábrica de islas y bancos de hechos de limo, arena, arcilla y materias orgánicas de todo tipo. Lo anterior incluye los míticos camalotes, islotes flotantes hechos de plantas que, al modo de pequeñas arcas de Noé, pueden traer desde pequeños insectos coloridos del Mato Grosso do Sul hasta monos aulladores e incluso algún felino en años de grandes aumentos de cauce. Su contextura barrosa, que a muchos desagrada injustamente, proviene de los sedimentos que obtiene de dos de sus afluentes, los ríos Bermejo y Pilcomayo. Todo es grande y diverso en el delta, que integra la llamada Gran Cuenca del Plata, segunda en el podio de América del Sur, después de la Amazónica y delante de la del río Orinoco en Venezuela.

0: Coplas de la Orilla por Viviana Barrios. Y ahora hacemos una pausa y detrás de la misma completamos el recorrido por el Delta del Paraná.
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Luego de la pausa en la música del pueblo, seguimos en el litoral, hoy hablando del Delta del Paraná. De nacimiento a muerte, el Delta recibe agua y más agua desde todas las direcciones. En la provincia de Buenos Aires, por ejemplo, convierte en sus afluentes a los ríos Ramallo, el Tala, Arrecifes y el Luján. Su ancho es variable, coqueto, veleidoso, podríamos decir. Desde los más de 60 kilómetros entre los ríos Luján y Gutiérrez a los 18 kilómetros frente a Varadero. El Delta Delta nace luego de la bifurcación que lo convierte en el Paraná de las Palmas al oeste y el Paraná Guazú hacia el este. Es entre ellos que se abre, como el corazón del fruto de una granada, la gran cantidad de islas que lo conforman. La maravilla es que, si bien la zona es apenas un 0,65% de la superficie del territorio argentino, encontramos allí casi el 19% de los anfibios, más del 30% de las aves y cerca del 60% de sus peces de agua dulce. Seres absolutamente singulares, como la franciscana o el delfín del Plata, que es el único delfín de agua dulce que puede vivir y alejarse a miles de kilómetros por la costa en agua salada. Muy difícil de observar y estudiar justamente por las aguas barrosas, cumple con esa rara combinación de cotidianeidad y misterio que caracteriza al delta mismo.

0: Nendi Bay, tercero y último de los temas de La Región Litoral por Ramona Galarza.
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0: Los Chaza es un grupo que surge en el año 2008 en La Plata con la idea de realizar una recopilación de las obras de Andrés Chazarreta.

0: 7 de abril, un clásico por los Chaza.
1: 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Cuando el espíritu siente, cuando el alma se alegra o entristece, y las manos por el trabajo sangran, nada mejor que una zamba, una chacarera o una tonada.
0: En el año 2023, Maggie Cullen, que surgió de un concurso, debutó en el escenario mayor de folclore del Festival de Cosquín. Ganó el premio Gardel en el rubro Mejor Canción de Folclore por Canto Versos de Van der Mole y está presentando su primer disco de estudio, Canciones del Viento.

La Umpa, Maggie Cullen, acompañada por Nadia Larcher. Y ese fue el último tema. Nos vamos. Será hasta mañana.

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0: Ahí estamos con Proyecto One, nuevamente edición de martes en la radio. Y el mes de septiembre que está a full. ¿Cómo andan? Estamos comenzando un nuevo programa con la mejor música de todos los tiempos. Hoy es 8 de septiembre en este 2026. ¿Cómo les va? ¿Qué tal? ¿Qué tienen pensado que va a sonar hoy? Claro, van a sonar temazos, como siempre, como te tenemos acostumbrado acá en la radio. Y bueno, es una hora que la vamos a disfrutar y mucho. ¿Qué temazo para arrancar, eh? Frankie Go to Hollywood con Relax. Bienvenidos a Proyecto One, soy Marcelo Alessandroni.
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Reza en nombre del amor, YouTube, temazo, fue el primer sencillo del disco editado en 1984 que llegaría a estar en los primeros lugares en su momento. La revista Rolling Stones ubicaría a la canción en el puesto número 378 en la lista de las 500 mejores canciones de todos los tiempos. Sonó YouTube con Reza en nombre del amor.

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0: es el 25º disco sencillo del grupo australiano de rock Inexcess. Fue el primero que se desprendió del 7º álbum de estudio X y fue publicado en agosto de 1990. Alcanzó el puesto número 2 en Australia, número 9 en Billboard Hot 100 de Estados Unidos, número 11 en los charts ingleses. En Canadá, en Nueva Zelanda, el sencillo fue puesto número 1 y te cuento que en los Estados Unidos fue número 1 en la lista de Album Rock Tracks y More Than Rock Tracks. Fue el primer sencillo de Inexcess en lograr certificación de disco de oro en los Estados Unidos y en Australia, y lo lograron por quinta vez. La canción trata sobre una mujer que decide teñirse el pelo tras un desengaño amoroso. La rubia en cuestión era Kylie Minogue, que por aquel entonces fue la novia del cantante de esta banda.
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0: pausa y cerrando este bloque del martes, Dolce Vita, qué clásico del Italo Dance. Ya volvemos.
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14: La radio te informa la hora. 14, 34 minutos.
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Me despediré por los dos. La música de Exposé, el grupo de vocal estadounidense que abre este bloque, y es un temazo, un gran lento de los 90, año 1995 para este tema, que fue también para la banda de sonido de la película Liberen a Willy 2. Llega

0: grandes canciones de todos los tiempos en Proyecto One. Soy Marcelo Alessandroni, seguí con nosotros, seguí en la radio. Esto está buenísimo.
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0: Supermod con Tell Me Why, canción de esta agrupación que hacía música electrónica, una combinación entre DJ y productores suecos. Esto fue bajo el alias de Supermod y lo lanzarían en el año 2006, en el mes de junio. Una adaptación basada en las canciones de Bronchi Beat, ambas incluidas en el álbum de 1984, que samplean la melodía de Chico de Pueblito y contiene letras de Guay.
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1: La música árabe le pone punto final a esta edición. Luz de mis ojos es la canción que le da el final a la edición de este día martes con este tema de Arm Diab. Fue para el álbum homónimo de 1996, un fenómeno internacional que se convirtió en un éxito en Pakistán, en India, en Brasil, en Irán, en Afganistán, en Chile, en Argentina, en Francia y en Sudáfrica. Esto fue gracias a la canción que el cantante ganaría el World Music Award en el año 1997. Así nos despedimos con este temazo, recordando la década del 90. Hasta mañana, que se viene la edición en castellano. Acordate con el miércoles que estamos siempre con la edición en nuestro idioma. Soy Marcelo Alessandroni, hasta mañana, fue un placer. Chau.
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Hola, hola, ¿qué tal? Buenas tardes y bienvenidos. Bienvenidos al segundo episodio de Hoy Es. Aquí por emisora Color 90.1. Como te venimos anunciando ayer, te vamos a acompañar de lunes a sábados desde las 15 hasta las 17 horas. Mi nombre es Diego Giolini, esto es Hoy Es. Y vamos a transitar el segundo episodio en el segundo día de la semana, hoy 8 de septiembre. Es la hora 15:05.

Te recuerdo la línea de WhatsApp para que mandes algún mensajito pidiendo algún tema o que nos quieras contar algo. Es el 2473-469267. Nos escuchás a través también de www.emisoracolón.com.ar.

Arrancamos un martes soleado, el que está ahí repunta para refrescar más a la tarde, como para no perder la costumbre, y de a poquito con el sol nos va mostrando cómo se viene plantando la primavera. Y acá estamos nosotros para hacerte escuchar, para compartir buena música, alguna que otras noticias. Y acá estamos, dos horitas. Primera de todas las canciones. Un poquito de reggae. Social Living. Para ir arrancando tranqui, Social Living es el nombre de la canción. Burning Spirit.

Y escuchábamos Burning. Burning. Pasó. De Burning Spears vamos a Dancing Mood y vamos a entrar en lo que son las efemérides. Y a contar alguna que otra cosita.

Bueno, ¿qué tenemos para recorrer hoy 8 de septiembre, martes 8 de septiembre? En el ámbito social, en el año 1856, Día del Agricultor, se fundó la primera colonia agrícola en Esperanza, Santa Fe. Por eso hoy en día se festeja como tradicionalmente el Día del Agricultor. En el año 1941 nace Bernie Sanders, el socialista yanqui de Belmont, que cumple 85 años y siempre con la misma campera. ¿Será? En el año 1966 se estrena Star Trek, una película, el primer capítulo del viaje a las estrellas. El capitán Kirk dice: larga vida y prosperidad. 59 años después siguen haciendo películas terribles como esta, En el año 1990 se recuerda a María Soledad Morales, asesinada en Catamarca con 17 años, el caso que se volvió socialmente muy popular, porque hasta inclusive volteó un gobierno y marcó toda una época en Argentina. En el año 1990, Gabriela Sabatini gana el US Open. Le gana a Steffi Graf, número uno del mundo, única argentina en ganar dicho torneo. Y también un día como hoy, la UNESCO dijo que hoy se conmemorara el Día Internacional de la Alfabetización, Día del Periodista Internacional y Día Mundial de la Fibrosis Quística. Para más luego dejamos todo lo que es lo musical. Y nos vamos, de a poquito nos vamos metiendo en este espacio. Te recuerdo que el teléfono para que envíes WhatsApp es el 2473-469267. Y ahora vamos a ver si es como dice Fito Páez, que el mundo quepe en una canción. Siendo las 15 aproximadamente 14 minutos, seguimos en Hoy Es. Por Emisora Colón 90.1 hasta las 17 horas, te hacemos compañía. Escuchá.

0: Fito Páez es lo que escuchábamos, El Mundo Cabe en una Canción. Nos vamos a una breve tanda comercial y enseguida con más Hoy Es. Hasta las 17 horas te hacemos compañía por la 90.1 emisora Colón.
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0: Muy bien, volvimos de las tandas comerciales y dispuestos a afrontar una horita de 40 más de buena música, compañía y noticias. 2473-46-9267. Para que dejes algún WhatsApp con algún temita que quieras escuchar, de esto se trata. De hacerte compañía e interactuar por medio de la radio, ¿sabes? Ciertamente.

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Y vamos ahora a poner Jarabe de Palo. Lo tenemos ahí. Muy bien, muy bien. Junto a Giovanotti y un temazo. Tiempo.

dos temazos hemos compartido. Por un lado, Jarabe de Palo, que para su disco le hizo la invitación a Jovanotti. Y por el otro, Jovanotti como artista lo invitó para a Jarabe de Palo para hacer esta canción. Son como acuerdos de cooperación entre los artistas, así se entiende. Y bueno, elegimos dos temazos para... Más que nada para recordar, ¿viste? Qué raro las publicidades que aparecen ahí. Ahí va, a ver. Un poquito de cortinita. La idea era juntar dos temazos y ponerlos, proponerlos para la tarde de hoy. Una para recordar al cantante de Jarabe de Palo, a Pau Domás, Donés, que ya hace un largo tiempo hace un largo tiempo, parezco Le Luthier leyendo en la... Hace un largo tiempo que nos dejó como artista y dejó un legado muy, muy importante de canciones y cooperaciones con otros artistas. Y tiempo es una palabra que empieza y que se acaba, que se bebe y que se termina, y que se compra y no se vende, y no se agarra ni se espanta. Frases célebres que dejan en el itinerario popular, en el cancionero también.

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Y seguimos compartiendo más musiquita, claramente.

a poquito nos vamos adaptando al espacio. Ya este es nuestro segundo día aquí en Emisora Colón 90.1. Que no se noten los bachecitos. Pero bueno, vamos a ir mejorándolo día a día. Te cuento que este miércoles, mañana 9 de septiembre, el grupo de mujeres de GEA va a estar presente en el súper por la tarde a partir de las 16 con su venta de tallarines, como hace cada mes, y como siempre con toda la recaudación tiene como destino la ayuda a las escuelas rurales de nuestra ciudad. Te repito que este miércoles 9 de septiembre, o sea mañana, el grupo de mujeres de GEA va a estar presente en el súper por la tarde ofreciendo esta gran tallarinada con el destino y la ayuda para las escuelas rurales de nuestra ciudad. Ahora es el momento de escuchar a Black Bears, Walking on the Rhythmic. Como para sacudir un poquito la modorra esa de la siestita ahí.

Get Down It, Get Down It, Joe Simons. Como para ir recorriendo un poquito de cada cosa, un poquito de acá, un poquito de allá, como si tenés el freezer de la heladería a tu disposición y abrís el tarrito de este y del otro y ahí vas probando todos los estilos, todos los gustos. De esto se trata también, de compartir buena música hasta las 17 horas, noticias y hacerles compañía. Yo hace ratazo que no estaba con esto de la radio en vivo.

Airbag para Elvira. Nunca lo olvides, que lo había pedido en el día de ayer. Gracias por comunicarse y por pedir canciones. Nosotros vamos a las tandas publicitarias y enseguida volvemos con más. Hoy es por Emisora Colón 90.1.

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Estamos. 15:47 minutos. Hasta las 17 horas. Te hacemos compañía, no hoy es

Lindo, lindo como para seguir escuchando música. Jamiroquai, ¿qué te parece esto como rescatarlo de allá de los casi 2000, Jamiroquai, año 98 me parece. Deeper Underground.

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Un 2x1 de Carlos Santana junto a Steve Tyler de Aerosmith haciendo Jazz Feel Better, que es del Supernatural 2. Y a continuación tenemos un temita más de Carlos Santana que lo hizo de manera solista. Y también tenemos un pedido abrochadito ahí que lo hemos encontrado al compay que se comunicó por WhatsApp. Lo tenemos, ahí lo vamos a estar acomodando junto al mensajito para pasártelo en instantes. ...15:57 minutos... Carlos Santana y el cantante de los Smith y Steve Tyler haciendo Jazz Feel Better. Y ahora solista Santana desde Abraxas, de lo que era Woodstock, más o menos año 1970, Everything's Coming Out. Suena.

0: Carlitos Santana con Everything Coming Out. Muy linda canción. Muy linda canción. La verdad que linda compartirla. El toque de las 16 horas. Y es el momento de ir a una tandita. Y enseguida volvemos.
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0: Volvemos, retornamos, 16, 2 minutos. Esto es hoy, hasta las 17 horas, por la 90.1.

Hola, buenas tardes, campeón. Vos sabés que me gustaría escuchar ese tema. Soy una persona mayor ya, pero me gusta esa música. Y más ese tema, ¿viste? Me dijo que todo no era, me lo mandó una vez, pero me mandó ese pedacito.

Escuchábamos Metalúrgico Soy de Pecho Fierro. Este tema lo habían pedido a través de WhatsApp. Lo habían pedido un oyente al 2473-469267. Linda, linda canción, como para recordar que ayer, el 7 de septiembre, fue el Día del Metalúrgico. Para aquellos saludos para todos los metalúrgicos que mueven día a día el trabajo.

2 por 1 de Charlie García desde Yendo de la Cama al Living. Ah, yo no quiero volverme tan loco en este 2 por 1 que proponemos en este espacio de Es. Hasta las 17 horas te hacemos compañía por emisora color 90.1.

La temperatura a las 16 horas 17 minutos, 21 grados aquí en la ciudad de Colón, la humedad del 30%, viento norte a 19 kilómetros por hora. Hacemos compañía hasta las 17 horas aquí por emisora Colón 90.1. El teléfono de WhatsApp es el 2473-469267. Y saludos para todos los que están del otro lado compartiendo esta tarde junto a nosotros. Y ahora vamos con un poquito más de publicidades. Y enseguida volvemos con más música. Tenemos Barry White, tenemos Billy Idol, tenemos rock nacional. Ay, todavía queda. Seguimos.

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Vamos a... Mientras buscamos una cortinita... Ahí está, vamos a una musiquita y luego con las efemérides. Ahora tenemos acá a Ciro y los persas con Héroes de Malvinas.

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Una canción vestida de efemérides, porque Ciro y los Persas dice que por siempre serán héroes nuestros héroes de Malvinas, recordando aquel año 1982.

Y bueno, hay un poco de efemérides de, que tienen que ver con el ámbito musical. En el año 1957 nace Ricardo Montaner en Valentín Alsina,

luego se va a Venezuela, de chiquito, vendió alrededor de 25 millones de discos. Estuvo en la cima, con temas con Tan Enamorados y otros tantos que, si los hemos escuchado, al vecino escuchar esos temas, Nace en 1979 Nace Pink, o sea, nace Alexia Moore en Pensilvania, conocida la Pink, a 47 años hace, artista de MTV. En 1989 nace Avicii, el DJ que por allá el 28 de julio de 2018 anunciaba su retiro luego de anunciar estrés por su actividad y dejar, y bueno, luego de la depresión y bueno, también hace temazos como, qué sé yo, por ejemplo, Doodly, que es uno de los que más utiliza Google. En el año 1987 nace Wiz Khalifa, rapero de See You Again, conocido por Rápido y Furioso, ¿lo tenés? En el año 2022 fallece nuestro queridísimo del repertorio nacional, Marciano Cantero, ¿lo tenés? Cantante de Los Enanitos Verdes, mendocino, 62 años. Grandes éxitos como Lamento Boliviano, Luz de Día. Y nosotros trajimos algo de Los Enanitos Verdes, lógicamente, como para recordarlo.

Y de hecho lo vamos a escuchar. Te vi en un tren de Enanitos Verdes, ¿eh? Linda, linda como para las justo 16:30. Para recordar a Marciano Cantero.

Te vi en un tren, Enanitos Verdes, en la voz de Marciano Cantero. Recordadísimo, los Enanitos Verdes. No puede faltar verdaderamente en estas tardes, en estas veladas musicales de lunes a sábados de 15 a 17 horas. Por aquí, por Emisora Colón, 90.1. Y vos te comunicás al 2473-4692-67. Dejaste un mensajito, como hizo nuestro amigo, pidiendo el metalúrgico, el tema que habíamos escuchado hace un tiempito atrás. Y también podés participar de la programación de los próximos días, dejando alguna canción siempre, que de eso se trata. Te repito los datos del tiempo. Al momento 21 grados la temperatura, con una humedad del 30%. Los vientos tan fuertes del norte, 19 es la velocidad, 19 kilómetros por hora. Pero viene tranquila tarde. Y vamos con algunas noticias del ámbito local. Terminará pavimentación de 11 cuadras. El municipio avanza en la recta final de una obra clave para la integración de la ciudad. Con el inicio de la colocación de hormigón en la calle 13 entre 60 y 62, comenzó a completarse la segunda etapa de pavimentación en ese sector de Colón, luego de haberse habilitado recientemente el tramo que va desde la calle 58 a calle 60. Esa obra estratégica tiene un alto impacto vecinal, ya que unirá de forma definitiva al barrio Belgrano con los nuevos desarrollos habitacionales que se extienden en el noroeste de la ciudad, garantizando así mayor seguridad vial y una mejor calidad de vida para cientos de familias. Con estos trabajos concluyen formalmente el plan de pavimentación de 11 cuadras más las bocacalles, que es una ambiciosa iniciativa financiada con recursos de la provincia de Buenos Aires. El proyecto integra y contempla tres frentes claves ejecutados de manera consecutiva, y ellos son el barrio Rivadavia.

zona ferrocarriles de la 26 a la 52 y 56, te decía el barrio Rivadavia, con apertura y pavimentación de la calle 48 entre 127 y 130, y el cierre del circuito culmina en la calle 3 entre 58, que va desde la 58 a la 62.

Una tarde para disfrutar en familia. Plaza San Martín se prepara para una nueva edición de la Gran Feria de Artesanos y Emprendedores y Gastronómicos. Esto será el próximo domingo 13 a partir de las 14 horas en nuestra Plaza San Martín. Ese será el punto de encuentro para una tarde pensada para disfrutar en familia y apoyar la economía local. El evento contará con una amplia variedad de stands de artesanos y emprendedores acompañados por una atractiva y variada propuesta gastronómica.

Te repito, el WhatsApp es 2473-469267. Te hacemos compañía hasta las 17 horas. Vamos con unas tanditas más, con unos temitas más. Y ya estamos culminando el día 2 de hoy es

Me gusta la propuesta musical y vamos a acompañarlos con algo de Las Pastillas del Abuelo. Una linda canción, la verdad que esta es una de las bandas que tiene una muy linda manera de escribir y describir la realidad. Está bien, basándose en sus propias experiencias, ¿no? Lo dijo él. Tantas escaleras.

0: Escuchábamos a Las Pastillas del Abuelo haciendo tantas escaleras. Y de ahí nos vamos a otro rock nacional. Claro, es como para despedirse. Estamos ahí. Nos faltan un poquito más de 15. Cielo Raso, banda rosarina. Y ahora nacional, rock nacional puro. Neto ahí. Sin salida.
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0: Un poquito de rock nacional, luego tandas y ya venimos de nuevo. Cielo Raso, te repito, sin salida. 2473-469267, hasta que te lo acuerdes de memoria, te lo voy a repetir. Es el WhatsApp de Emisora Colón. Te comunicas directamente con Hoy Es.
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0: Cielo Raso en un 2x1 de rock nacional. Por último, Luna. Y bueno, espero que les haya gustado la variedad musical. Gracias a todos los que estuvieron del otro lado escuchando. Ya queda cada vez menos, poquito, queda poquito, 9 minutitos, 8 minutitos, ahí, cositas chiquititas, detallecitos. 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Y bueno, te recuerdo que hoy es sale de lunes a sábado de 15 a 17 horas. Ahora nos vamos a una breve tanda y enseguida volvemos.
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0: Y se va la última.

16:54 minutos. Billy Idol. Lindo, lindo, lindo, lindo tema este. Hot in the City. Como para empezar a tantear el cemento, como se empieza a calentar de a poquito. Ahora empiezan los días. Empieza de a poquito, silencioso. Nosotros lo compartimos. Billy Idol. Hot in the City.

Y bueno, y ahora pasamos a Leo Sager. De haber escuchado a Billy Idol con Hot in the City, Leo Sager, uno de los exponentes de este programa, que lo invitamos con I Can Dance. Vamos, vamos que nos vamos.

0: Y nos vamos, luego de escuchar a Leo Sager con I Can Dance. Bloquecitos de noticias y nos vamos. Esto fue todo por hoy. Nos volveremos a encontrar mañana miércoles 9, aquí desde las 15 horas por la 90.1 emisora Colón. Esto fue Hoy Es Solo Por Hoy. Mi nombre es Diego Giolini, los saludo y les agradezco por estar del otro lado. Gracias totales.
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0: Les informamos que el Centro de Jubilados Día Feliz organiza e invita a la gran tallarinada para este viernes 11 de septiembre en su sede de calle 52, esquina 13. A partir de las 21 horas, el menú compuesto por empanadas, tallarines a la boloñesa, ensalada de frutas, café con torta. Después habrá bingo y la participación musical de Colón 4. Se debe llevar vajillas y bebidas. El valor 22.000 pesos y lo podés reservar al 50 33 86 y 41 51 24. Y hablando también de tallarines, les cuento que este miércoles, o sea mañana 9 de septiembre, el grupo de mujeres de GEA va a estar presente. Va a estar presente en el súper por la tarde a partir de las 16 con su venta de tallarines y como siempre con todo lo recaudado que tendrá como destino la ayuda a las escuelas rurales de nuestra ciudad. Te recuerdo que la temperatura es de 21 grados en el día de hoy, la humedad del 30% y el viento norte a 19 kilómetros por hora. Hoy a las 10 de la mañana recibió sepultura en el cementerio Parque El Prado Cristian Javier Zuzul, que falleció a los 53 años. Casa de duelo en calle 38, entre 9 y 10. Hoy a las 11 de la mañana recibió sepultura Alicia Teresa Aispiri, viuda de Bigatti, que falleció el día de ayer, 7 de septiembre, a los 86 años de edad. Sus restos fueron velados en la sala número 4 y recibieron sepultura el día de hoy a las 11 de la mañana en el cementerio municipal. Casa de duelo 44, entre 19 y 20. Alicia Aide Gil falleció el día 8 de septiembre a los 61 años de edad. Sus restos son velados en la sala número 4 y recibirán sepultura el día 9, horario a confirmar. Esto fue todo por hoy. Nos seguimos con más de la programación.
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0: Hola mis amigos, ¿qué tal? ¿Cómo están? Bienvenidos, bienvenidos a este martes 8 de septiembre. ¿Cómo andan todos? Bienvenidos a esta nueva edición de Frecuencia Shake, aquí en el aire de la radio que elegimos todos los días. Soy César Barrientos, juntos nos vamos a quedar 2 horas completas, repletas, con muy buena música.
1: Quédate.

lindo clásico de clásicos junto a Charles Shaw, lo que sonaba aquí en la radio. Ciro, Miranda, Bedwan haciendo A Dónde Vas Si Te Vas. Terrible, pero no es que terrible clásico de clásicos junto a David Bowie, que llega aquí a la radio haciendo Let's Dance.

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buena música, buenos clásicos sonaba In Excess. Nosotros seguimos. ¿Querés uno más en nuestro idioma, no? Ah, no, un clásico de clásico querés, exactamente. Llega la música de la mano de la gente de Ice House aquí a la radio haciendo Electric Blue.

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¿A dónde vas y te vas? Exactamente, Ciro, Miranda, Bidwan haciendo ¿A dónde vas y te vas? Acá te quedás conmigo, te quedás con nosotros haciendo Shake, Frecuencia Shake en la radio. Estos son los chicos de Ella está cargosa, esto es Llueve.

17:37 minutos en la República Argentina. Buenas tardes. La temperatura en la ciudad de Colón, 20 grados, una décima. Humedad, 34%. Presión atmosférica, 1.008 hectopascales. El viento sopla desde el norte a 17 kilómetros por hora. El cielo despejado. 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
6: Ya escuchamos a Gastón Marzá desde Cooperativa GEA con el cierre de cotizaciones del día de hoy. Buenas tardes.
7: Muy buenas tardes para toda la audiencia. Bueno, en el día de hoy tenemos un mercado de Chicago que termina con alzas para trigo y para soja y una leve baja para el maíz. En el caso del trigo, la rueda termina con subas, ya que más allá de los rumores de un acuerdo de paz que había la semana pasada con respecto a la guerra entre Rusia y Ucrania, lejos de pasar eso, se fue agravando la situación. De hecho, hubo ataques cruzados entre Rusia y Ucrania durante este fin de semana y también en el inicio de la semana. Incluso algunas incursiones ucranianas fueron bien adentro del territorio ruso, y entonces esto hace que el mercado de trigo esté totalmente paralizado y repercute directamente sobre su precio en el mercado de Chicago, subiendo $5.24. En el caso del maíz, cierra la jornada en rojo debido al inminente comienzo de la cosecha en Estados Unidos y a un mayor caudal de venta que vienen ejecutando los productores de ese país por el avance de cosecha. Por ese motivo, el maíz pierde 39 centavos de dólar con respecto al día viernes. Y en el caso de la soja, termina la rueda con subas, debido a que los inversores esperan mayores compras chinas, ya que se aproxima la fecha del encuentro en Washington entre Donald Trump y Xi Jinping, lo cual pone cierta expectativa sobre un mayor volumen de compra de China sobre Estados Unidos, y esto genera un alza en el poroto de soja de $3.22. El aceite de soja también termina subiendo $30.86, mientras que la harina de soja pierde $3.86. Pasamos ahora a los valores de la bolsa de cereales de Rosario, donde el trigo cámara, trigo para exportación, se mantiene prácticamente sin cambios, cotizando en 346 mil pesos por tonelada. La molinería también mantuvo sus valores, por gluten 35 pagó 450 mil pesos, gluten 32 440 mil pesos, gluten 30 430 mil pesos, gluten 28 400 mil pesos, gluten 26 390 mil pesos y gluten 24 380 mil pesos por tonelada. En lo que respecta al maíz, la exportación paga nuevamente 285 mil pesos por tonelada, mientras que el precio máximo al día fue de 293 mil pesos la tonelada. El maíz duro colorado Flynn terminó con una cotización de 345.120 pesos por tonelada, mientras que el sorgo también se mantuvo sin cambios, cotizando en 275.000 pesos por tonelada. Por último, la soja perdió 5.000 pesos con respecto al día de ayer y cotizó con un único valor de 555.000 pesos la tonelada. Pasamos ahora a los mercados de futuro, donde el trigo para la posición octubre cotizó nuevamente en $235 por tonelada, mientras que la posición diciembre subió $5 y terminó en $230 por tonelada. El maíz, posición marzo 2027, se mantuvo en $207 la tonelada. La soja, mayo 2027, subió $1 y terminó en $356 por tonelada, mientras que el sorgo, para la posición octubre, perdió $3 y terminó cotizando en $180 la tonelada. Los valores de pizarra que salieron hoy por la mañana en relación a los valores del día de ayer fueron: para soja, 560 mil pesos por tonelada; maíz, 293 mil pesos; trigo, 346 mil pesos; y sorgo, 277 mil pesos por tonelada. El dólar que fija el Banco Nación para la exportación, dólar comprador, terminó en 1.503 pesos, mientras que el dólar vendedor terminó en 1.512 pesos. Bueno, esta es toda la información del mercado por el día de hoy. Nos estaremos reencontrando mañana. Muchas gracias y hasta mañana.
6: Muchas gracias, Gastón. Buenas tardes. Nos reencontramos mañana nuevamente en el espacio de Cooperativa GEA.
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13: Sonaba el top, nos marcó la hora 18 en la República Argentina. Actualizamos los datos del tiempo en nuestra ciudad. 19 grados 4 décimas, humedad 37%, el viento sopla ahora desde el norte a 17 kilómetros por hora, el cielo despejado. Falleció Alicia Aide Hill a los 61 años de edad. Velatorio sala número 4, sepelio día de mañana, horario a confirmar, en cementerio Parque El Prado, casa de duelo, calle 20 y 57. Reitero, falleció Alicia Aide Hill a los 61 años. Velatorio sala número 4, sepelio día de mañana, horario a confirmar, en cementerio Parque El Prado, casa de duelo, calle 20 y 57. Hoy, 10 horas, recibió sepultura en Cementerio Parque El Prado Cristian Javier Susul, quien falleció a los 53 años de edad, casa de duelo, calle 38, entre 9 y 10. Hoy, 10 horas, recibió sepultura en Cementerio Parque El Prado Cristian Javier Susul, casa de duelo, calle 38, entre 9 y 10. El municipio avanza en la recta final de una obra clave para la integración de la ciudad, con el inicio de la colocación de hormigón en la calle 13, entre 60 y 62, comenzó a completarse la segunda etapa de pavimentación en ese sector de Colón, luego de haberse habilitado recientemente el tramo que va desde calle 58 a 60. Esta obra estratégica tiene un alto impacto vecinal, ya que unirá de forma definitiva al barrio Belgrano con los nuevos desarrollados habitacionales que se extienden en el noroeste de la ciudad, garantizando mayor seguridad vial y una mejor calidad de vida para cientos de familias. Con estos trabajos concluye formalmente el plan de pavimentación de 11 cuadras más bocacalles, una ambiciosa iniciativa financiada con recursos de la provincia de Buenos Aires. El proyecto integral contempló tres frentes clave ejecutados de manera consecutiva: apertura y pavimento de la calle 48 entre 127 y 130, barrio Rivadavia, siguió por zona ferrocarril y cerró el circuito con la combinación en la calle 13 de 58 a 62. Mientras se prepara la Asamblea Anual de la Cooperativa Eléctrica de Colón, su presidente, Mauricio Magoya, anticipó que el balance correspondiente al ejercicio cerrado el 30 de junio volverá a mostrar un resultado negativo, aunque el déficit será menor al de años anteriores. Magoya aseguró que la entidad logró mejorar su situación económica mediante una administración restrictiva y el cumplimiento de sus compromisos, aunque advirtió que la cooperativa todavía está lejos de encontrarse en una situación óptima. Respecto a la deuda con Camesa, explicó que rondaba los 900 millones y tras la refinanciación llegó aproximadamente a 4.000 millones. Actualmente quedan 6 cuotas por pagar de poco más de 100 millones cada una. Los usuarios mantienen un elevado nivel de cumplimiento. El índice de cobranza se ubica entre el 92% y el 94%, mientras que la deuda promedio bajó de aproximadamente un mes y medio de facturación a alrededor de un mes. Magoya reconoció que la situación económica se siente en la ciudad y que también existen atrasos de comercios e industrias. La cooperativa ofrece alternativas de refinanciación para quienes no pueden afrontar la totalidad de la factura. La entidad comenzó a incorporar compras de energía en el mercado, entre ellas a YPF Luz, con el objetivo de avanzar hacia un esquema en el que el año próximo el 75% de la energía se compre en el mercado y el 25% a Camesa. Pese al escenario financiero, aseguró que no se resignan las tareas de mantenimiento. Destacó los trabajos realizados sobre transformadores y la necesidad de sostener las inversiones para garantizar la calidad de servicio. El pasado jueves 3 de septiembre, las instalaciones de la Escuela de Educación Técnica número 1 fueron escenario de un nuevo encuentro de la Mesa Distrital de COPRET, Consejo Provincial de Educación y Trabajo. La jornada reunió a diversas autoridades y referentes de la comunidad con el propósito fundamental de continuar consolidando el lazo estratégico entre el sistema educativo, el sector productivo y el desarrollo local. El próximo domingo, 13 de septiembre, a partir de las 14 horas, la Plaza San Martín será el punto de encuentro para una tarde pensada para disfrutar en familia y apoyar la economía local. El evento contará con una amplia variedad de stand de artesanos y emprendedores, acompañados por una atractiva y variada propuesta gastronómica. Estamos hablando, por supuesto, de una nueva edición de la Gran Feria de Artesanos, Emprendedores y Gastronómicos. Para coronar la jornada, el escenario principal ofrecerá una grilla de espectáculos en vivo, con fuerte despliegue de música, baile y ritmos populares a cargo de reconocidos artistas y grupos locales. La invitación está abierta a toda la comunidad para compartir una tarde especial al aire libre y disfrutar del talento local de manera gratuita. El Servicio Meteorológico Nacional pronostica para mañana miércoles cielo parcialmente nublado, mínima 7 grados, máxima 22. Para el jueves, mínima de 8 grados, máxima de 23, cielo algo nublado. Viernes, probabilidad de lluvias, mínima 8 grados, máxima 15. Para el sábado, lluvias, mínima 6 grados, máxima 11. Para el domingo, mejorando con cielo algo nublado, mínima 2 grados, máxima estimada 13. Hasta aquí las noticias.
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19: ¿Cómo les va? Bienvenidos. Hola, hola, hola, hola. Hola, mano de piedra, ¿cómo anda? ¿Bien? Hola, Romina Fasani, que está ahí en los controles. Mi nombre es Juanjo Garone. Estamos acá todos, y vos también. Y me imagino que querés escuchar esas canciones que tenemos preparadas para vos hoy. Martes de Walkman, así como te lo cuento, pero además mucho, mucho más. Bienvenidos al club.

Bien, ¿cómo viene todo? ¿La están pasando lindo? Esto es La Máquina del Tiempo, esto es el Club Retro, ya estamos en martes. Martes 8, diría Riverito, 8 de septiembre de este 2026. Y vamos a compartir con ustedes muchas cosas que pasaban un día como hoy en la historia de la música. Realmente muchas, muchas cosas han pasado, historias, un 8 de septiembre. Pero además vamos a homenajear al Walkman, ¿sí? Vamos a escuchar música de cassette. El 8 de septiembre de 1973, Marvin Gaye llegaba al primer lugar con una canción tremenda, Let's Get It On, ¿no? Un título que también le dio el nombre al 13º álbum de estudio de Marvin Gaye, una canción escrita por el mismísimo Marvin Gaye junto con el productor Ed Townsend, y contó con la instrumentación de los legendarios Funk Brothers. Tremendo, un día como hoy. También en el 90, el 8 de septiembre, Jon Bon Jovi llega al puesto número 1 en las listas de los Estados Unidos con Blaze of Glory, ¿se acuerdan? Uy, temazo, una canción que llegó al primer lugar en muchos países, que tuvo que ver con la película Young Guns 2, protagonizada por Emilio Estevez, ¿no? La escribió especialmente el líder de Bon Jovi para dicha película. Artistas que nacieron un 8 de septiembre: Patsy Cline, Pink, Wiz Khalifa, Avicii, el recordado Avicii también nacía un día como hoy. Hay muchas canciones, hay mucha música. Un día como hoy, después de 18 años de su debut, Stevie Wonder volvía al primer lugar con el tema de Una Chica al Rojo Vivo, La Chica del Rojo, I Just Called to Say I Love You. La canción se mantuvo en la cima en toda Estados Unidos, Europa, Sudáfrica, Australia y en un montón de países más. Un grosso, realmente. Y en el 68, los Beatles interpretaron Hey Jude en un programa de televisión y, bueno, marcaron una versión en vivo tremenda, ¿no? También fue el sencillo más largo en alcanzar el número uno hasta ese momento en las listas del Reino Unido. Hey Jude de The Beatles. Muy bien, no pierdo más tiempo, comenzamos. Bienvenidos al club. Hoy es martes de Walkman.

Y así comenzábamos junto a la fábrica de hits con la producción de ese trío de productores que han creado más de un estilo de artistas. Stock Aitman y Waterman, la voz de Rick Astley, Never Gonna Give You Up. Linda edición, muy buen martes, te digo, te vas a quedar acá en la radio y te vas a sorprender con todas las canciones que tenemos para regalarte. Comunícate Instagram y Facebook, El Club Retro.

Baby Call Me Now, Call Me, llámame por favor. Una canción inolvidable de esta cantante llamada Spagna, Ivana Spagna, un tema que hizo bailar a una multitud de personas en todo el mundo. Estamos en la máquina del tiempo y llega este temazo, Don't You Forget About Me. ¿Le están pasando lindo? Estamos en el Club Retro, estamos en la máquina del tiempo, desde la película The Breakfast Club, Simple Minds, Don't You Forget About Me.

Era Chiro Key, esta canción de la mano de Europe, editada en 1986, fue un tema que formó parte de un icónico disco de Europe llamado The Final Countdown, la última cuenta regresiva, y una canción que está inspirada en el pueblo Cherokee de Norteamérica. Bueno, se destaca obviamente esa batería que te hace volar y la voz aguda de Joey Tempest, un éxito realmente muy fuerte en el que siempre está entre las mejores canciones de rock y viviendo puntualmente la década del 80. Estamos aquí en el club. Uy, esto es Domino Dancing con ustedes. Ellos son los Pet Shop Boys. Hoy viajamos por los 80.

Era Domino Dancing. Estabas escuchando a los Pet Shop Boys. Una canción melanco, ¿no? Editada en el 88, disco introspectivo. Una canción que habla de la relación que se desmorona porque hay una infidelidad y hay juegos de poder, utilizando la imagen de las fichas del dominó como que se van cayendo, el efecto dominó, como una metáfora de que es un final inevitable. Fue grabada y filmado el videoclip en Puerto Rico. Incorporó también elementos latinos inusuales hasta ese momento para los Pet Shop Boys, un éxito realmente muy fuerte que marcó la transición en el estilo de la banda allá por el año 1988. Seguimos acompañándote aquí en el Club Retro. ¿Qué canciones? Esto es Modern Talking, ¿no? Jerónimo Cadillac, ¿cómo estamos? Por favor, subí el volumen, disfruta. Hoy hay Walkman. 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

Como decían, por favor, qué placer escuchar a James Brown, el motor del funk, el tipo en vivo. Grapa, I feel like being a sex machine, me siento como una máquina sexual. Un tema de James Brown que se editó en 1970, pero sin embargo tuvo como un revival allá por la década del 90. Fue grabada principalmente en vivo, en varias capturas de sus shows, en los conciertos en vivo, y luego remixada en estudios y reformulada en estudios. Allá por el año 1971 alcanzó las primeras posiciones en Billboard Hot 100, se consolidó como un gran éxito del funk, un género definitorio para James Brown. Mientras tanto, seguimos escuchando estas canciones que forman parte de tu vida, canciones de Walkman, ¿no? 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
5: La radio te informa la hora. 18:46.
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8: La radio te informa la hora. 18:53 minutos.
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Actualizamos los datos del tiempo. En Colón, 15 grados 4 décimas la temperatura, humedad 50%. El viento sigue soplando desde el norte a 15 kilómetros por hora. 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

Don't Blame It on That Girl. Estabas escuchando la música de la mano de Matt Bianco con otro de los temas de estos inolvidables, ¿no? No culpes a esa chica. Buena manera de comenzar un nuevo segmento que casualmente es el último del día de hoy. Matt Bianco y otro de los grandes éxitos. Arriba el volumen, hay fiesta, señoras y señores. I think we're alone now. Creo que ahora sí estamos solos. Ella es Tiffany's. Cuando era muy chiquita, se animó a cantar esto y lo colocó en los primeros lugares de todo el mundo. Estás en el Club Retro martes con buenas canciones de los 80.

Lindo martes de Walkman, lindo martes de septiembre. I think we're alone now. Era Tiffany's, arriba el volumen, señoras y señores. Uy, qué martes, qué mes de septiembre que tenemos.

Era Hungry Like the Wolf, hambriento como el lobo. Estabas escuchando la música de la mano de Duran Duran y esta canción que también alcanzó las primeras posiciones en rankings a lo largo de todo el mundo, ya en los últimos minutos de nuestro club, que continúa con Easy Lover, un clásico de Phil Collins junto a Philip Bailey en la colaboración. Se quedan, ¿no? Lo mejor está por llegar.

In My Dreams, solo en mis sueños. Qué buena canción para poner punto final a este martes aquí en la radio, en la máquina del tiempo. La verdad que disfrutamos mucho cada una de estas canciones. Y te espero, si Dios quiere, aquí en el club mañana miércoles. Mañana vamos a tener un poquito más enfocado a la década del 90, aunque también hay sorpresas como todos los días. Hay buena música, vamos a tener de todo aquí en el club. Buena vida, gracias por elegirnos y hasta mañana, si Dios quiere. Mira cómo nos vamos con Sandra, In the Heat of the Night. Buena vida, chau.

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6: Falleció Alicia Aide Ib a los 61 años de edad. Velatorio sala número 4, sepelio día de mañana, horario a confirmar, en cementerio Parque El Prado, casa de duelo, calle 20 y 57. Reitero, falleció Alicia Aide Ib a los 61 años. Velatorio sala número 4, sepelio día de mañana, horario a confirmar, en cementerio Parque El Prado, casa de duelo, calle 20 y 57. Hoy, 10 horas, recibió sepultura en cementerio Parque El Prado Cristian Javier Susul, quien falleció a los 53 años de edad, casa de duelo, calle 38, entre 9 y 10. Hoy, 10 horas, recibió sepultura en cementerio Parque El Prado Cristian Javier Susul, casa de duelo, calle 38, entre 9 y 10. El municipio avanza en la recta final de una obra clave para la integración de la ciudad, con el inicio de la colocación de hormigón en la calle 13, entre 60 y 62, comenzó a completarse la segunda etapa de pavimentación en ese sector de Colón, luego de haberse habilitado recientemente el tramo que va desde calle 58 a 60. Esta obra estratégica tiene un alto impacto vecinal, ya que unirá de forma definitiva al barrio Belgrano con los nuevos desarrollados habitacionales que se extienden en el noroeste de la ciudad, garantizando mayor seguridad vial y una mejor calidad de vida para cientos de familias. Con estos trabajos concluye formalmente el plan de pavimentación de 11 cuadras más bocacalles, una ambiciosa iniciativa financiada con recursos de la provincia de Buenos Aires. El proyecto integral contempló tres frentes clave ejecutados de manera consecutiva: apertura y pavimento de la calle 48 entre 127 y 130, barrio Rivadavia, siguió por zona ferrocarril y cerró el circuito con la culminación en la calle 13 de 58 a 62. Mientras se prepara la Asamblea Anual de la Cooperativa Eléctrica de Colón, su presidente, Mauricio Magoya, anticipó que el balance correspondiente al ejercicio cerrado el 30 de junio volverá a mostrar un resultado negativo, aunque el déficit será menor al de años anteriores. Magoya aseguró que la entidad logró mejorar su situación económica mediante una administración restrictiva y el cumplimiento de sus compromisos, aunque advirtió que la cooperativa todavía está lejos de encontrarse en una situación óptima. Respecto a la deuda con Gamesa, explicó que rondaba los 900 millones y tras la refinanciación llegó aproximadamente a 4.000 millones. Actualmente quedan 6 cuotas por pagar de poco más de 100 millones cada una. Los usuarios mantienen un elevado nivel de cumplimiento. El índice de cobranza se ubica entre el 92% y el 94%, mientras que la deuda promedio bajó de aproximadamente un mes y medio de facturación alrededor de un mes. Magoya reconoció que la situación económica se siente en la ciudad y que también existen atrasos de comercios e industrias. La cooperativa ofrece alternativas de refinanciación para quienes no pueden afrontar la totalidad de la factura. La entidad comenzó a incorporar compras de energía en el mercado, entre ellas a YPF Luz, con el objetivo de avanzar hacia un esquema en el que el año próximo el 75% de la energía se compre en el mercado y el 25% a Gamesa. Pese al escenario financiero, aseguró que no se resignan las tareas de mantenimiento. Destacó los trabajos realizados sobre transformadores y la necesidad de sostener las inversiones para garantizar la calidad de servicio. El pasado jueves 3 de septiembre, las instalaciones de la Escuela de Educación Técnica número 1 fueron escenario de un nuevo encuentro de la Mesa Distrital de COPRET, Consejo Provincial de Educación y Trabajo. La jornada reunió diversas autoridades y referentes de la comunidad con el propósito fundamental de continuar consolidando el lazo estratégico entre el sistema educativo, el sector productivo y el desarrollo local. El próximo domingo, 13 de septiembre, a partir de las 14 horas, la Plaza San Martín será el punto de encuentro para una tarde pensada para disfrutar en familia y apoyar la economía local. El evento contará con una amplia variedad de stand de artesanos y emprendedores, acompañados por una atractiva y variada propuesta gastronómica. Estamos hablando, por supuesto, de una nueva edición de la Gran Feria de Artesanos, Emprendedores y Gastronómicos. Para coronar la jornada, el escenario principal ofrecerá una grilla de espectáculos en vivo con fuerte despliegue de música, baile y ritmos populares a cargo de reconocidos artistas y grupos locales. La invitación está abierta a toda la comunidad para compartir una tarde especial al aire libre y disfrutar del talento local de manera gratuita. El Servicio Meteorológico Nacional pronostica para mañana miércoles cielo parcialmente nublado, mínima 7 grados, máxima 22. Para el jueves, mínima de 8 grados, máxima de 23, cielo algo nublado. Viernes, probabilidad de lluvias, mínima 8 grados, máxima 15. Para el sábado, lluvias, mínima 6 grados, máxima 11. Para el domingo, mejorando con cielo algo nublado, mínima 2 grados, máxima estimada 13.
5: 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La radio te informa la hora, 27 minutos. 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
6: El Servicio Meteorológico Nacional pronostica para Colón y la zona. Para este miércoles, cielo parcialmente nublado, temperatura mínima 7 grados, máxima 22. Para el jueves, parcialmente nublado, temperatura mínima 8 grados, máxima estimada 23. Viernes, probabilidad de lluvias aisladas, mínima 8 grados, máxima 15. Sábado, lluvias, mínima 6 grados, máxima 11. Para el día domingo, mejorando con cielo parcialmente nublado, temperatura mínima 2 grados, máxima 13. Para el día lunes, mayormente nublado, mínima 4 grados, máxima estimada 16.
5: La radio te informa la hora, 29 minutos. 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

0: 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La radio te informa la hora. 20, 30 minutos.
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Don't Blame It on That Girl. Estabas escuchando la música de la mano de Matt Bianco con otro de los temas de estos inolvidables, ¿no? No culpes a esa chica. Buena manera de comenzar un nuevo segmento que casualmente es el último del día de hoy. Matt Bianco y otro de los grandes éxitos. Arriba el volumen, hay fiesta, señoras y señores. I think we're alone now. Creo que ahora sí estamos solos. Ella es Tiffany's. Cuando era muy chiquita, se animó a cantar esto y lo colocó en los primeros lugares de todo el mundo. Estás en el Club Retro martes con buenas canciones de los 80.

Lindo martes de Walkman, lindo martes de septiembre. I think we're alone now. Era Tiffany's, arriba el volumen, señoras y señores. Uy, qué martes, qué mes de septiembre que tenemos.

Era Hungry Like the Wolf, hambriento como el lobo. Estabas escuchando la música de la mano de Duran Duran y esta canción que también alcanzó las primeras posiciones en rankings a lo largo de todo el mundo, ya en los últimos minutos de nuestro club, que continúa con Easy Lover, un clásico de Phil Collins junto a Philip Bailey en la colaboración. Se quedan, ¿no? Lo mejor está por llegar.

0: Colaboración inolvidable entre Phil Collins y Philip Bailey. Estabas escuchando Easy Lover. Estás en el Club Retro, estás en la máquina del tiempo. Ni se te ocurra cambiar.
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In My Dreams, Solo en Mis Sueños. Qué buena canción para poner punto final a este martes aquí en la radio, en la máquina del tiempo. La verdad que disfrutamos mucho cada una de estas canciones. Y te espero, si Dios quiere, aquí en el club mañana miércoles. Mañana vamos a tener un poquito más enfocado a la década del 90, aunque también hay sorpresas como todos los días. Hay buena música, vamos a tener de todo aquí en el club. Buena vida, gracias por elegirnos y hasta mañana, si Dios quiere. Mira cómo nos vamos con Sandra, In the Heat of the Night. Buena vida, chau.

0: La radio te informa la hora. 21:01.
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